0: Excelente, son exactamente 6:04 p.m. en Apatzingán, 18:06 p.m. Estamos iniciando el segmento de Batallas de Uniendo Corazones. 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Ya conoces esta parte del programa, ¿no? Yo te voy a presentar dos canciones en cuestión de segundos, tú las escuchas. Y cuando yo te diga que ya puedes votar, cuando yo te indique que ya puedes votar por la canción que más te guste, lo haces a través de una nota de voz. La primera canción que tenga 5 votos gana, la escuchamos completa. Esas 5 personas que hicieron ganar esa canción, les voy a otorgar un número extra. Así que entonces, sin más preámbulo, vamos a escuchar la primer cancioncita en este momento. Es primera canción que yo quiero que escuches. Es a cargo de Joan Sebastián con Alberto Vázquez. Y esto se llama Maracas.
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1: Y a partir de este momento, manda tu nota de voz. A partir de este momento, mándame tu nota de voz al 453-152-3383. 453-152-3383. Dime qué canción te gusta más, María Bonita con Julio Iglesias o Maracas con Joan Sebastián y Alberto Vázquez. La primera canción que tenga 5 votos gana. La escuchamos completa. Y recuerda que esas 5 personas que hicieron ganar esa canción les otorgó número extra. Primer nota de voz dice así:
2: yo voto por Joan Sebastián.
1: El primer voto es para el señor Joan Sebastián y Alberto Vázquez. Primer voto para Joan Sebastián y Alberto Vázquez. Vamos rápidamente con la siguiente nota de voz.
3: Joan Sebastián, Maracas.
1: Joan Sebastián, Maracas. Perfecto, ahí está. Joan Sebastián, Maracas. 2 votos para Joan Sebastián y 0 votos para Julio Iglesias. Vamos rápidamente con la siguiente nota de voz.
4: Joan Sebastián.
1: Joan Sebastián, perfecto. Joan Sebastián. 3 votos para Joan Sebastián y 0 votos para Julio Iglesias. Vamos rápidamente con la siguiente nota de voz.
5: Joan Sebastián, Maracas.
1: Joan Sebastián, Maracas. Muchas gracias. Vamos con la siguiente nota de voz. Rápidamente, a ver, notas de voz, vamos a escucharlas.
6: Maracas.
1: Maracas, perfecto. Pues ahí está entonces. En este momento, Joan Sebastián con Alberto Vázquez, 5 votos a favor, dejando a totalmente 0 al señor Julio Iglesias. En batallas de Uniendo Corazones.
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8: 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El tiempo los separó y fue también el tiempo el que se encargó de reunirlos otra vez. Y esto fue lo que sucedió al reencuentro.
9: Amigo, ven, te invito a una copa.
10: Ya no tomo, gracias.

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2: La canción de Joan Sebastián con Alberto Vázquez, el tema se llama Maracas. 6:11 p.m. en Apatzingán, 6:11.
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2: Vamos con el horóscopo de Escorpión. A ver, vamos a checar por acá de este lado si tenemos el horóscopo de Escorpión. 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Fíjate muy bien, el horóscopo, estamos teniendo problemas, ¿verdad?, con el internet. Estamos teniendo problemas con el internet, no nos está dejando checar ningún horóscopo. Así que vamos a seguir rogando hasta que nos dé acceso a los horóscopos. Sale 6:12 p.m, tenemos una pausa, regresamos. Mientras tanto, vamos con la pregunta otra vez. Recuerda que tienes hasta las 6:30 p.m. para participar. Vamos con la pregunta, la cual dice de la siguiente forma. ¿Qué le dice un chino a un piano? ¿Qué le dice un chino a un piano? Manda tu respuesta correcta para yo otorgarte dos números. Tengo cuatro cortesías, dos tortas de tortas pobres Don Panchito y una bolsa de chicharrón por una cortesía de carnitas Nando. Estas dos cortesías son para una sola persona. Tenemos también los tres taquitos de asada, dos quesadillas y un agua por una cortesía de Taquería Librado, el sabor que te hace regresar. 10 bolillos por una cortesía de panadería Jenny. Y tenemos un combo por una cortesía de Hamburguesas Gómez.
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0: Vamos a un corte y regresamos.

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2: 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Son las 6 de la tarde y 15 minutos.
3: Así mérito es, las 6 de la tarde con 15 minutos, 6 de la tarde con 15, por una cortesía de Greenlaw Beauty Spa, actitudes a la belleza, 453-115-5351. 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
8: Nosotros seguimos contigo, son exactamente 6 de la tarde con 18 minutos en Apatzingán, 18 horas, 6 de la tarde con 18 minutos, y estamos completamente en vivo pues con esto que se llama Uniendo Corazones. La pregunta ya está al aire, que le dice, a ver, para no equivocarme y no decir algo que no es, vamos con la pregunta. Tienes hasta las 6 de la tarde con 30 para mandar tu respuesta correcta. La pregunta dice así: ¿qué le dice un chino a un piano? ¿Qué le dice un chino a un piano? 453-152-3383. Manda tu respuesta correcta para yo otorgarte tus dos numeritos. Participes ganándote cualquiera de nuestras cuatro cortesías. Una bolsa de chicharrón por parte de Carnitas Nando y junto con dos tortas pobres de Don Panchito. La cortesía de Tacrele Barato, el sabor que te hace regresar. 10 bolillos de la panadería Cheney. O también quieres un combo de hamburguesas Gómez. Te dejamos esto de los Bukis. El tema se llama ¿Cómo dejar de amarte?

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1: Sigue con nosotros, vamos a un corte y regresamos.
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2: 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Son las 6:28 p.m.
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4: Ya son exactamente 6:32 en Apatzingán, 6:32. Ya no participes, el tiempo terminó a las 6:30. Mientras tanto, vamos con una cancioncita a cargo del señor Camilo VI. Eso se llama ¿Qué más te da? 6:33 en Uniendo Corazones.

Y bueno, son exactamente 6:36 en Apatzingán, 6:36, tenemos patrocinadores de la talla de Greenlot Beauty Spats, que cuenta con los servicios de eliminación de verrugas, Hollywood Peel, masajes 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Y también agradecemos el patrocinio, bueno, pues de todos ustedes, ¿no?, que nos escuchan todos los días en su casita, en su trabajo, en su negocio, a través de su aparato radiofónico, su celular, su computadora, su carrito. Gracias por estar sintonizando nuestra frecuencia. Nosotros en este momento vamos con algo de Juan Gabriel con Rocío Dúrcal. Se llama Perdóname, Olvídalo.

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14: Y bueno, muy bien, son exactamente 6:49 en Apatzingán, 6:49, seguimos a través de esto que se llama Uniendo Corazones. Nosotros en este momento vamos a la deliberación de respuesta correcta. A ver, rápidamente vamos a checar por acá cuál era primeramente la pregunta. Decía, a ver, ¿qué le dice un chino a un piano? ¿Qué le dice un chino a un piano? Respuesta correcta. Respuesta correcta, rápidamente dime. A ver. Respuesta correcta, yo no te creo. Respuesta correcta, yo no te creo. Muy bien, entonces vamos a girar ruleta de la suerte para conocer a nuestros cuatro ganadores. Suerte para todos, suerte para todas. Cachifuchi, fuchi fuchi, cachifuchi, fuchifa y yakata, yakata, yakata, por los poderes que esto me otorga, que la ruleta gira a la 1, a las 12 y a las 3. Ahí está, gira que gira, gira sin parar, gira la ruleta, queremos ganar. Gira que gira, gira sin parar, gira la ruleta, di quién va a ganar. La persona ganadora de dos tortas y una bolsa de chicharrón por parte de Don Panchito y Carnitas Nando es la persona que se le dio el número 54. Número 54, nota de voz. Aquí escuchamos Candela, soy ganador de la cortesía de Don Panchito y Nando, así. Soy ganador de la cortesía de Don Panchito y Nando. Vamos con siguiente ganador a la 1, a las 12 y a las 3. Ahí está, gira que gira, gira sin parar, gira la ruleta, queremos ganar. Gira que gira, gira sin parar, gira la ruleta, di quién va a ganar. La siguiente persona ganadora es la persona que se le dio el número 50. Número 50, manda una nota de voz donde digas, aquí escuchamos Candela, soy ganador de la cortesía de Taquería Librado. Soy ganador de la cortesía de Taquería Librado, el número 50. Tercer ganador, a la 1, a las 2 y a las 3. Allí está, gira que gira, gira sin parar, gira la ruleta, queremos ganar. Gira que gira, gira sin parar, gira la ruleta, di quién va a ganar. La siguiente persona ganadora de 10 bolillos por parte de Panadería Cheney es la persona que se le dio el número 69. 69. Mándame una nota de voz. Aquí escuchamos Candela, soy ganador de la cortesía de Panadería Jenny. Cuarto y último ganador, a la 1, a las 12 y a las 3. Allí está, gira que gira, gira sin parar, gira la ruleta, queremos ganar. Gira que gira, gira sin parar, gira la ruleta, di quién va a ganar. La persona ganadora del combo de hamburguesas Gómez es la persona que se le dio el número 65. Número 65. Mándame una nota de voz donde digas, aquí escuchamos Candela, soy ganador de la cortesía de Hamburguesas Gómez. Aquí escuchamos Candela, Soy ganador de la cortesía de Hamburguesas Gómez. Tenemos por acá algunas notas de voz. A ver, vamos a checar por acá de este lado.
12: Aquí escuchamos, Candela. Soy ganadora de la cortesía de Panadería Jenny.
14: Perfecto, siguiente.
15: Aquí escuchamos, Candela. Soy el ganador de la cortesía de Taquería Librado.
14: Perfecto, siguiente.
16: Aquí escuchamos, Candela. Soy ganadora de la cortesía Don Pachito Nando.
14: Muy bien, muchas gracias. Entonces nosotros vámonos con más música. Si tenemos música ya para retirarnos, ¿verdad? Te dejamos una canción de Briseida, eso se llama Comienza a Amanecer.

0: soy el ganador del combo de hamburguesas Gómez.
1: 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Yo soy Timothy Ávila Acevedo, bonita tarde, pásela bien, cuídense mucho, que Dios los bendiga hoy, mañana y siempre. No esperes la prueba para acercarte a Dios. Bye, bye.
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5: 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Son las 7 de la noche.
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11: Hola, soy Mari Carmen Lara y esto es Generación 2026.
12: La selección de Argentina es, quizá, la gran candidata a ganar la Copa del Mundo en este 2026. Con un equipo comandado con Lionel Messi, la albiceleste buscará el bicampeonato en la justa mundialista. Sin embargo, para conseguirlo, también deberán echar mano de las nuevas figuras y una de ellas se llama Nico Paz. El mediocampista ofensivo de 21 años está dejando una grata impresión en la Serie A de Italia. Actualmente es una de las figuras del Como que dirige Cesc Fabregas. Con goles y asistencias de Nico, la escuadra recién ascendida a la primera división italiana peleó al tú por tú con los gigantes por la parte alta de la tabla. Y todo gracias al nivel del juvenil argentino, quien buscará replicar sus actuaciones con la selección argentina este verano en la parte creativa del equipo.
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3: 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Son las 7 de la noche y 8 minutos.
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9: Son las 7 de la noche y 18 minutos.
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9: 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Son las 7 de la noche y 22 minutos.

jugar en la tierra con sus carritos de palo y sus muñecos de barro. Hoy solo los recuerdos me quedan, porque todos se han ido y solo me han dejado. Solo le pido a mi Dios de que antes de que yo muera, un día regresen.

A ti, papá, que eres la persona más maravillosa de la tierra. A ti, que junto a mamá, supiste estar siempre a nuestro lado. Al lado de tus hijos y también de tus nietos. Que te quieren y queremos con tanto amor y tanta dulzura. Aunque muchas veces no supimos entenderte y nos enfadábamos contigo. Pero tú siempre estabas y estás ahí, a nuestro lado, en lo bueno y en lo malo, en nuestras alegrías y tristezas, en los problemas y nuestras dichas. Por eso a ti, papá, en esta fecha especial, quiero enviarte un fuerte abrazo y decirte que eres el mejor padre del mundo. ¡Feliz día, papá!

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0: 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Las 7 con 30. 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
7: Hola, yo soy Alex López y estos son los estadios mundialistas. En Zapopan, Jalisco, se impone un estadio con silueta de coliseo moderno, el Estadio Guadalajara, una de las joyas arquitectónicas más elegantes rumbo a la Copa del Mundo del 2026. Inaugurado en 2010, es el hogar de las Chivas y testigo de sus mayores alegrías recientes. Aquí celebraron el histórico doblete del 2017 y el título de la CONCACAF en 2018, además de los campeonatos del equipo femenil. El primer partido de este inmueble tuvo de invitado ni más ni menos que al Manchester United, justo en el año en el que Javier Chicharito Hernández fichó con los Red Devils. También fue escenario del Mundial Sub-17 y de los Juegos Panamericanos en el 2011, un recinto que combina diseño, historia y pasión.
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11: 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Feliz día, papá.

0: Gracias, papá, por estos años que al lado de mamá y tus hijos nos has dado lo mejor de tu existencia, tu abnegación, tu amor y tus consejos. Hoy solo quiero decirte, viejo del alma, que eres el ser que más respeto y admiro. Por eso te pido con amor y vehemencia que más que padre, seas mi amigo. Me enseñaste a caminar cuando era niño, y de tus manos agarrado, di mi primer paso. Hoy que camino por el rumbo de la vida, voy por ella aferrado a tus ejemplos y consejos. Gracias, papá, por ser mi padre, que en unión con mi madre me diste vida. Gracias por ser y por lo que has sido, más que papá, un buen amigo.
1: Un buen amigo.

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14: 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Son las 7 de la noche y 49 minutos.

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10: 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Son las 7 de la noche y 53 minutos.

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2: 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Son las 7 de la noche y 56 minutos.

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1: 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Son las 8 de la noche y 14 minutos.
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7: 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Son las 8 de la noche y 17 minutos.
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2: 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Son las 8 de la noche y 40 minutos.

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0: Son las 8 de la noche y 50 minutos.
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4: 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Son las 8 de la noche y 59 minutos.

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2: Son las 9:06 p.m.
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9: Le pedimos al Espíritu Santo que Él ore en nosotros para hacerlo en la divina voluntad y ofrecerlo a Dios Padre por las intenciones del Inmaculado Corazón de María y por nuestras necesidades. Coronilla a la Divina Misericordia.
10: A las 3, ruega por mi misericordia, en especial para los pecadores, y aunque solo sea por un brevísimo momento, sumérgete en mi pasión, especialmente en mi abandono en el momento de mi agonía. Esta es la hora de la gran misericordia para el mundo entero. Te permitiré penetrar en mi tristeza mortal. En esta hora nada le será negado al alma que lo pida por los méritos de mi pasión. Hasta el pecador más empedernido, si reza esta coronilla una sola vez, recibirá la gracia de mi misericordia infinita.
9: En el nombre del Padre, del Hijo y del Espíritu Santo. Amén.
10: Padre nuestro que estás en el cielo, santificado sea tu nombre. Venga tu reino. Hágase tu voluntad en la tierra como en el cielo.
9: Danos hoy nuestro pan de cada día. Perdona nuestras ofensas, como nosotros perdonamos a los que nos ofenden. No nos dejes caer en tentación y líbranos del malo. Amén.
10: Dios te salve María, llena de gracia. El Señor es contigo. Bendita tú entre las mujeres y bendito el fruto de tu vientre, Jesús.
9: Santa María, Madre de Dios, ruega por nosotros pecadores, ahora y en la hora de nuestra muerte. Amén. Creo en Dios Padre Todopoderoso, Creador del cielo y de la tierra. Creo en Jesucristo, su único Hijo, nuestro Señor, que fue concebido por obra y gracia del Espíritu Santo. Nació de Santa María Virgen, padeció bajo el poder de Poncio Pilatos, fue crucificado, muerto y sepultado. Descendió a los infiernos, al tercer día resucitó de entre los muertos, subió a los cielos y está sentado a la derecha de Dios Padre Todopoderoso. Desde allí ha de venir a juzgar a vivos y muertos. Creo en el Espíritu Santo, en la Santa Iglesia Católica, en la comunión de los santos, en el perdón de los pecados, en la resurrección de la carne y en la vida eterna. Amén. Padre eterno, te ofrezco el cuerpo y la sangre, el alma y la divinidad de tu amadísimo Hijo, nuestro Señor Jesucristo, como propiciación de nuestros pecados y los del mundo entero.
10: Por su dolorosa pasión,
9: ten misericordia de nosotros y del mundo entero.
10: Por su dolorosa pasión,
9: ten misericordia de nosotros y del mundo entero.
10: Por su dolorosa pasión,
9: ten misericordia de nosotros y del mundo entero.
10: Por su dolorosa pasión,
9: ten misericordia.

0: y del mundo entero.
1: Por su dolorosa pasión,
0: ten misericordia de nosotros y del mundo entero.
1: Por su dolorosa pasión,
0: ten misericordia de nosotros y del mundo entero.
1: Por su dolorosa pasión,
0: ten misericordia de nosotros y del mundo entero.
1: Por su dolorosa pasión,
0: ten misericordia de nosotros y del mundo entero.
1: Por su dolorosa pasión,
0: ten misericordia de nosotros y del mundo entero.
1: Por su dolorosa pasión,
0: ten misericordia de nosotros y del mundo entero. Padre eterno, te ofrezco el cuerpo y la sangre, el alma y la divinidad de tu amadísimo Hijo, nuestro Señor Jesucristo, como propiciación de nuestros pecados y los del mundo entero.
1: Por su dolorosa pasión,
0: ten misericordia de nosotros y del mundo entero.
1: Por su dolorosa pasión,
0: ten misericordia de nosotros y del mundo entero.
1: Por su dolorosa pasión,
0: ten misericordia de nosotros y del mundo entero.
1: Por su dolorosa pasión,
0: ten misericordia de nosotros y del mundo entero.
1: Por su dolorosa pasión,
0: ten misericordia de nosotros y del mundo entero.
1: Por su dolorosa pasión,
0: ten misericordia de nosotros y del mundo entero.
1: Por su dolorosa pasión,
0: ten misericordia de nosotros y del mundo entero.
1: Por su dolorosa pasión,
0: ten misericordia de nosotros y del mundo entero.
1: Por su dolorosa pasión,
0: ten misericordia de nosotros y del mundo entero.
1: Por su dolorosa pasión,
0: ten misericordia de nosotros y del mundo entero. Padre eterno, te ofrezco el cuerpo y la sangre, el alma y la divinidad de tu amadísimo Hijo, nuestro Señor Jesucristo, como propiciación de nuestros pecados y los del mundo entero.
1: Por su dolorosa pasión,
0: ten misericordia de nosotros y del mundo entero.
1: Por su dolorosa pasión,
0: ten misericordia de nosotros y del mundo entero.
1: Por su dolorosa pasión,
0: ten misericordia de nosotros y del mundo entero.
1: Por su dolorosa pasión,
0: ten misericordia de nosotros y del mundo entero.
1: Por su dolorosa pasión,
0: ten misericordia de nosotros y del mundo entero.
1: Por su dolorosa pasión,
0: ten misericordia de nosotros y del mundo entero.
1: Por su dolorosa pasión,
0: ten misericordia de nosotros y del mundo entero.
1: Por su dolorosa pasión,
0: ten misericordia de nosotros y del mundo entero.
1: Por su dolorosa pasión,
0: ten misericordia de nosotros y del mundo entero.
1: Por su dolorosa pasión,
0: ten misericordia de nosotros y del mundo entero. Padre eterno, te ofrezco el cuerpo y la sangre, el alma y la divinidad de tu amadísimo Hijo, nuestro Señor Jesucristo, como propiciación de nuestros pecados y los del mundo entero.
1: Por su dolorosa pasión,
0: ten misericordia de nosotros y del mundo entero.
1: Por su dolorosa pasión,
0: ten misericordia de nosotros y del mundo entero.
1: Por su dolorosa pasión,
0: ten misericordia de nosotros y del mundo entero.
1: Por su dolorosa pasión,
0: ten misericordia de nosotros y del mundo entero.
1: Por su dolorosa pasión,
0: ten misericordia de nosotros y del mundo entero.
1: Por su dolorosa pasión,
0: ten misericordia de nosotros y del mundo entero.
1: Por su dolorosa pasión,
0: ten misericordia de nosotros y del mundo entero.
1: Por su dolorosa pasión,
0: ten misericordia de nosotros y del mundo entero.
1: Por su dolorosa pasión,
0: ten misericordia de nosotros y del mundo entero.
1: Por su dolorosa pasión,
0: ten misericordia de nosotros y del mundo entero. Padre eterno, te ofrezco el cuerpo y la sangre, el alma y la divinidad de tu amadísimo Hijo, nuestro Señor Jesucristo, como propiciación de nuestros pecados y los del mundo entero.
1: Por su dolorosa pasión,
0: ten misericordia de nosotros y del mundo entero.
1: Por su dolorosa pasión,
0: ten misericordia de nosotros y del mundo entero.
1: Por su dolorosa pasión,
0: ten misericordia de nosotros y del mundo entero.
1: Por su dolorosa pasión,
0: Ten misericordia de nosotros y del mundo entero.
1: Por su dolorosa pasión.
0: Ten misericordia de nosotros y del mundo entero.
1: Por su dolorosa pasión.
0: Ten misericordia de nosotros y del mundo entero.
1: Por su dolorosa pasión.
0: Ten misericordia de nosotros y del mundo entero.
1: Por su dolorosa pasión.
0: Ten misericordia de nosotros y del mundo entero.
1: Por su dolorosa pasión.
0: Ten misericordia de nosotros y del mundo entero.
1: Por su dolorosa pasión.
0: Ten misericordia de nosotros y del mundo entero.
1: Santo Dios, Santo fuerte, Santo inmortal.
0: Ten piedad de nosotros y del mundo entero.
1: Santo Dios, Santo fuerte, Santo inmortal.
0: Ten piedad de nosotros y del mundo entero.
1: Santo Dios, Santo fuerte, Santo inmortal.
0: Ten piedad de nosotros y del mundo entero. Oh sangre y agua, que brotasteis del sagrado corazón de Jesús como una fuente de misericordia para nosotros,
1: en ti confío.
0: Jesús,
1: en ti confío.
0: Jesús,
1: en ti confío.
0: Jesús,
1: en ti confío.
0: En el nombre del Padre, del Hijo y del Espíritu Santo.
1: Amén.
0: El Santo Rosario. Señor mío Jesucristo, Dios y hombre verdadero, Creador, Padre y Redentor mío, por ser tú quien eres y porque te amo sobre todas las cosas, me pesa de todo corazón haberte ofendido. Propongo firmemente nunca más pecar, apartarme de todas las ocasiones de ofenderte, confesarme y cumplir la penitencia que me fuera impuesta. Ofrezco, Señor, mi vida, obras y trabajos, en satisfacción de todos mis pecados. Así como te suplico, así confío en tu bondad y misericordia infinita, que me los perdonarás por los méritos de tu preciosísima sangre, pasión y muerte, y me darás la gracia para enmendarme y perseverar en tu santo amor y servicio hasta el fin de mi vida. Amén. Santísima Trinidad, Padre, Hijo y Espíritu Santo, yo te adoro profundamente y te ofrezco el preciosísimo cuerpo, sangre, alma y divinidad de nuestro Señor Jesucristo, presente en todos los agrarios del mundo, en reparación por los ultrajes, sacrilegios e indiferencias con que Él mismo es ofendido, y por los méritos infinitos de su Sagrado Corazón, del Corazón Inmaculado de María, te pedimos la conversión de los pobres pecadores. Dios mío, yo creo, adoro, espero y te amo. Te pido perdón por los que no creen, no adoran, no esperan y no te aman. Dios mío, yo creo, adoro, espero y te amo. Te pido perdón por los que no creen, no adoran, no esperan y no te aman. Dios mío, yo creo, adoro, espero y te amo. Te pido perdón por los que no creen, no adoran, no esperan y no te aman. Oh Jesús, es por tu amor, por la conversión de los pobres pecadores y en reparación de los pecados cometidos contra el Inmaculado Corazón de María. Misterios luminosos. Primer misterio, el bautismo del Señor.
1: Padre nuestro que estás en el cielo, santificado sea tu nombre. Venga a nosotros tu reino. Hágase tu voluntad en la tierra como en el cielo.
0: Danos hoy nuestro pan de cada día. Perdona nuestras ofensas, como nosotros perdonamos a los que nos ofenden. No nos dejes caer en tentación y líbranos del mal. Amén.
1: Dios te salve María, llena de gracia, el Señor es contigo. Bendita tú entre las mujeres y bendito el fruto de tu vientre Jesús.
0: Santa María, Madre de Dios, ruega por nosotros pecadores, ahora y en la hora de nuestra muerte. Amén.
1: Dios te salve María, llena de gracia, el Señor es contigo. Bendita tú entre las mujeres y bendito el fruto de tu vientre Jesús.
0: Santa María, Madre de Dios, ruega por nosotros pecadores, ahora y en la hora de nuestra muerte. Amén.
1: Dios te salve María, llena de gracia, el Señor es contigo. Bendita tú entre las mujeres y bendito el fruto de tu vientre Jesús.
0: Santa María, Madre de Dios, ruega por nosotros pecadores, ahora y en la hora de nuestra muerte. Amén.
1: Dios te salve María, llena de gracia, el Señor es contigo. Bendita tú entre las mujeres y bendito el fruto de tu vientre Jesús.
0: Santa María, Madre de Dios, ruega por nosotros pecadores, ahora y en la hora de nuestra muerte. Amén.
1: Dios te salve María, llena de gracia, el Señor es contigo. Bendita tú entre las mujeres, y bendito el fruto de tu vientre Jesús.
0: Santa María, Madre de Dios, ruega por nosotros pecadores, ahora y en la hora de nuestra muerte. Amén.
1: Dios te salve María, llena de gracia, el Señor es contigo. Bendita tú entre las mujeres, y bendito el fruto de tu vientre Jesús.
0: Santa María, Madre de Dios, ruega por nosotros pecadores, ahora y en la hora de nuestra muerte. Amén.
1: Dios te salve María, llena de gracia, el Señor es contigo. Bendita tú entre las mujeres, y bendito el fruto de tu vientre Jesús.
0: Santa María, Madre de Dios, ruega por nosotros pecadores, ahora y en la hora de nuestra muerte. Amén.
1: Dios te salve María, llena de gracia, el Señor es contigo. Bendita tú entre las mujeres, y bendito el fruto de tu vientre Jesús.
0: Santa María, Madre de Dios, ruega por nosotros pecadores, ahora y en la hora de nuestra muerte. Amén.
1: Dios te salve María, llena de gracia, el Señor es contigo. Bendita tú entre las mujeres, y bendito el fruto de tu vientre Jesús.
0: Santa María, Madre de Dios, ruega por nosotros pecadores, ahora y en la hora de nuestra muerte. Amén.
1: Dios te salve María, llena de gracia, el Señor es contigo. Bendita tú entre las mujeres, y bendito el fruto de tu vientre, Jesús.
0: Santa María, Madre de Dios, ruega por nosotros pecadores, ahora y en la hora de nuestra muerte. Amén.
1: Gloria al Padre, y al Hijo, y al Espíritu Santo,
0: como era en el principio, ahora y siempre, por los siglos de los siglos. Amén. Oh Jesús mío, perdona nuestros pecados, líbranos del fuego del infierno, lleva al cielo a todas las almas, especialmente a las más necesitadas de tu misericordia. Señor Jesucristo, Hijo del Padre, derrama ahora tu Espíritu sobre la tierra. Haz que el Espíritu Santo habite en el corazón de todos los pueblos, para que sean preservados de la corrupción, de las calamidades y de la guerra. Que la Señora de todos los pueblos, la Santísima Virgen María, sea nuestra abogada. Amén. Segundo misterio: la autorrevelación de Jesús en las bodas de Caná.
1: Padre nuestro que estás en el cielo, santificado sea tu nombre. Venga a nosotros tu reino. Hágase tu voluntad en la tierra como en el cielo.
0: Danos hoy nuestro pan de cada día. Perdona nuestras ofensas, como nosotros perdonamos a los que nos ofenden. No nos dejes caer en tentación y líbranos del mal. Amén.
1: Dios te salve María, llena de gracia, el Señor es contigo. Bendita tú entre las mujeres, y bendito el fruto de tu vientre, Jesús.
0: Santa María, Madre de Dios, ruega por nosotros pecadores, ahora y en la hora de nuestra muerte. Amén.
1: Dios te salve María, llena de gracia, el Señor es contigo. Bendita tú entre las mujeres, y bendito el fruto de tu vientre, Jesús.
0: Santa María, Madre de Dios, ruega por nosotros pecadores, ahora y en la hora de nuestra muerte. Amén.
1: Dios te salve María, llena de gracia, el Señor es contigo. Bendita tú entre las mujeres, y bendito el fruto de tu vientre Jesús.
0: Santa María, Madre de Dios, ruega por nosotros pecadores, ahora y en la hora de nuestra muerte. Amén.
1: Dios te salve María, llena de gracia, el Señor es contigo. Bendita tú entre las mujeres, y bendito el fruto de tu vientre, Jesús.
0: Santa María, Madre de Dios, ruega por nosotros pecadores, ahora y en la hora de nuestra muerte. Amén.
1: Dios te salve, María, llena de gracia, el Señor es contigo. Bendita tú entre las mujeres, y bendito el fruto de tu vientre, Jesús.
0: Santa María, Madre de Dios, ruega por nosotros pecadores, ahora y en la hora de nuestra muerte. Amén.
1: Dios te salve María, llena de gracia, el Señor es contigo. Bendita tú entre las mujeres, y bendito el fruto de tu vientre, Jesús.
0: Santa María, Madre de Dios, ruega por nosotros pecadores, ahora y en la hora de nuestra muerte. Amén.
1: Dios te salve, María, llena de gracia, el Señor es contigo. Bendita tú entre las mujeres, y bendito el fruto de tu vientre, Jesús.
0: Santa María, Madre de Dios, ruega por nosotros pecadores, ahora y en la hora de nuestra muerte. Amén.
1: Dios te salve, María, llena de gracia, el Señor es contigo. Bendita tú entre las mujeres, y bendito el fruto de tu vientre, Jesús.
0: Santa María, Madre de Dios, ruega por nosotros pecadores, ahora y en la hora de nuestra muerte. Amén.
1: Dios te salve, María, llena de gracia. El Señor es contigo. Bendita tú entre las mujeres, y bendito el fruto de tu vientre, Jesús.
0: Santa María, Madre de Dios, ruega por nosotros pecadores, ahora y en la hora de nuestra muerte. Amén.
1: Dios te salve, María, llena de gracia. El Señor es contigo. Bendita tú entre las mujeres, y bendito el fruto de tu vientre, Jesús.
0: Santa María, Madre de Dios, ruega por nosotros pecadores, ahora y en la hora de nuestra muerte. Amén.
1: Gloria al Padre, y al Hijo, y al Espíritu Santo,
0: como era en el principio, ahora y siempre, por los siglos de los siglos. Amén. Oh Jesús mío, perdona nuestros pecados, líbranos del fuego del infierno, lleva al cielo a todas las almas, especialmente a las más necesitadas de tu misericordia. Señor Jesucristo, Hijo del Padre, derrama ahora tu Espíritu sobre la tierra. Haz que el Espíritu Santo habite en el corazón de todos los pueblos, para que sean preservados de la corrupción, de las calamidades y de la guerra. Que la Señora de todos los pueblos, la Santísima Virgen María, sea nuestra abogada. Amén. Tercer misterio, el anuncio del reino de Dios.
1: Padre nuestro que estás en el cielo, santificado sea tu nombre, venga a nosotros tu reino. Hágase tu voluntad en la tierra como en el cielo.
0: Danos hoy nuestro pan de cada día. Perdona nuestras ofensas, como nosotros perdonamos a los que nos ofenden. No nos dejes caer en tentación, y líbranos del mal. Amén.
1: Dios te salve María, llena de gracia, el Señor es contigo. Bendita tú entre las mujeres, y bendito el fruto de tu vientre, Jesús.
0: Santa María, Madre de Dios, ruega por nosotros pecadores, ahora y en la hora de nuestra muerte. Amén.
1: Dios te salve María, llena de gracia, el Señor es contigo. Bendita tú entre las mujeres, y bendito el fruto de tu vientre, Jesús.
0: Santa María, Madre de Dios, ruega por nosotros pecadores, ahora y en la hora de nuestra muerte. Amén.
1: Dios te salve María, llena de gracia, el Señor es contigo. Bendita tú entre las mujeres, y bendito el fruto de tu vientre, Jesús.
0: Santa María, Madre de Dios, ruega por nosotros pecadores, ahora y en la hora de nuestra muerte. Amén.
1: Dios te salve María, llena de gracia, el Señor es contigo. Bendita tú entre las mujeres, y bendito el fruto de tu vientre, Jesús.
0: Santa María, Madre de Dios, ruega por nosotros pecadores, ahora y en la hora de nuestra muerte. Amén.
1: Dios te salve María, llena de gracia, el Señor es contigo. Bendita tú entre las mujeres, y bendito el fruto de tu vientre, Jesús.
0: Santa María, Madre de Dios, ruega por nosotros pecadores, ahora y en la hora de nuestra muerte. Amén.
1: Dios te salve María, llena de gracia, el Señor es contigo. Bendita tú entre las mujeres, y bendito el fruto de tu vientre, Jesús.
0: Santa María, Madre de Dios, ruega por nosotros pecadores, ahora y en la hora de nuestra muerte. Amén.
1: Dios te salve María, llena de gracia, el Señor es contigo. Bendita tú entre las mujeres, y bendito el fruto de tu vientre, Jesús.
0: Santa María, Madre de Dios, ruega por nosotros pecadores, ahora y en la hora de nuestra muerte. Amén.
1: Dios te salve María, llena de gracia, El Señor es contigo. Bendita tú entre las mujeres, y bendito el fruto de tu vientre, Jesús.
0: Santa María, Madre de Dios, ruega por nosotros, pecadores, ahora y en la hora de nuestra muerte. Amén.
1: Dios te salve, María, llena de gracia. El Señor es contigo. Bendita tú entre las mujeres, y bendito el fruto de tu vientre, Jesús.
0: Santa María, Madre de Dios, ruega por nosotros, pecadores, ahora y en la hora de nuestra muerte. Amén.
1: Dios te salve, María, llena de gracia. El Señor es contigo. Bendita tú entre las mujeres, y bendito el fruto de tu vientre, Jesús.
0: Santa María, Madre de Dios, ruega por nosotros, pecadores, ahora y en la hora de nuestra muerte. Amén.
1: Gloria al Padre, y al Hijo, y al Espíritu Santo,
0: como era en el principio, ahora y siempre, por los siglos de los siglos. Amén. Oh Jesús mío, perdona nuestros pecados, líbranos del fuego del infierno, lleva al cielo a todas las almas, especialmente a las más necesitadas de tu misericordia. Señor Jesucristo, Hijo del Padre, derrama ahora tu Espíritu sobre la tierra. Haz que el Espíritu Santo habite en el corazón de todos los pueblos, para que sean preservados de la corrupción, de las calamidades y de la guerra. Que la Señora de todos los pueblos, la Santísima Virgen María, sea nuestra abogada. Amén. Cuarto misterio, la Transfiguración.
1: Padre nuestro que estás en el cielo, santificado sea tu nombre. Venga a nosotros tu reino. Hágase tu voluntad en la tierra como en el cielo.
0: Danos hoy nuestro pan de cada día. Perdona nuestras ofensas, como nosotros perdonamos a los que nos ofenden. No nos dejes caer en tentación, y líbranos del mal. Amén.
1: Dios te salve, María, llena de gracia, el Señor es contigo. Bendita tú entre las mujeres, y bendito el fruto de tu vientre, Jesús.
0: Santa María, Madre de Dios, ruega por nosotros, pecadores, ahora y en la hora de nuestra muerte. Amén.
1: Dios te salve, María, llena de gracia, el Señor es contigo. Bendita tú entre las mujeres, y bendito el fruto de tu vientre, Jesús.
0: Santa María, Madre de Dios, ruega por nosotros, pecadores, ahora y en la hora de nuestra muerte. Amén.
1: Dios te salve, María, llena de gracia, el Señor es contigo. Bendita tú entre las mujeres, y bendito el fruto de tu vientre, Jesús.
0: Santa María, Madre de Dios, ruega por nosotros, pecadores, ahora y en la hora de nuestra muerte. Amén.
1: Dios te salve, María, llena de gracia. El Señor es contigo. Bendita tú entre las mujeres, y bendito el fruto de tu vientre, Jesús.
0: Santa María, Madre de Dios, ruega por nosotros, pecadores, ahora y en la hora de nuestra muerte. Amén.
1: Dios te salve, María, llena de gracia, el Señor es contigo. Bendita tú entre las mujeres, y bendito el fruto de tu vientre, Jesús.
0: Santa María, Madre de Dios, ruega por nosotros, pecadores, ahora y en la hora de nuestra muerte. Amén.
1: Dios te salve, María, llena de gracia, el Señor es contigo. Bendita tú entre las mujeres, y bendito el fruto de tu vientre, Jesús.
0: Santa María, Madre de Dios, ruega por nosotros, pecadores, ahora y en la hora de nuestra muerte. Amén.
1: Dios te salve, María, llena de gracia, el Señor es contigo. Bendita tú entre las mujeres, y bendito el fruto de tu vientre, Jesús.
0: Santa María, Madre de Dios, ruega por nosotros, pecadores, ahora y en la hora de nuestra muerte. Amén.
1: Dios te salve, María, llena de gracia. El Señor es contigo. Bendita tú entre las mujeres, y bendito el fruto de tu vientre, Jesús.
0: Santa María, Madre de Dios, ruega por nosotros, pecadores, ahora y en la hora de nuestra muerte. Amén.
1: Dios te salve, María, llena de gracia. El Señor es contigo. Bendita tú entre las mujeres, y bendito el fruto de tu vientre, Jesús.
0: Santa María, Madre de Dios, ruega por nosotros, pecadores, ahora y en la hora de nuestra muerte. Amén.
1: Dios te salve María, llena de gracia, el Señor es contigo. Bendita tú entre las mujeres, y bendito el fruto de tu vientre, Jesús.
0: Santa María, Madre de Dios, ruega por nosotros pecadores, ahora y en la hora de nuestra muerte. Amén.
1: Gloria al Padre, y al Hijo, y al Espíritu Santo,
0: como era en el principio, ahora y siempre, por los siglos de los siglos. Amén. Oh Jesús mío, perdona nuestros pecados, líbranos del fuego del infierno, lleva al cielo a todas las almas, especialmente a las más necesitadas de tu misericordia. Señor Jesucristo, Hijo del Padre, derrama ahora tu Espíritu sobre la tierra. Haz que el Espíritu Santo habite en el corazón de todos los pueblos, para que sean preservados de la corrupción, de las calamidades y de la guerra. Que la Señora de todos los pueblos, la Santísima Virgen María, sea nuestra abogada. Amén. Quinto misterio, la institución de la Eucaristía.
1: Padre nuestro que estás en el cielo, santificado sea tu nombre, venga a nosotros tu reino. Hágase tu voluntad en la tierra como en el cielo.
0: Danos hoy nuestro pan de cada día. Perdona nuestras ofensas, como nosotros perdonamos a los que nos ofenden. No nos dejes caer en tentación, y líbranos del mal. Amén.
1: Dios te salve María, llena de gracia, el Señor es contigo. Bendita tú entre las mujeres, y bendito el fruto de tu vientre, Jesús.
0: Santa María, Madre de Dios, ruega por nosotros pecadores, ahora y en la hora de nuestra muerte. Amén.
1: Dios te salve María, llena de gracia, el Señor es contigo. Bendita tú entre las mujeres, y bendito el fruto de tu vientre, Jesús.
0: Santa María, Madre de Dios, ruega por nosotros pecadores, ahora y en la hora de nuestra muerte. Amén.
1: Dios te salve María, llena de gracia, el Señor es contigo. Bendita tú entre las mujeres, y bendito el fruto de tu vientre, Jesús.
0: Santa María, Madre de Dios, ruega por nosotros pecadores, ahora y en la hora de nuestra muerte. Amén.
1: Dios te salve María, llena de gracia, el Señor es contigo. Bendita tú entre las mujeres, y bendito el fruto de tu vientre, Jesús.
0: Santa María, Madre de Dios, ruega por nosotros pecadores, ahora y en la hora de nuestra muerte. Amén.
1: Dios te salve María, llena de gracia, el Señor es contigo. Bendita tú entre las mujeres, y bendito el fruto de tu vientre, Jesús.
0: Santa María, Madre de Dios, ruega por nosotros pecadores, ahora y en la hora de nuestra muerte. Amén.
1: Dios te salve María, llena de gracia, el Señor es contigo. Bendita tú entre las mujeres, y bendito el fruto de tu vientre, Jesús.
0: Santa María, Madre de Dios, ruega por nosotros pecadores, ahora y en la hora de nuestra muerte. Amén.
1: Dios te salve María, llena de gracia, el Señor es contigo. Bendita tú entre las mujeres, y bendito el fruto de tu vientre, Jesús.
0: Santa María, Madre de Dios, ruega por nosotros pecadores, ahora y en la hora de nuestra muerte. Amén.
1: Dios te salve María, llena de gracia, el Señor es contigo. Bendita tú entre las mujeres, y bendito el fruto de tu vientre, Jesús.
0: Santa María, Madre de Dios, ruega por nosotros pecadores, ahora y en la hora de nuestra muerte. Amén.
1: Dios te salve María, llena de gracia, el Señor es contigo. Bendita tú entre las mujeres, y bendito el fruto de tu vientre, Jesús.
0: Santa María, Madre de Dios, ruega por nosotros pecadores, ahora y en la hora de nuestra muerte. Amén.
1: Dios te salve María, llena de gracia, el Señor es contigo. Bendita tú entre las mujeres, y bendito el fruto de tu vientre, Jesús.
0: Santa María, Madre de Dios, ruega por nosotros pecadores, ahora y en la hora de nuestra muerte. Amén.
1: Gloria al Padre, y al Hijo, y al Espíritu Santo,
0: como era en el principio, ahora y siempre, por los siglos de los siglos. Amén. Oh Jesús mío, perdona nuestros pecados, líbranos del fuego del infierno, lleva al cielo a todas las almas, especialmente a las más necesitadas de tu misericordia. Señor Jesucristo, Hijo del Padre, derrama ahora tu Espíritu sobre la tierra. Haz que el Espíritu Santo habite en el corazón de todos los pueblos, para que sean preservados de la corrupción, de las calamidades y de la guerra. Que la Señora de todos los pueblos, la Santísima Virgen María, sea nuestra abogada. Amén.
1: Por las intenciones del Papa Francisco. Padre nuestro que estás en el cielo, santificado sea tu nombre. Venga a nosotros tu reino. Hágase tu voluntad en la tierra como en el cielo.
0: Danos hoy nuestro pan de cada día. Perdona nuestras ofensas, como nosotros perdonamos a los que nos ofenden. No nos dejes caer en tentación y líbranos del mal. Amén.
1: Dios te salve, María Santísima, hija de Dios Padre. En tus manos encomiendo nuestra fe para que la ilumines. Llena eres de gracia. El Señor es contigo. Bendita tú entre todas las mujeres y bendito el fruto de tu vientre, Jesús.
0: Santa María, Madre de Dios, ruega por nosotros pecadores, ahora y en la hora de nuestra muerte. Amén.
1: Dios te salve, María Santísima, Madre de Dios Hijo. En tus manos encomiendo nuestra esperanza para que la alientes. Llena eres de gracia, el Señor es contigo. Bendita tú entre las mujeres y bendito el fruto de tu vientre, Jesús.
0: Santa María, Madre de Dios, ruega por nosotros pecadores, ahora y en la hora de nuestra muerte. Amén.
1: Dios te salve, María Santísima, Esposa de Dios Espíritu Santo. En tus manos encomiendo nuestra caridad para que la inflames. Llena eres de gracia, el Señor es contigo. Bendita tú entre las mujeres y bendito el fruto de tu vientre, Jesús.
0: Santa María, Madre de Dios, ruega por nosotros pecadores, ahora y en la hora de nuestra muerte. Amén.
1: Dios te salve María, templo, trono y sagrario de la Santísima Trinidad, Virgen concebida sin la culpa original,
0: alcánzanos Virgen pura la perseverancia final.
1: Dios te salve, Reina y Madre de Misericordia, vida, dulzura y esperanza nuestra. Dios te salve. A ti llamamos los desterrados hijos de Eva. A ti suspiramos gimiendo y llorando en este valle de lágrimas. Ea pues, Señora, abogada nuestra, vuelve a nosotros esos tus ojos misericordiosos y después de este destierro, muéstranos a Jesús. Fruto bendito de tu vientre, oh clemente, oh piadosa, oh dulce Virgen María. Ruega por nosotros, Santa Madre de Dios,
0: para que seamos dignos de alcanzar las divinas gracias y promesas de nuestro Señor Jesucristo. Amén.
1: Señor, ten piedad de nosotros.
0: Señor, ten piedad de nosotros.
1: Cristo, ten piedad de nosotros.
0: Cristo, ten piedad de nosotros.
1: Señor, ten piedad de nosotros.
0: Señor, ten piedad de nosotros.
1: Cristo, óyenos.
0: Cristo, óyenos.
1: Cristo, escúchanos.
0: Cristo, escúchanos.
1: Padre celestial, que eres Dios,
0: ten piedad de nosotros.
1: Hijo redentor del mundo, que eres Dios,
0: ten piedad de nosotros.
1: Espíritu Santo, que eres Dios,
0: ten piedad de nosotros.
1: Santísima Trinidad, que eres un solo Dios,
0: ten piedad de nosotros.
1: Santa María,
0: ruega por nosotros.
1: Santa Madre de Dios,
0: ruega por nosotros.
1: Santa Virgen de las Vírgenes,
0: ruega por nosotros.
1: Madre de Jesucristo,
0: ruega por nosotros.
1: Madre de la Divina Gracia,
0: ruega por nosotros.
1: Madre Purísima,
0: ruega por nosotros.
1: Madre Castísima,
0: ruega por nosotros.
1: Madre Siempre Virgen,
0: ruega por nosotros.
1: Madre Inmaculada,
0: ruega por nosotros.
1: Madre Amable,
0: ruega por nosotros.
1: Madre Admirable,
0: ruega por nosotros.
1: Madre del Buen Consejo,
0: ruega por nosotros.
1: Madre del Creador,
0: ruega por nosotros.
1: Madre del Salvador,
0: ruega por nosotros.
1: Madre de la Iglesia,
0: ruega por nosotros.
1: Virgen prudentísima,
0: ruega por nosotros.
1: Virgen digna de veneración,
0: ruega por nosotros.
1: Virgen digna de alabanza,
0: ruega por nosotros.
1: Virgen poderosa,
0: ruega por nosotros.
1: Virgen clemente,
0: ruega por nosotros.
1: Virgen fiel,
0: ruega por nosotros.
1: Espejo de justicia,
0: ruega por nosotros.
1: Trono de sabiduría,
0: ruega por nosotros.
1: Causa de nuestra alegría,
0: ruega por nosotros.
1: Vaso espiritual,
0: ruega por nosotros.
1: Vaso digno de honor,
0: ruega por nosotros.
1: Vaso insigne de devoción,
0: ruega por nosotros.
1: Rosa mística,
0: ruega por nosotros.
1: Torre de David,
0: ruega por nosotros.
1: Torre de marfil,
0: ruega por nosotros.
1: Casa de oro,
0: ruega por nosotros.
1: Arca de la Alianza,
0: ruega por nosotros.
1: Puerta del cielo,
0: ruega por nosotros.
1: Estrella de la mañana,
0: ruega por nosotros.
1: Salud de los enfermos,
0: ruega por nosotros.
1: Refugio de los pecadores,
0: ruega por nosotros.
1: Consuelo de los afligidos,
0: ruega por nosotros.
1: Auxilio de los cristianos,
0: ruega por nosotros.
1: Reina de los ángeles,
0: ruega por nosotros.
1: Reina de los patriarcas,
0: ruega por nosotros.
1: Reina de los profetas,
0: ruega por nosotros.
1: Reina de los apóstoles,
0: ruega por nosotros.
1: Reina de los mártires,
0: ruega por nosotros.
1: Reina de los confesores,
0: ruega por nosotros.
1: Reina de las vírgenes,
0: ruega por nosotros.
1: Reina de todos los santos,
0: ruega por nosotros.
1: Reina concebida sin pecado original,
0: ruega por nosotros.
1: Reina elevada al cielo,
0: ruega por nosotros.
1: Reina del Santísimo Rosario,
0: ruega por nosotros.
1: Reina de la Paz,
0: ruega por nosotros.
1: Cordero de Dios que quitas el pecado del mundo,
0: perdónanos, Señor.
1: Cordero de Dios que quitas el pecado del mundo,
0: escúchanos, Señor.
1: Cordero de Dios que quitas el pecado del mundo,
0: ten piedad y misericordia de nosotros.
1: Bajo tu amparo nos acogemos, Santa Madre de Dios. No desprecies las oraciones que te dirigimos en nuestras necesidades, antes bien líbranos de todo peligro, oh Virgen gloriosa y bendita. Ruega por nosotros, Santa Madre de Dios,
0: para que seamos dignos de alcanzar las divinas gracias y promesas de nuestro Señor Jesucristo. Amén.
1: En el nombre del Padre, y del Hijo, y del Espíritu Santo. Amén.
0: Corona a San Miguel Arcángel. En el nombre del Padre, del Hijo, y del Espíritu Santo. Amén. Dios mío, ven en mi auxilio. Señor, date prisa en socorrerme. Gloria al Padre, al Hijo, y al Espíritu Santo, como era en el principio, ahora y siempre, por los siglos de los siglos. Amén. Primera salutación. Por la intercesión de San Miguel y el coro celestial de los serafines, que Dios nuestro Señor prepare nuestras almas y así recibir dignamente en nuestros corazones el fuego de la caridad perfecta. Amén. Padre nuestro que estás en el cielo, santificado sea tu nombre. Venga a nosotros tu reino, hágase tu voluntad en la tierra como en el cielo. Danos hoy nuestro pan de cada día, perdona nuestras ofensas, como nosotros perdonamos a los que nos ofenden. No nos dejes caer en tentación, y líbranos del malo. Amén. Dios te salve, María, llena de gracia. El Señor es contigo. Bendita entre todas las mujeres, bendito el fruto de tu vientre, Jesús. Santa María, Madre de Dios, ruega por nosotros, pecadores, ahora y en la hora de nuestra muerte. Amén. Dios te salve, María, llena de gracia. El Señor es contigo. Bendita entre todas las mujeres, bendito el fruto de tu vientre, Jesús. Santa María, Madre de Dios, ruega por nosotros pecadores, ahora y en la hora de nuestra muerte. Amén. Dios te salve, María, llena de gracia. El Señor es contigo. Bendita entre todas las mujeres, bendito el fruto de tu vientre, Jesús. Santa María, Madre de Dios, ruega por nosotros pecadores, ahora y en la hora de nuestra muerte. Amén. Segunda salutación. Por la intercesión de San Miguel y el coro celestial de los querubines, que Dios nuestro Señor nos conceda la gracia de abandonar los caminos del pecado y seguir el camino de la perfección cristiana. Amén. Padre nuestro que estás en el cielo, santificado sea tu nombre. Venga a nosotros tu reino. Hágase tu voluntad en la tierra como en el cielo. Danos hoy nuestro pan de cada día. Perdona nuestras ofensas, como nosotros perdonamos a los que nos ofenden. No nos dejes caer en tentación, y líbranos del malo. Amén. Dios te salve, María, llena de gracia. El Señor es contigo. Bendita entre todas las mujeres, bendito el fruto de tu vientre, Jesús. Santa María, Madre de Dios, ruega por nosotros, pecadores, ahora y en la hora de nuestra muerte. Amén. Dios te salve, María, llena de gracia. El Señor es contigo. Bendita entre todas las mujeres, bendito el fruto de tu vientre, Jesús. Santa María, Madre de Dios, ruega por nosotros, pecadores, ahora y en la hora de nuestra muerte. Amén. Dios te salve, María, llena de gracia. El Señor es contigo. Bendita entre todas las mujeres, bendito el fruto de tu vientre, Jesús. Santa María, Madre de Dios, ruega por nosotros, pecadores, ahora y en la hora de nuestra muerte. Amén. Tercera salutación. Por la intercesión de San Miguel y el coro celestial de los tronos, que Dios nuestro Señor derrame en nuestros corazones el verdadero y sincero espíritu de humildad. Amén. Padre nuestro que estás en el cielo, santificado sea tu nombre. Venga a nosotros tu reino. Hágase tu voluntad en la tierra como en el cielo. Danos hoy nuestro pan de cada día. Perdona nuestras ofensas, como nosotros perdonamos a los que nos ofenden. No nos dejes caer en tentación y líbranos del malo. Amén. Dios te salve, María, llena de gracia. El Señor es contigo. Bendita entre todas las mujeres, bendito el fruto de tu vientre, Jesús. Santa María, Madre de Dios, ruega por nosotros, pecadores, ahora y en la hora de nuestra muerte. Amén. Dios te salve, María, llena de gracia. El Señor es contigo. Bendita entre todas las mujeres, bendito el fruto de tu vientre, Jesús. Santa María, Madre de Dios, ruega por nosotros, pecadores, ahora y en la hora de nuestra muerte. Amén. Dios te salve, María, llena de gracia. El Señor es contigo. Bendita entre todas las mujeres, bendito el fruto de tu vientre, Jesús. Santa María, Madre de Dios, ruega por nosotros, pecadores, ahora y en la hora de nuestra muerte. Amén. Cuarta salutación. Por la intercesión de San Miguel y el coro celestial de dominaciones, que Dios nuestro Señor nos conceda la gracia de controlar nuestros sentidos y así dominar nuestras pasiones. Amén. Padre nuestro que estás en el cielo, santificado sea tu nombre. Venga a nosotros tu reino. Hágase tu voluntad en la tierra como en el cielo. Danos hoy nuestro pan de cada día. Perdona nuestras ofensas, como nosotros perdonamos a los que nos ofenden. No nos dejes caer en tentación, y líbranos del malo. Amén. Dios te salve, María, llena de gracia. El Señor es contigo. Bendita entre todas las mujeres, bendito el fruto de tu vientre, Jesús. Santa María, Madre de Dios, ruega por nosotros, pecadores, ahora y en la hora de nuestra muerte. Amén. Dios te salve, María, llena de gracia. El Señor es contigo. Bendita entre todas las mujeres, bendito el fruto de tu vientre, Jesús. Santa María, Madre de Dios, ruega por nosotros, pecadores, ahora y en la hora de nuestra muerte. Amén. Dios te salve, María, llena de gracia. El Señor es contigo. Bendita entre todas las mujeres, bendito el fruto de tu vientre, Jesús. Santa María, Madre de Dios, ruega por nosotros, pecadores, ahora y en la hora de nuestra muerte. Amén. Quinta salutación. Por la intercesión de San Miguel y el coro celestial de potestades, que Dios nuestro Señor proteja nuestras almas contra las acechanzas del demonio. Amén. Padre nuestro que estás en el cielo, santificado sea tu nombre. Venga a nosotros tu reino. Hágase tu voluntad en la tierra como en el cielo. Danos hoy nuestro pan de cada día. Perdona nuestras ofensas, como nosotros perdonamos a los que nos ofenden. No nos dejes caer en tentación, y líbranos del malo. Amén. Dios te salve María, llena de gracia, el Señor es contigo. Bendita entre todas las mujeres, bendito el fruto de tu vientre Jesús. Santa María, Madre de Dios, ruega por nosotros pecadores, ahora y en la hora de nuestra muerte. Amén. Dios te salve María, llena de gracia, el Señor es contigo. Bendita entre todas las mujeres, bendito el fruto de tu vientre Jesús. Santa María, Madre de Dios, ruega por nosotros pecadores, ahora y en la hora de nuestra muerte. Amén. Dios te salve María, llena de gracia, el Señor es contigo. Bendita entre todas las mujeres, bendito el fruto de tu vientre Jesús. Santa María, Madre de Dios, ruega por nosotros pecadores, ahora y en la hora de nuestra muerte. Amén. Sexta salutación. Por la intercesión de San Miguel y el coro celestial de las virtudes, que Dios nuestro Señor nos conserve alejados de todo mal y no nos deje caer en la tentación. Amén. Padre nuestro que estás en el cielo, santificado sea tu nombre. Venga a nosotros tu reino. Hágase tu voluntad, en la tierra como en el cielo. Danos hoy nuestro pan de cada día. Perdona nuestras ofensas, como nosotros perdonamos a los que nos ofenden. No nos dejes caer en tentación, y líbranos del malo. Amén. Dios te salve María, llena de gracia, el Señor es contigo. Bendita entre todas las mujeres, bendito el fruto de tu vientre Jesús. Santa María, Madre de Dios, ruega por nosotros pecadores, ahora y en la hora de nuestra muerte. Amén. Dios te salve María, llena de gracia, el Señor es contigo. Bendita entre todas las mujeres, bendito el fruto de tu vientre Jesús. Santa María, Madre de Dios, ruega por nosotros pecadores, ahora y en la hora de nuestra muerte. Amén. Dios te salve María, llena de gracia, el Señor es contigo. Bendita entre todas las mujeres, bendito el fruto de tu vientre Jesús. Santa María, Madre de Dios, ruega por nosotros pecadores, ahora y en la hora de nuestra muerte. Amén. Séptima salutación. Por la intercesión de San Miguel y el coro celestial de los principados, que Dios nuestro Señor se digne llenar nuestras almas con el verdadero espíritu de obediencia. Amén. Padre nuestro que estás en el cielo, santificado sea tu nombre. Venga a nosotros tu reino. Hágase tu voluntad en la tierra como en el cielo. Danos hoy nuestro pan de cada día. Perdona nuestras ofensas, como nosotros perdonamos a los que nos ofenden. No nos dejes caer en tentación, y líbranos del malo. Amén. Dios te salve María, llena de gracia, el Señor es contigo. Bendita entre todas las mujeres, bendito el fruto de tu vientre Jesús. Santa María, Madre de Dios, ruega por nosotros pecadores, ahora y en la hora de nuestra muerte. Amén. Dios te salve María, llena de gracia, el Señor es contigo. Bendita entre todas las mujeres, bendito el fruto de tu vientre Jesús. Santa María, Madre de Dios, ruega por nosotros pecadores, ahora y en la hora de nuestra muerte. Amén. Dios te salve María, llena de gracia, el Señor es contigo. Bendita entre todas las mujeres, bendito el fruto de tu vientre Jesús. Santa María, Madre de Dios, ruega por nosotros pecadores, ahora y en la hora de nuestra muerte. Amén. Octava salutación. Por la intercesión de San Miguel y el coro celestial de los arcángeles, que Dios nuestro Señor nos conceda la gracia de la perseverancia final en la fe y en las buenas obras, y así nos lleve a la gloria del paraíso. Amén. Padre nuestro que estás en el cielo, santificado sea tu nombre. Venga a nosotros tu reino. Hágase tu voluntad, en la tierra como en el cielo. Danos hoy nuestro pan de cada día. Perdona nuestras ofensas, como nosotros perdonamos a los que nos ofenden. No nos dejes caer en tentación, y líbranos del malo. Amén. Dios te salve María, llena de gracia, el Señor es contigo. Bendita entre todas las mujeres, bendito el fruto de tu vientre Jesús. Santa María, Madre de Dios, ruega por nosotros pecadores, ahora y en la hora de nuestra muerte. Amén. Dios te salve María, llena de gracia, el Señor es contigo. Bendita entre todas las mujeres, bendito el fruto de tu vientre Jesús. Santa María, Madre de Dios, ruega por nosotros pecadores, ahora y en la hora de nuestra muerte. Amén. Dios te salve María, llena de gracia, el Señor es contigo. Bendita entre todas las mujeres, bendito el fruto de tu vientre Jesús. Santa María, Madre de Dios, ruega por nosotros pecadores, ahora y en la hora de nuestra muerte. Amén. Novena salutación. Por la intercesión de San Miguel y el coro celestial de los ángeles, que Dios nuestro Señor nos conceda la gracia de ser protegidos por ellos durante esta vida mortal y nos guíen a la gloria eterna. Amén. Padre nuestro que estás en el cielo, santificado sea tu nombre. Venga a nosotros tu reino. Hágase tu voluntad en la tierra como en el cielo. Danos hoy nuestro pan de cada día. Perdona nuestras ofensas, como nosotros perdonamos a los que nos ofenden. No nos dejes caer en tentación, y líbranos del malo. Amén. Dios te salve María, llena de gracia, el Señor es contigo. Bendita entre todas las mujeres, bendito el fruto de tu vientre Jesús. Santa María, Madre de Dios, ruega por nosotros pecadores, ahora y en la hora de nuestra muerte. Amén. Dios te salve María, llena de gracia, el Señor es contigo. Bendita entre todas las mujeres, bendito el fruto de tu vientre Jesús. Santa María, Madre de Dios, ruega por nosotros pecadores, ahora y en la hora de nuestra muerte. Amén. Dios te salve María, llena de gracia, el Señor es contigo. Bendita entre todas las mujeres, bendito el fruto de tu vientre Jesús. Santa María, Madre de Dios, ruega por nosotros pecadores, ahora y en la hora de nuestra muerte. Amén. En honor a San Miguel Arcángel, Padre nuestro que estás en el cielo, santificado sea tu nombre. Venga a nosotros tu reino. Hágase tu voluntad, en la tierra como en el cielo. Danos hoy nuestro pan de cada día. Perdona nuestras ofensas, como nosotros perdonamos a los que nos ofenden. No nos dejes caer en tentación, y líbranos del malo. Amén. En honor a San Gabriel Arcángel, Padre nuestro que estás en el cielo, santificado sea tu nombre. Venga a nosotros tu reino. Hágase tu voluntad, en la tierra como en el cielo. Danos hoy nuestro pan de cada día. Perdona nuestras ofensas, como nosotros perdonamos a los que nos ofenden. No nos dejes caer en tentación, y líbranos del malo. Amén. En honor a San Rafael Arcángel, Padre nuestro que estás en el cielo, santificado sea tu nombre. Venga a nosotros tu reino. Hágase tu voluntad, en la tierra como en el cielo. Danos hoy nuestro pan de cada día. Perdona nuestras ofensas, como nosotros perdonamos a los que nos ofenden. No nos dejes caer en tentación, y líbranos del malo. Amén. En honor a nuestro ángel de la guarda, Padre nuestro que estás en el cielo, santificado sea tu nombre. Venga a nosotros tu reino. Hágase tu voluntad, en la tierra como en el cielo. Danos hoy nuestro pan de cada día. Perdona nuestras ofensas, como nosotros perdonamos a los que nos ofenden. No nos dejes caer en tentación, y líbranos del malo. Amén. Oh glorioso príncipe San Miguel, jefe principal de la milicia celestial, guardián fidelísimo de las almas, vencedor eficaz de los espíritus rebeldes, fiel servidor en el palacio del Rey Divino, sois nuestro admirable guía y conductor. Vos que brilláis con excelente resplandor y con virtud sobrehumana, libradnos de todo mal. Con plena confianza recurrimos a vos, asistidnos con vuestra afable protección, para que seamos más y más fieles.

0: vuestros. En la muerte, no permitáis que ningún espíritu maligno se nos acerque para perjudicar nuestras almas. Oh Dios, Señor nuestro, guiadnos por medio de este mismo arcángel. Enviadle que nos conduzca a la presencia de vuestra excelsa y divina majestad. Os lo pedimos por los méritos de Jesucristo nuestro Señor. Amén. En el nombre del Padre, del Hijo y del Espíritu Santo. Amén.
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10: 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Son las 10 de la noche y 15 minutos.
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en esta noche de día jueves. Ay, ya huele a fin de semana, ¿verdad? Que ya estamos en la antesala del fin de semana, ya en este jueves 11 de junio del año 2026. Enhorabuena para quienes hoy están cumpliendo años, quienes están celebrando su onomástico, acontecimientos especiales e importantes en su vida. Muchas felicitaciones. Voy a enviar un saludo para toda la gente que nos escucha allá en la Unión Americana, a través de su aplicación, a través de su Alexa, a través de donde usted pueda estarnos escuchando. Dice por acá un saludo también para todos en la Unión Americana, con un montón de besos para ustedes. Gracias porque lo intentan y porque lo logran, porque todo es posible y porque todo se puede. Dice por acá en este mensaje el señor Primitivo: buenas noches, Perita, ¿me puedes poner, mandar saludo para mi hijo Checo con la canción de La Vida Sigue Igual, con Julio Iglesias? Muchas gracias. Señor Primitivo, un saludo enorme para usted, para su esposa y para toda su familia. Un saludo enorme, abrazos para ustedes también a distancia y hasta el lugar donde se encuentren. Dice por acá: hola, buenas noches, Perita, ¿me puedes complacer con una canción de Memorias de mi Vida, por favor, para saludar a mi familia y a mi papá Primitivo Torres y a mi mamá? A mis hermanos también, también para los panaderos, porfa, gracias, bendiciones, cuídate mucho, saludos desde Satellite, Washington, un saludo allá en la Unión Americana, saluditos, enhorabuena. ¿Por qué nos piden casi siempre las mismas canciones? ¿Por qué no le damos algo de variedad a este programa, por favor? Dice por acá, Perita, buenas noches, diciendo presente. Bueno, pues el saludo, es que a ellos les gustan esos temas, ¿verdad? Bueno, nos vamos con la voz de Julio Iglesias. ¿Sí? ¿La vida sigue igual? Bueno, vamos a complacerles.

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en el sutil aroma de las flores y en la suave brisa que acaricia y despierta tu recuerdo, en la queja triste de mi lecho abandonado, en los poemas y en las frases que mis labios pronunciaron, y en las tardes lluviosas que me gritan, que me lastiman y que me hacen saber que nunca te he olvidado.

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El olvido es como saber y no tener a quién amar. 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

Y es el tema Memorias de mi vida en la Unión Americana y aquí donde usted se encuentra. Salud para los de aquí, para los de allá y más allá. Y desde luego que atravesando fronteras. Aunque me hagas llorar.

Así es, en efecto, y ya son las 10 de la noche con 31 minutos, 29 minutos, para que sean ya las 11. Por acá nos llegan unos mensajitos, gracias. Enhorabuena para todos, dice por acá Doña Gloria, nos pide la canción de los Yonix, Me falta tu presencia. Vamos a complacerle con los Yonix, ¿sí? Ok, me falta tu presencia en mi vivir. Saludos allá para Don Joaquiro, saludos para los de aquí, para los de allá. Y atravesando fronteras, un saludo.

Allá para la señora Gila Infante en Detroit, ahí para su esposo Rafael Fuentes. Saludos para María Elena Infante, gracias también para Carmelita Martínez, dice para el señor Pablo Ríos allá en la Unión Americana, el saludito ahí para toda su familia. Si nos escuchan, bueno, qué bien. Saludos acá para la gente de Buenavista, para Cuca Ríos, Cuquita Ríos, un saludo. Un saludo y muchos besos allá para Doña Mari. Un saludito, dice por acá la señora Gloria. Y luego déjenme leer otros mensajitos que nos han llegado. Nos dice, ay, esta tecnología sigue caprichosa, ¿verdad? Déjenme voy. Un saludo, dice Perita Contreras de Ríos desde Merced, California, diciendo presente. Un saludo para María Elena. Dice, preciosa música, salud para todos, para los de aquí, los de allá y cruzando fronteras, nos dicen. El saludo, oiga, y nos vamos con esta canción. ¿Ustedes quieren escuchar algún tema? Háganmelo saber, ¿eh? Nos piden esta canción de Me Falta Tu Presencia, dice, muy ad hoc, allá para el señor Pablo Ríos. ¡Órales, órales, órales! Vamos a buscar la otra versión en música del recuerdo, ¿verdad? Mientras tanto, nos vamos con este tema con el grupo Venus, Alma Mía o Alma.

0: Y el grupo Venus con su tema de alma. Dice por acá la señora María Elena Infante, allá desde Merced, California. Muchas gracias. Gracias por los saludos, nos dicen. Nos llega este audio, vamos a ver qué tanta...
1: Buenas noches, Perita, si me puedes complacer con una canción. Uh-huh. Gavilano Paloma.
0: Gavilano
1: Paloma. Para saludarte a ti, a tu familia, a tus compañeros de cabina. Para mi hermana Melania. Para Tomasita, Martita y Secundino. Mónica, doña Berta del centro, doña Clotilde, Nachito y su familia, el señor del Olmo, el señor Salas, el señor Piñón, don Rigoberto, Jesús el técnico y Jesús Mendoza, para Yané de Tepalcatepec y Dulce Manzanillo y su familia, y para todos los que me hagan falta, que no se quede ninguno sin saludar. Que pasen buenas noches y llegues con bien a tu casita. Que Dios te bendiga, muchas gracias.
0: Okay, bonita noche para todos ustedes. Gracias por escucharnos. Y vamos con el siguiente tema. Me falta tu presencia.

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4: 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Son las 10 de la noche y 43 minutos.
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0: Okay. Fíjese nada más qué rápido transcurre el tiempo. Ya son, la mente, nos faltan 8 minutos. 8 minutos para que sean las 11 de la noche. Oiga, y nos vamos con más música para todos ustedes. Nos vamos con este tema que tenemos por acá solicitado, la de Gavilán o Paloma. Ah, pero ojo, déjeme voy con este audio.
1: Buenas noches, aquí andamos acabando de lavar las máquinas y la patrona María dice que se la puedes complacer con una canción que se llama Déjame Vivir con los Jones, para saludar allí a Martita, a su esposo Secundino y para todos los ahí, Candela Amigos y Candela Amigas. Y para ti, que eres tan amable, claro. Y dice que está muy contenta porque ganó México. A ver, hoy, si nos pues invita a la cena.
0: Ojalá y sí, ¿eh?
1: Muchas gracias.
0: Sí, que nos invite, que nos invite. Ah, no era para mí. Que nos invite la cena. Qué barbaridad, pero bueno. Sí, que invite la cena. Creo que andamos saliendo al mismo tiempo. No sé a qué hora salgan ustedes, pero yo salgo a las 12:05. Ah, porque piensan que cuando me despido salgo corriendo. Tengo que hacer otras actividades todavía cuando salgo, cuando me retiro del aire. No, 12:10, 12:15, no sé, chiquillos, chiquillas, pero igual le vamos a complacer con la canción que nos están solicitando. Y luego sí es cierto, dice por acá, sí que se te pone caprichosa la tecnología. No, se nos pone caprichosa la música y la tecnología. Ay, dice, sí, está caprichosa, perita, tu música. sí, así es la dueña, o sea, yo que pongo la música, imagínese la tecnología, cómo está de caprichosa. Dice, hola, buenas noches, perita, ¿cómo estás? ¿Me podrías hacer el favor de ponerme una canción bonita? Ahí te la dejo, a tu petición, saludos para los Candela Amigos. Te escucho ahora aquí en Guadalajara. Acá ando. Que tengas buen regreso a tu casita. ¿Qué andas haciendo en Guadalajara, mujer? ¿Qué andas haciendo allá en Guadalajara? No entiendo. Pero bueno, oiga, nos vamos con este tema. ¿Cuál? Gavilán o Paloma, lo tenemos solicitado. Y luego Pablo Ríos nos pide el tema de Cama y Mesa. Bueno, espero que también la tecnología también a él se le anda poniendo caprichosa. Dice, si no te marco, quiere decir que sí ya te puedo estar escuchando. Ay, la tecnología se nos encapricha, ¿verdad? Pero igual, y el saludo para Pablo Ríos allá para sus nietas, para la Bambina. Y para Yuri, okay, saludos, chiquitina, ¿ya te dormiste? No sé si tenga clases mañana, pero creo que allá andaban ya por allá en la Unión Americana, ya habían salido de clases, creo que ahora ayer y antier tuvieron su clausura, tengo entendido, pero igual, saludos para Frankie, para Francisco. Órale pues, muchacho. Un sonrisa. Allá en ¿cómo? En no, anda bien lejos el un sonrisa para Jesús y Francisco. Saludos para su reina, que es su hija, de Pablo Ríos. Omar, ¿dónde andas, muchacho? ¿Dónde andas? Luego Pablo Ríos nos pide

Y de saludos para los de aquí, para los de allá y para los de más allá, los que nos escuchan. Saludos enormes. ¿Dónde dice? ¿Por qué anda por allá, Dulce? Dulce de Manzanillo, ¿dónde andas, chica? ¿Por qué te me fuiste tan lejos? No sé, no sé. ¿Y por qué no me pides? Ando de... ¡Vamos! Dice, ando de luna de miel. Nos venimos a ver el partido de la selección. Ay, no me digas, qué presumida. Mira, está bien, dense sus gustitos y sus paseos. ¿Saben qué? Vida solo hay una. Y el dinero va y viene. Y donde come uno, comen dos. Y con uno, y como dicen, cuando se quiere, con uno que coma es más que suficiente, pero si se comparten los sagrados alimentos, mucho mejor. Oiga, y nos vamos con este tema de Gavilano Paloma. Tenemos cama y mesa y voy a ver el tema que me está solicitando allá la patrona Mari, porque ¿qué creen? ¿Que nos va a invitar la cena? Bueno, esperemos, y sí, ¿verdad? Dijo él, a ver si nos invita a la cena, ¿verdad? Quise creer que yo iba en el paquete de la invitación. Ay, no, ¿cómo dice el dicho? No te pueden decir mi alma porque ya quieres tu mundo aparte. Ay, no, qué feo es esto.

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Y Leonardo, Fabio, háblame de amor. Y qué bonito, ¿verdad? Qué bonito que siempre nos hablen de amor. Dice por acá, de vez en cuando hay que salir a divertirse. No todo en la vida es puro trabajo, Perita. Y una escapadita no cae nada mal. Mientras haya vida, hay que disfrutar del dinero. El dinero y de la vida. El dinero va y viene en la vida. Es muy cierto lo que dices. ¡Claro! ¡Claro que sí! ¡Saludos, Dulce, para ti! Dice por acá, ya salieron de la escuela los niños acá en California. Y en California, sí pues, ayer y antier me decía Pablo que andaba en una de las clausuras de su nieta. Así que felicitaciones para todos allá en la Unión Americana. Dice por acá, muchas gracias, saludos para el señor Pablo, enhorabuena, disfrutando de la Unión Americana también. Dice por acá la señora Carmelita Floriano, un saludo con cariño. Por acá la señora Ofelia también, un saludito de la colonia, ¿qué? De la colonia, ¿qué? Antorcha, un saludo, bien, gracias. Luego Checo allá en la Unión Americana y el señor Primitivo, su esposa y su familia. Cortadores de limón, quienes andan lavando también ya sus máquinas. Ya hay que ir a cenar. Patrona, póngase bella, que ganó. Oiga, y si ganó México, ¿apostó la patrona María? Y si apostó y ganó, pues entonces sí... Que invite la cena, porfis. Ay, la tecnología. Ay, la música.

0: Son las 11 de la noche y 20 minutos.
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Ay, no, pero bueno, oiga, en Apatzingán, Michoacán, México, ya son las 11 de la noche con 21 minutos. Y luego, allá en California, que son 10 de la noche con 21, es una hora para atrás. Así que, pues, muchas gracias a la gente que nos está escuchando allá en la Unión Americana, en San José, California, ¿verdad? En California, en Detroit son 2 horas, pero pa'lante. Así que, pues, allá que serán 12, la una de la mañana con 21 minutos. No, óigame usted, por Dios. Luego dicen, Perita, que sí, que te inviten unas enchiladas. Es que María Elena sabe que me gustan las enchiladas. ¿Cómo creen, chiquillas y chiquillos? Pues, y barata, les salgo barata. Aquí en Apatzingán, a donde yo voy a cenar, dan la enchilada a 5 pesos. Y a mí me dan el vaso de agua de sabor, casi siempre de Jamaica tienen ahí, en 15 pesos. ¿Cuánto cree con cuánto creen que ceno yo? A veces con 35 y a veces con 40. Normalmente me como 4 enchiladas, pero así como cuando traigo mucha hambre, me como 5. Cuando es un antojito así, me como 3. Fíjese, entre 30, 35 y 40 pesos. No, yo no como cecina, ni como pollo. No soy carnívora. Así que, pues, ¿con cuántos dólares creen que ceno? Con dos dólares ceno yo prácticamente 2.50 por lo mucho, ¿verdad? Por no saber cómo andar el dólar a 17, 18. No sé, chiquillos. Supongamos máximo $3. ¡Ah! Pero aquí en Apatzingán o son 30 pesos, 35 o 40. Depende, pero como mañana, ¿qué creen, chiquillos, chiquillas? Mañana no voy a venir a este programa nuestro, de ustedes y mío. Mañana no. Mañana trabajo de 5 a 10 allá en Candela y nos estaremos escuchando. No sé si el próximo lunes. Así que vamos a tener un largo fin de semana conmigo, pero la estación, claro que va a haber música, creo que va a haber fútbol. No sé, chiquillos, pero cuando no me oigan, no sé si decirles preocúpense o no se preocupen. Pero bueno, dice Carmelita Martínez, son las 10:20. Bueno, cuando me mandaron las 10, es una hora para atrás allá en California. Bueno, ahorita ya que estarán las 10:24, ¿verdad? Gracias, Carmelita, me encanta que estés muy atenta al programa. Gracias, Marilena, me encanta. Gracias a todos ustedes, pero es que ellas están, pero súper activas. Sí. Acá son las 11:24, me mandan decir por acá. Por Dios, vámonos con este. Vamos a ver, para todas aquellas personas que tenemos la glucosa un poquito alta. Para todos aquellos diabéticos, bueno, para todos aquellos que tenemos azúcar en la piel, ¿no? Piel de azúcar. Ay, ojalá y la tecnología, ¿cómo se dice? No se me ponga caprichosa. José, con este tema. Piel de azúcar. ¿Qué hubo les? ¿Verdad?

Ok, piel de azúcar con José José. No sé, soy muy ocurrente, pero bueno. Y fíjense que con esto del mundial vamos a andar como que un día sí, como que otro no, como que voy, como que vengo, como que vamos, como que subimos, como que bajamos. Pero andamos con esto del mundial y todos contentos. Yo creo que nosotros como mexicanos traemos la camisa bien puesta y que vamos ganando. Ustedes ya han escuchado las noticias, ya han visto han escuchado los comentarios, pero no está por demás decirles. ¿Ustedes vieron el partido? Ay, no. Yo hasta dejé mi día cotidiano, o mi día de ama de casa, o como les digo yo, mi día de chacha. Yo de plano, cuando llegué a casa, iban en el minuto 8. Ya ve que el gol fue en el minuto 9. ¿Y de quién? De este chico Quiñones, algo así, ¿verdad? Cuando metió el gol, pues fue en el minuto 9. Y pues la algarabía, la emoción de ver nuestro México, yo dije, me voy a poner a lavar, voy a ponerme a lavar. No, qué lavar ni qué nada. No, inmediatamente le digo a mi hijo José Antonio, luego, porque me decía él, amá, vente a ver el fútbol. Ay, pero bueno, entonces sí, cuando metió este Julián Quiñones su primer gol, y yo creo que era lo que luego se estaba cocinando, que yo veía pues que ya andaba este otro chico, que cuando metieron el segundo gol, yo dije, no, pues ya lo traíamos, ya andaban cansados, sí. Y pues sí, este otro chico, Julián Quiñones, fue el que metió el primer gol, ¿verdad? Y luego el segundo gol se cocinó a fuego lento con Raúl Jiménez. Ay, no, fue el que le puso la sal y la pimienta, porque dijo, vamos a ponerle sal y pimienta a este partido, y se veía como que sí. Luego dijera uno como que, nosotros al menos, yo lo veía, estábamos comentando con mi hijo y lo veíamos, se va cocinando lentamente este partido de fútbol. Y ya ve que había, no sé si ustedes lo vieron, pero yo después de llevaban 8 minutos cuando yo empecé a ver el fútbol, dije, no, se va cocinando, y luego como que, pues se veía, luego de como decía, suéltalo, yo le dije, abraza la pelota y llévatela para tu casa. Y luego vieron cuando uno de los jugadores se metió hasta la portería, le digo, no, hijo, ya que andas ahí, ponte a barrer y ponte a trapear. Pero estuvo bueno, me gustó, la verdad. Espero y ustedes sí lo hayan visto como mexicanos, aunque están en la Unión Americana, pero hay que llevar el corazón bien de mexicanos, ¿no? Y luego, pero luego, como que ya cuando estamos en la Unión Americana, gracias. Sí, exactamente. Okay, sí, exacto, sí, a los mensajes que me estás mandando, María Elena, sí. Ok, muchas gracias. Oiga, nos vemos, porque luego me está preguntando que si mañana, dónde voy a estar. Le digo, Ayala, qué buena. Lo me es igual como si fuera el maratón. Sí, exactamente. Igual como el programa de los sábados, pero 3 horas de buena programación y luego nos vamos allá en el otro programa. Pero bueno, oiga, y nos vamos con música para todos ustedes. Muchísimas gracias. Qué atentos están, chiquillos. Dice por acá, entonces, Perita. Sí, oiga, y nos vamos. ¿Ya les puse este tema? ¿Sí? Ay, ay, ay, vamos a ver por acá. ¿Sí? Dicen, por favor, no alcancé a escuchar la canción. Quiero escucharla en español. Pues, ¿en qué la han escuchado? ¿En portugués? ¿Sí? Ok, a ver. ¿En inglés? ¡Oh, my goodness! Okay.
canción para una chica allá en la Unión Americana es novedad, que nunca en su vida la había escuchado en español. ¿Será verdad?

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11: 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Son las 11 de la noche y 41 minutos.
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17: Ok. Y solamente nos faltan ya 18 minutos para que sean ya las 12 de la noche. Y no entendí si alguien me pidió esta canción o es una petición que ella me está haciendo. Dice por acá, Prita, solo falta la canción de Leonardo Fabio, Ding Dong. Esa canción, esas cosas del amor. Esa canción de la que me hace falta. Muy linda tu música, qué bueno que les esté gustando. ¿Me estás recordando que alguien me la pidió o me estás recordando que la quieres escuchar para que este programa, como dicen ellas, no sé cómo le hacen, ¿verdad? No sé cómo le hacen, pero me escuchan y me textean. Y además siempre dicen que mis programas son todo un éxito. ¡Ay, chiquillas! ¡Oh! La gota que faltaba, ¿verdad? Para derramar el vaso en la buena programación.
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2: Ok. Pues, ¿qué cree que hemos llegado? Ya hemos llegado a la parte final. La parte final de esta programación. Porque solamente nos faltan ya 10 minutos, 9 minutos prácticamente, 9 minutos para que sean ya las 12. Y me despido un poquito antes porque este último comercial que tenemos nos dura 6 minutos. Nosotros tenemos que finalizar a las 12 la programación, así que bonita noche, pero si no tiene sueño, pues quédese, habrá música toda la noche. ¿No sabe usted que después de que yo me despido se queda la música programada? Digo, por si no tiene sueño, usted que es amigo velador o a veces que padecemos de insomnio y luego no hallamos ni qué hacer, pues escuchar la buena música, porque hay muy, muy, muy buena programación toda la noche. Así que yo me voy a despedir de ustedes y si el Todopoderoso me lo permite, nos vamos a escuchar de nueva cuenta hasta el próximo lunes. Y pues espero que tenga una feliz noche, un feliz descanso, un buen fin de semana. Mañana estará mi amigo Chabadaba con ustedes para que disfruten de la excelente programación. Pues ¿a dónde me voy a ir? ¿Me voy a ir al mundial otra vez? Ay, no, chiquillas y chiquillos, los quiero mucho. Bonita noche, descansen. Gracias por ser parte de esta programación. Álvaro Dávila con el tema de La Ladrona. ¿Sale? Bonita noche. Perita Contreras se retira del aire. Dios mediante. Hasta la próxima.

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2: 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Son las 12 de la noche y 12 minutos.

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1: Muchas gracias.
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4: 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Son las 12 de la noche y 59 minutos.

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1: 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Es la 1:00 a.m. y 14 minutos.

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2: Es la 1:00 a.m. y 52 minutos.

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2: 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Son las 2 de la mañana y 13 minutos.

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1: 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Son las 3 de la mañana y 13 minutos.

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2: Son las 3 de la mañana y 48 minutos.
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2: 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Son las 4 de la mañana y 13 minutos.

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1: Son las 4 de la mañana y 25 minutos.

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1: 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Son las 5 de la mañana y 15 minutos.

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2: Son las 5 de la mañana y 51 minutos.

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0: Son las seis de la mañana.
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0: tal, señores, señores? Muy buenos días, ¿cómo está? ¿Cómo le va? Bienvenido. Bien hallados, este es un programa de viernes, mi querido ingeniero. Ya viernes, qué rápido la semana se pasó. Con todo lo que acontece, el mundial y toda la cuestión del día de ayer, toda la gente se volcó a ver el partido de México, paralizaron algunos sectores de la población para disfrutar de un partido que pues quedó a deber un montón. Pero bueno, de todos modos, México ganó 2-0. Es la cuestión. Empezó con el pie derecho. Hablando de fútbol, Digo, hay tantos problemas que la gente de todos modos habla de fútbol. Tantas broncas que quieren hablar de fútbol. Así es México. Y estamos en mundial, ingeniero, así que hay que echarle para adelante. Es viernes 12 de junio, hoy 163 días, 202 por transcurrir en este ya antesala del fin de semana. Mandamos el saludo para toda la gente que está de manteles largo. Hoy al parecer es el santo de Sanabor y Nazario, ¿verdad? También es el santo de San Enofre de Egipto. Bueno, ¿qué te parece, mi querido ingeniero, si nos dices mejor qué se festeja o qué aconteció un día como hoy?
1: 12 de junio, la Draisiana, la precursora de la bicicleta, es creada por Carl von Drais. 1898, el general Emilio Aguinaldo declara la independencia de Filipinas. 1935, se negocia un alto al fuego entre Bolivia y Paraguay, poniendo fin a la Guerra del Chaco. 1981, se estrena la primera película de la franquicia de Indiana Jones, Raiders of the Lost Ark. Además, hoy se celebra a los santos Onofre de Egipto, Aleyois Virgen, Anfión de Nicomedia, Basílides Mártir, Esquilo, Gaspar Bertoni, Juan de Sahagún, León III, Odulfo de Utrecht, Olimpio de Tracia y Plácido de Ocra. ¿Y tú, celebras a alguien hoy?
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3: El 12 de junio, la Iglesia Católica celebra a San Onofre de Egipto, uno de los ermitaños más famosos de los primeros siglos del cristianismo. Buscando una vida de entrega total a Dios, abandonó una vida de lujos y se retiró al desierto egipcio, donde pasó más de 60 años dedicado a la oración y la penitencia. Su historia fue conocida gracias al abad Pafnucio, que lo encontró ya anciano y escuchó el relato de su extraordinaria vida. San Onofre le contó que había vivido confiando plenamente en la providencia divina, renunciando a las comodidades y encontrando en la soledad un camino de unión con Dios. Poco después de aquel encuentro, murió santamente.

0: El nuestro, donde se obliga a los niños a trabajar, negándoles todo el derecho a la educación, a la salud y a una vida plena que les permita su desarrollo y bienestar integral, pues en esta ocasión, el día de hoy, pues es hacer conciencia sobre los avances que no han sido claros, pero que aún queda mucho por hacer acerca del trabajo infantil. Y es que todos los niños deben de tener derechos y obligaciones, pero los derechos de los niños es a la educación. Eso es lo más importante, a una vida digna, a la alimentación. Y bueno, muchos países y muchos gobiernos no lo ven de esa manera. Por eso, hoy es el Día Mundial contra el Trabajo Infantil, mi querido ingeniero. Adelante.
1: Infancia feliz repercute en el desarrollo y futuro de nuestras niñas y niños. Garantizar y velar por sus derechos incluye el que tengan educación y un trato digno. El trabajo infantil priva a las niñas, niños y adolescentes de estos derechos y resulta perjudicial para su vida.
2: Hoy, 12 de junio, es el Día Mundial contra el Trabajo Infantil.
1: El trabajo infantil es una dolorosa realidad en el mundo. Afecta a millones de niñas, niños y adolescentes, quienes son privados de su niñez, bienestar, educación y, en el peor de los casos, se atenta contra su dignidad y vida. Es causante de mucho dolor y puede afectar la vida presente y futura. Para luchar contra este problema y lograr erradicarlo, la Organización de las Naciones Unidas, ONU, declaró en el año 2000 el 12 de junio como el Día Mundial contra el Trabajo Infantil. Globalmente, se han trazado lineamientos para definir el concepto de trabajo infantil. Entre ellos se encuentra: cuando el menor no tiene la edad mínima especificada para ese tipo de trabajo y que además le impide su educación y desarrollo. Los trabajos peligrosos, que son aquellos que atentan contra su salud y bienestar. Y las incuestionablemente peores formas de trabajo, como la prostitución, el reclutamiento forzoso para emplearlos en conflictos armados, la esclavitud y otras actividades ilegales. El trabajo infantil es un problema en todo el mundo, aunque es más grave en países en desarrollo. La pobreza es la causa primordial, ya que niñas y niños se ven obligados a trabajar para sobrevivir. En México, además de la pobreza, otros motivos que contribuyen al problema son la falta de acceso a la educación, la discriminación y la desigualdad. El Día Mundial contra el Trabajo Infantil busca un apoyo internacional para compartir las iniciativas que permitan eliminar esta práctica. Gobiernos, autoridades y población civil debemos contribuir. Este 12 de junio, hagamos conciencia sobre esta realidad y actuemos en contra del trabajo infantil.

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5: Son las 6 de la mañana y 24 minutos.

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5: Regresamos arriba y en caliente, señores, señores, en este viernes 12 de junio. Oye, hoy es el Día Internacional de uno de los trabajos más bonitos que existe en el mundo del espectáculo. Y la verdad es que la envidia también de los artistas que hacen posible que nosotros podamos disfrutar de películas, de series, de programas de televisión que son de otro país, pero adaptadas al lenguaje mexicano, al lenguaje latino. Y es que cada 12 de junio se lleva a cabo la celebración del Día Internacional del Doblaje. Esto para rendir homenaje a todas aquellas personas que se dedican a poner voz a distintos personajes de forma muy profesional, porque el doblaje de voz es un proceso que consiste en la grabación y la sustitución de las voces de los personajes de reales. Imagínense todo el esfuerzo que tiene que hacer un artista de doblaje para que el personaje real o de animación de un medio pues audiovisual, en este caso cinematográfico, televisivo, incluso radiofónico, mediante recursos digitales se pueda adaptar su voz con la finalidad pues de dar personalidad a ese personaje, a las caracterizaciones de los personajes en otros idiomas. Entonces, muchas felicidades para todos los artistas del doblaje, actores del doblaje en nuestro país, que son de verdad buenísimos.
6: Sin preocuparse, es como hay que vivir.
7: Si recordamos las películas o series que marcaron nuestra infancia, lo más probable es que también recordemos las voces de nuestros personajes favoritos. Voces que nos acompañaron y que a la fecha podríamos reconocer fácilmente.
8: Porque estoy solito, no hay nadie aquí a mi lado.
7: Esto es parte de la labor que realiza la industria del doblaje, que se encarga de sustituir las voces originales, conservando las características del personaje, pero en otro idioma.
9: Porque la película original se concibe de cierta manera por el productor, por el director, por la casa productora, el estudio, etcétera. Y eso tiene desde el principio la idea de llegar a todos los lugares del planeta. Entonces, desde el principio ya se está pensando en que eso tiene que ser localizado o doblado a los diferentes idiomas.
7: No solo películas, sino series, videojuegos, documentales y caricaturas, para los que se busca la persona ideal para que reinterprete a los personajes.
9: Se escogen las voces más parecidas posibles a las voces originales. Tienen que sonar parecido, pero no solamente sonar en cuanto al color de la voz, sino en cuanto a la energía, a la intención que tiene el actor original.
7: Además, no cualquiera puede hacerlo. Para llegar a especializarse en esta rama se requiere tiempo, esfuerzo, disciplina, profesionalismo y, por supuesto, mucha técnica.
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9: Lo primero es eso, es estudiar actuación y todas las cosas que te forman como un buen actor. Otra cosa fundamental es la preparación en el canto. Es una gran forma de entrenar la voz para muchísimas cosas, para cambiar la colocación, hacer una voz distinta, para poder aguantar jornadas muy largas. A veces estamos 10 o 12 horas en un atril doblando a un actor. Y tu voz no se puede oír cansada, ¿me explico? Después la preparación técnica que implica aprender a actuar de manera sincrónica. porque no estás leyendo un texto, estás actuando sincrónicamente con el actor que ya estuvo ahí, el mismo actor que te está diciendo con su cara, con su cuerpo, con su expresión que tienes que hacer.
7: Los llamados artistas de la voz necesitan ser actores entrenados, rápidos y sobre todo versátiles.
9: Tienes que ser capaz de manejar diferentes grados de energía y de estilos de actuación para hacer comedia, para hacer farsa, para hacer... Y además, por época, porque en el mismo día puedes hacer en un estudio un personaje loco de animación, salir y entrar a la sala de al lado y hacer un personaje de la senadora de Batman, como me tocó una vez.
7: Resistencia es otra de las características que se busca, ya que muchas veces el proceso necesita mucha atención a los detalles, lo que puede alargar las horas de trabajo.
9: Digamos que una película para cine, bien hecha, con su track, en una pasada ya cerca del final, vas a tomarte más o menos unos 7 o 8 días, y después vas a tener sesiones donde vas a limpiar cosas que en audio no funcionaron bien, o bien que pequeños cambios que se introducen ya una vez más, ya cerca del final.
12: Tengo un regalo especial de su padre.
7: Esta es la experiencia de Gaby Cárdenas, quien con más de 20 años laborando en diferentes estudios, se ha encargado de adaptar, traducir y dirigir varios grandes proyectos de doblaje latino, además de participar como la voz de varios personajes.
9: La que más me reta constantemente es Melissa McCarthy. Afortunadamente he hecho la voz de Melissa, la he doblado al español en muchas películas, y es una actriz formidable, pero es una persona que todo el tiempo está improvisando. Entonces, cuando eso pasa, el ritmo es muy difícil de pescar, ¿no? Entonces tienes que estar yendo atrás de ella todo el tiempo, ver la escena varias veces, poder ensayarla para poder hacerla de corrido.
13: Tu padre y yo nos divorciaremos.
14: A ver.
15: Por eso voy a volver a la universidad, justo aquí.
16: ¿Pero va a estudiar aquí ahora?
15: No.
7: Sincronizar la energía, las entradas y la articulación de las palabras para que sea creíble es un trabajo desafiante, pero muy divertido. Y hace del doblaje algo gratificante, ya que va mucho más allá de traducir de un idioma. Es darle nueva vida a los personajes para que así sean inolvidables para todo el mundo.
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6: Son las 6 de la mañana y 52 minutos.

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11: Regresamos arriba y en caliente, 6 de la mañana, 54 minutos a través de Candela, 6:54. Mi querido ingeniero, algo está ocurriendo en el Atlántico y aparece ya una misteriosa mancha fría que está preocupando a los expertos, que según dicen que tiene que ver a lo mejor con las temperaturas altas, el calentamiento global, porque en una enorme región del Atlántico se está presentando agua, una mancha fría le llaman, el Cold Belt. Es una extraña zona oceánica que lleva más de 150 años enfriándose, convirtiéndose en uno de los fenómenos climáticos, más intrigantes y preocupantes para la comunidad científica internacional. Y nuevas investigaciones lo están relacionando precisamente con lo que está sucediendo en todo el mundo, en esta cuestión del fenómeno del Niño, etcétera, etcétera. Vamos a escuchar de qué se trata esta misteriosa mancha fría que preocupa a los expertos.
12: En una vasta región ubicada entre Groenlandia, Islandia y el Atlántico Norte, mientras la temperatura promedio de los océanos aumenta debido al calentamiento global, esta zona presenta el comportamiento opuesto. Se ha enfriado cerca de un grado centígrado durante los últimos 150 años. Los científicos la conocen como la mancha fría, el agujero de calentamiento o el cold blob. Durante años nadie logró explicar con certeza por qué existía. Sin embargo, nuevos estudios apuntan a un posible responsable, una gigantesca corriente oceánica conocida como AMOC, una especie de cinta transportadora natural que distribuye calor por el Atlántico y ayuda a mantener estable el clima de gran parte del planeta. Lo inquietante es que varios investigadores creen que esa enorme corriente podría estar debilitándose. El deshielo acelerado de Groenlandia está vertiendo cantidades crecientes de agua dulce al océano, alterando el delicado equilibrio que mantiene funcionando este sistema. Según estudios recientes publicados en la revista Geophysical Research Letters, el enfriamiento observado no parece ser causado por la atmósfera ni por los vientos, sino por una reducción en el transporte de calor dentro del océano. En otras palabras, cada vez estaría llegando menos calor a esta región. Algunos expertos incluso advierten que podría tratarse de una señal temprana de que uno de los grandes reguladores climáticos de la Tierra está perdiendo fuerza. Si te interesan los fenómenos extremos que podrían transformar el clima mundial, no te pierdas nuestro video sobre el posible regreso de un poderoso superniño, ya que científicos advierten que el Pacífico podría estar acumulando enormes cantidades de calor y que los próximos meses podrían traer temperaturas récord, sequías, inundaciones y cambios climáticos que afectarían directamente a millones de personas alrededor del planeta. Y ahora bien, ¿significa esto que estamos frente a una catástrofe inminente? La respuesta es no. Los propios investigadores aclaran que no existe evidencia de un colapso inmediato. Sin embargo, si la AMOC continúa debilitándose durante las próximas décadas, podrían producirse cambios importantes en las lluvias, las tormentas, las temperaturas y el nivel del mar en distintas regiones del mundo. Algunos modelos incluso sugieren que Europa podría experimentar un enfriamiento significativo, mientras otras zonas seguirían calentándose. Por ahora, la misteriosa mancha fría sigue siendo una de las señales más extrañas observadas en los océanos del planeta. Los científicos continúan estudiándola porque...
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1: Hace poco comentamos las consecuencias de comer azúcar en exceso y sabemos que tiene muchas afectaciones al cuerpo. Pero hoy vamos a hablar del café, que es la segunda bebida natural más consumida del mundo. A muchos se les antoja en la mañana, después de la comida o incluso en la cena. Pero la pregunta ¿es bueno tomar café sin azúcar? El café tiene muchos beneficios. Uno de ellos es que aumenta la memoria. Se ha demostrado científicamente que las personas que consumen cafeína tienen una mayor retención de las cosas, porque ayuda a liberar neurotransmisores beneficiosos. O sea, en pocas palabras, ayuda al funcionamiento del cerebro y ayuda en la concentración. El café tiene efectos estimulantes que se van directo al sistema nervioso central y eso hace que circule mejor la sangre. 2. El consumir café sin azúcar puede beneficiar en la salud bucal porque tiene características antibacterianas que ayudan a prevenir las caries. 3. Hay ciertos estudios que demuestran que ayuda a limpiar el estómago, ya que elimina las toxinas, las bacterias y a los parásitos que se encuentran dentro del estómago. Y al consumir el café, desechas todo esto por medio de la orina. El café aporta antioxidantes. Estas se llaman quininas, que ayudan a luchar contra los radicales libres del cuerpo. Obviamente todo esto si es que consumes café sin azúcar. Además, si lo tomas de forma natural, te ayuda a degustar el verdadero sabor del café y te brinda la mayor cantidad de beneficios. Yo soy Maggie Hegui y espero que esta información te sea útil. ¡Adiós!

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2: Hoy.
3: Revista del Consumidor. Radio.
4: ¿A poco no se te antoja algo fresco, acidito, con mariscos? Hoy utilizaremos camarón mexicano para nuestro platillo sabio. Un orgullo de nuestra producción local que nos permite tener calidad y sabor los 365 días del año. Acompáñanos a preparar un aguachile de camarón con puré de camote.
3: Revista del Consumidor. El camarón es uno de los productos pesqueros favoritos de las y los mexicanos, ya que además de que es delicioso, está disponible en el mercado durante todo el año. Además, nuestro país es el segundo mejor productor pesquero y acuícola de camarón en Latinoamérica, según un reporte de la Organización de las Naciones Unidas para la Alimentación y la Agricultura.
4: Su consumo aporta vitamina B12, B9 y B3, las cuales apoyan al metabolismo, al sistema nervioso y al sistema inmune. Sin duda es el candidato perfecto para el platillo sabio Profeco de este mes. Un delicioso aguachile de camarón con puré de camote. Una preparación fresca y con equilibrio de cítricos y picantes.
3: Atrévete a probar esta combinación gastronómica. Para esta receta necesitaremos los siguientes ingredientes: 500 gramos de camarón mediano o grande, sal, pimienta blanca molida, 120 mililitros de pulpa de maracuyá fresca, 180 mililitros de jugo de limón, un limón amarillo, jugo y ralladura, un pepino pelado, un chile serrano, un chile habanero pequeño, medio manojo de cilantro, 40 mililitros de aceite de oliva, una cucharadita de miel y una cucharadita de salsa de soya.
4: Para la parte dulce del platillo, el puré de camote, ocuparemos 280 gramos de camote naranja, 2 cucharadas de mantequilla sin sal, 2 cucharadas de crema para batir, 1 cucharadita de miel de abeja, sal, pimienta negra molida, 1 pizca de canela en polvo, 1 cucharadita de aceite de oliva, 2 cucharadas de nuez, 2 cucharadas de queso de cabra.
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4: Ya con nuestros ingredientes listos, empezaremos con la preparación del aguachile. Comenzamos limpiando y abriendo los camarones con un cuchillo pequeño en corte mariposa para retirar la víscera. Una vez limpios, los colocamos en un bowl y les espolvoreamos sal y pimienta blanca. Después, los refrigeramos. Mientras tanto, licuamos la pulpa de maracuyá fresca, el jugo de los limones y la ralladura, el pepino pelado, el chile serrano y el habanero, el cilantro, el aceite de oliva, la miel, la salsa de soya y salpimentamos al gusto. Colamos la mezcla parcialmente para conservar un poco de textura. Luego, la agregamos al bowl de los camarones, revolvemos y los dejamos de 5 a 7 minutos.
3: Para la preparación del puré de camote, comenzamos lavando y secando los camotes. 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El camote debe quedarnos muy suave para poderle retirar la cáscara sin dificultad. 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
3: 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Revista del Consumidor Radio.
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4: 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Son las 7 de la mañana y 18 minutos.
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0: Ya estamos de regreso, señores y señores, 7:20 a.m. Vamos directamente al Servicio Meteorológico Nacional de la CONAGUA. Adelante, ingeniero.
1: El Servicio Meteorológico Nacional de la CONAGUA le informa el pronóstico del tiempo. Para hoy, una circulación ciclónica en altura persistirá sobre el Golfo de México e interacciona con una vaguada en niveles medios de la atmósfera, con una zona de baja presión, con potencial para desarrollo ciclónico, con inestabilidad atmosférica y con los remanentes de Cristina, lo que generará lluvias muy fuertes a puntuales intensas en zonas de Oaxaca, Chiapas, Veracruz, Tabasco, Campeche, Yucatán y Quintana Roo. Por su parte, canales de baja presión en el interior del país, aunados a inestabilidad atmosférica y al ingreso de aire húmedo del Océano Pacífico y Golfo de México, ocasionarán lluvias puntuales intensas en Puebla, puntuales muy fuertes en zonas de Chihuahua, puntuales fuertes en zonas de Sonora, Durango, Sinaloa, Tamaulipas, Nayarit, Jalisco, Colima, Michoacán, Morelos, Tlaxcala, Estado de México y Ciudad de México, y lluvias con intervalos de chubascos en Coahuila, Nuevo León, San Luis Potosí, Zacatecas, Aguascalientes, Guanajuato, Querétaro e Hidalgo, las cuales podrían estar acompañadas con descargas eléctricas, rachas de viento y posible caída de granizo. Asimismo, se prevén lluvias aisladas en zonas de Baja California y Baja California Sur. Finalmente, continuará el ambiente caluroso a muy caluroso en el norte y noroeste de la República Mexicana, así como en la península de Yucatán, prevaleciendo la onda de calor en Sonora, Sinaloa, Chihuahua y Durango.
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4: Son las 7:22 a.m.

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13: Son las 7 de la mañana y 43 minutos.
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9: Son las 8 de la mañana y 21 minutos.

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8: Son las 8 de la mañana y 48 minutos.

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2: Hola, soy Brenda Flores y esto es De Rival a Rival. En Boston, Noruega y Francia se verán las caras en el Mundial 2026, en duelo que enfrentará de forma tempranera a los dos jugadores más dominantes de Europa en temporadas recientes, Kylian Mbappé y Erling Haaland. El conjunto noruego llegará impulsado por la potencia ofensiva del delantero Citizen y el talento creativo de Martin Odegaard, pilares de una generación dorada de los nórdicos. Francia, dirigida por Didier Deschamps, afrontará el encuentro con una plantilla repleta de figuras internacionales. Mbappé encabezará el ataque, respaldado por la calidad por las bandas de jugadores como Michael Olise y Bradley Barcola. Será un choque entre la juventud ambiciosa de Noruega y la jerarquía de los galos. Un enfrentamiento que combina potencia, talento y estrategia.
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0: Son las 9:01 a.m.
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0: Estamos de regreso, señores, 9:04 a.m. Mi querido ingeniero de Bolón Pipón, entramos en este viernesito. Ya te sale el fin de semana, Inge. Viernes, por fin es viernes. Recuerda, en punto de las 9:30 tendremos Enfoque Deportivo con el señor José Luis Valencia. Esto por la cuestión del mundial, mi querido ingeniero, así que vamos a tener acarreriadito el programa. También estaremos enlazándonos directamente con personal del INEGI, que tiene una información muy importante que decirnos. Y pues bueno, es viernes, el cuerpo lo sabe, la próstata también, ingeniero. Transcurrido 163 días por transcurrir 202. Hoy, ¿qué celebramos o de qué nos acordamos, ingeniero? ¿Cuáles son las efemérides?
1: 12 de junio, la Draisiana, la precursora de la bicicleta, es creada por Carl von Drais. 1898, el general Emilio Aguinaldo declara la independencia de Filipinas. 1935, se negocia un alto al fuego entre Bolivia y Paraguay, poniendo fin a la Guerra del Chaco. 1981, se estrena la primera película de la franquicia de Indiana Jones, Raiders of the Lost Ark. Además, hoy se celebra a los santos Onofre de Egipto, Aleyois Virgen, Anfión de Nicomedia, Basílides Mártir, Esquilo, Gaspar Bertoni, Juan de Sagún, León III, Odulfo de Utrecht, Olimpio de Tracia y Plácido de Ocra. ¿Y tú, celebras a alguien hoy?
0: Para todos los Damor y Nazario.

0: Gracias, ingeniero, gracias. Nuestra línea telefónica 453-152-3383. Hoy tendremos platillo de Yayico, como siempre. 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Vamos a regalarte una gallina. Fíjate bien, la vamos a poner sencillona, mi querido Inge. Vamos a ponerla sencilla para que no se vayan a quebrar el coco ahorita en viernes y demás. Quiero que me mande un audio. Un audio. La dinámica de hoy es cosas que puedes hacer en viernes en Apatzingán. Cosas que puedes hacer en viernes en Apatzingán. ¿Sale? Mándame tu audio al 453-152-3383. Y de esta manera arrancamos, ingeniero. Échele, por favor, porque es viernes y el cuerpo lo sabe.
1: ¡Banda!

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1: Son las 9:15 a.m.
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9: Bien, entonces, señores, regresamos 9:18 a.m, las 9:18 a través de Candela. Te recuerdo, hoy es viernes y la pregunta obligada es cosas que puedes hacer en viernes en Apatzingán, pero recuerda que tienes que mandar tu opinión en audio, no me mande un texto, mándeme audio, queremos escucharlos, así que a través del 453-152-3383, la respuesta solamente

0: en audio, mi hermano. A ver, cosas que puedes hacer en Apatzingán en viernes. No se oye, güey. A ver, otra vez. De nuevo, Inge. No, pues no, güey. Va de nuevo, otra vez, Inge, porque no le escuché nada. A ver. Estar pisteando con tus compas, hacer un caldo de chopas. En viernes, güey, caldo de chopas. A ver, ¿qué dice por acá el Lugo? Pásenmelo, Inge.
1: Los viernes en Apatzingán puedes ir al Bellaco a que te den un chupón.
0: A que te den un chupón, bueno. Ahí está, cosas que puedes hacer en viernes en Apatzingán, 453-152-3383. Ya lo sabes. Mira, cosas que puedes hacer hoy en viernes, yo te recomiendo ir al cine a disfrutar de esta nostalgia de Filmation que pasaban en el año 1983.
2: Los amos del universo.
0: He-Man. Si usted creció con esta serie de He-Man, se la voy a recomendar muchísimo la película. La película está genial, está bien padre porque te lleva a la nostalgia con la que creciste con el personaje, con las historias de He-Man, y la verdad es de que está genial para toda la familia. Bien adaptada, bien hecha, y sobre todo el mensaje que trae, como siempre todas las películas de He-Man, traen un mensaje siempre particular para la gente, una motivación, ¿no? Y sí, es muy recomendable para que vayas a disfrutarla toda la familia. Yo ya la disfruté y la verdad es que está genial, me la chutaré otra vez. Sí. Porque me encantó. Y otra de las cosas que también puedes ir a ver, para los que crecieron con Scary Movie, pues también te puedes aventar la nueva Scary Movie. Nada más que tienes que ser mayor de 18 años, porque no puedes verla, porque es clasificación C. Si eres menor de edad, no te venden los boletos. Debe de ser mayor de edad, mi hermano. Entonces no puedes entrar a verla porque trae algunas escenas medio eróticas, medio así. Pues que son, no puedes, para un menor de edad. Aunque ya los menores de edad ya ahorita sabes más que uno. ¿A poco no? Pero bueno, ya lo sabes. Cosas que puedes hacer en Apatzingán en viernes, ingeniero.
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16: Muy buenos días, damas y caballeros. Bienvenidos a Enfoque Deportivo, la voz del deporte a través de la nueva candela. Día hermoso, 12 de junio, viernes del año 2026. Sagrado Corazón de Jesús el día de hoy. Cirino, Nazario y Onofre, muchas felicidades. También a toda la tropa que hoy está cumpliendo años. 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Alejandro, el Águila Mix Venegas está con nosotros a través de esta gran emisora, la nueva candela, está que arde. Buenos días.
17: Buenos días, mi querido Luis Valencia, después de haber disfrutado el partido de inauguración del Mundial 2026, que se transmitió pues, en toda la República Mexicana, y que toda la gente pues salió de alguna manera contenta con el resultado. Creo que tuvieron para ver mucho más, la selección de Sudáfrica no era muy buena, y sin embargo desaprovecharon todavía que se quedaron sin dos hombres, y luego pa' colmo aventaron uno para afuera de nosotros, ¿no? Entonces, no sé cómo viste el partido de ayer.
16: Sí, correcto, Alejandro, te agradezco infinitamente. Ahorita lo comentamos con mucha alegría, mucha satisfacción enorme. Déjame decirle a toda la tropa, a todos nuestros amigos, saludos cordiales a mi distinguido José Luis Pardo, allá en lo que es Autoclimas y Refacciones del Norte, el Güero. 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Es el mundialista para Enfoque Deportivo. Saludos cordiales. 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Y saludos al buen Cheminillo, al compa Pepe, al Junior, desde luego, y en la Unión Americana, al buen Iván. 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Desde luego que sí, Abarrotes y Semillas Chávez. Nos comunica todo lo que nos preguntó Alejandro con mucha alegría. Y Autoclimas y Refacciones del Norte, el Güero, Autos y Tracto Camiones. ¿Qué pasó con la selección ayer? Pasó lo que en otras y anteriores ocasiones nos venía presentando la misma condición. Un equipo ciertamente que se salvan dos, tres individualidades, pero prácticamente inoperante. Yo no sé el Vasco Aguirre cuál sea su ponencia, cuál sea su táctica, cuál sea la condición, cómo juega México. Para nosotros, así como jugó Sudáfrica, se puede decir que quizás sea el equipo más débil del Mundial. No presentó desde el primer momento, porque el primer gol cayó a los 8 minutos de la primera parte y se veía venir una cascada de goles impresionante. Sin embargo, fue mucho toque de balón, dormilón el partido. Tocaban de un lado hacia otro, no avanzaban, pero no querían perder la pelotita, como si fuera cuestión de box y que los jueces le fueran a dar mayor tenencia de la pelota y con eso se ganara. Se gana con goles el fútbol. De este representativo verde el día de ayer, se salva Quiñones, que notó un verdadero golazo también, desde luego. El mismo Lira, ya lo dijeron los comentaristas a nivel nacional, y también, pues desde luego, el gran Lobo Solitario por haber anotado ese certero cabezazo. Creo que hay mucha laraca y muchas condiciones. Creo que también los comentaristas de televisión de todas las cadenas, cómo quieren que juegue Gil Mora y que juegue Gilberto Mora y que por qué no juega. La selección debe de ser un representativo, con toda la honestidad, que dé las mejores oportunidades. No es lo mismo para ningún jugador que juegue en el fútbol mexicano o en el extranjero jugar contra un representativo nacional en un mundial, en una inauguración, que jugar contra el equipo del Puebla o jugar con el Tijuana, no sé. Es muy diferente el nivel, es mucha la diferencia, es mucha mala presión. Entonces los jugadores muchas veces demuestran eso y son jugadores realmente de club, de equipo, y lástima que en la selección no brillan igual. Y un caso muy importante para mí es Alexis Vega, del equipo de Toluca, que entró y pasó desapercibido, jugaba mejor el equipo sin hacer los cambios que después realizó, y la verdad, la gente sale contenta por lo que te dije ayer, amigo Alejandro, y a toda la tropa. Miren, estamos deseosos de triunfos, estamos ganosos de que nos den alegrías, queremos mucho el deporte y el fútbol nos une, y la verdad, sensacional para todo, pero no en esa manera. Fue una victoria realmente pobre, en mi concepto, muy pobre, y esto puede repercutir en la tabla de posiciones en los siguientes cotejos. ¿Por qué les digo? Porque ayer yo vi el partido de República Checa contra Corea. Sí, hombre, es otro nivel. Los europeos y los asiáticos van a darle muchos problemas a México. Ojalá que México les ofrezca mayor resistencia.
17: ¿Pero por qué seguimos con un mal nivel, José Luis? O sea, ¿por qué seguimos con un mal nivel? Lo que ya los cambios que hicieron, y los dos cambios que hicieron cuando entró Mora, pues más que nada fue así como para levantarle el ánimo al equipo, porque yo no vi nada, absolutamente nada, de un cambio positivo o un mejorar el fútbol.
16: No, por eso te digo, no, mira, fíjate, no fue ningún cambio positivo, no se mejoró en absoluto. Entonces, ¿qué hizo la hormiga? Con todo respeto.
17: Sí, también.
16: Poco tiempo, ¿no? ¿Qué hizo Alexis?
17: Nada.
16: Entonces, claro que estaba ofreciendo mayor voltaje de juego Quiñones, sin embargo, los cambios pues son necesarios, el desgaste y mucho más, y los equipos tienen que refrescar. Entonces, está bien que hagan cambios, pero que funcionen. O sea, lo que entiendo es que no sé a qué les dice el Vasco a que jueguen. Debe de ser un fútbol ofensivo, y la velocidad que trae Corea, se van a enfrentar el próximo jueves,
17: no la van a hacer,
16: será muy peligroso, sí, para México, definitivamente. Corea ayer iba perdiendo 1-0 con República Checa, le dio la vuelta al marcador, se instala como segundo lugar por debajo de México por un gol de diferencia, pero no le vi la calidad de estos equipos. La vi por encima de la selección nacional y ojalá que no repercuta en mayor grado. Y para el día de hoy viernes, hay dos cotejos a la 1:00 p.m, Canadá contra Bosnia a través de VIX y la gran cadena Raza, y a las 7:00 p.m, Estados Unidos contra Paraguay, canal 5 de Televisa y 7 de Azteca, y la gran cadena Raza en la transmisión en vivo para que usted lo disfrute. Son los países también sedes de esta Copa del Mundo, hoy tienen su inauguración. Para mañana sábado, 1:00 p.m, dentro del grupo B, Qatar contra Suiza, VIX Premium. A las 4:00 p.m, en el grupo C, Brasil contra Marruecos, Azteca 7 y Televisa 5. Para también mañana a las 7:00 p.m, Haití contra Escocia, a través de la gran cadena Raza, todos los cotejos, la mundialidad aquí está, para todos nuestros amigos. Y a las 10:00 p.m, una hora tenebrosa, Australia contra el representativo de Turquía. Es el fútbol internacional, es lo que representa ahorita la competencia más grande en el mundo de club, de países, perdón, de selecciones, y ojalá que todos nos divertamos. Es interesante, regresaremos con información local. Sí, mi distinguido Águila no tiene otro comentario, definitivamente, dentro de lo cual creo que mañana veremos un buen partido entre Brasil y Marruecos. Uno de los que se hay.
17: Vamos a ver cómo se comporta Brasil, porque también Brasil anda bailando ahí con la selección también. Lo está haciendo muy bien.
16: Tiene un gran técnico y sus futbolistas cuenta con una baraja impresionante. Muchos quisiéramos tener un brasileño.
17: Ah, no, claro.
16: Yo no. En el equipo.
17: En el equipo.
16: Sí, no, yo dije no. Eso es lo que pasamos. Regresamos en un instante. Ya está.
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16: Bien, regresamos con toda la alegría del mundo. ¿Cuándo habrá lucha libre, mi distinguido Águila?
17: La lucha libre, señoras y señores, viene este fin de semana. Dominguito vamos a tener lucha libre para toda la gente que nos quiera acompañar y disfrutar aquí en el Parque Palmira. Vamos a tener la presencia de luchadores del Japón. Viene a Yuki Drago, Farcas y Príncipe. Ellos son luchadores totalmente nuevos. Yuki Drago viene por segunda vez aquí a Apatzingán. Ha estado, de hecho, estuvo en Colombia, estuvo en Centro y Sudamérica haciendo una gira y viene nuevamente aquí a Apatzingán. Yuki Drago, Farcas y Príncipe se van a enfrentar contra Hades, René Rox y Meteoro. René Rox y Hades están geniales, ya creo que ya los conoce ahí toda la gente, los ha visto en AAA, los han visto en la IWR. Vienen luchadores muy, muy buenos. Y pues este 14 de junio, 6:30 de la tarde, Parque Palmira. Además estará Rey Payaso, Sexy el Exótico contra Black Killer, Fight Demon, y también estará Violento Jack contra Imperio Oriental. Se presenta también Sexy Chick, Vengador Anónimo, Doctor Crimen Jr. contra Pequeña Fugaz, Vaquerito Sexy y Space Boys. Y vamos a tener una lucha más. La entrada general, solamente 70 pesitos en esta ocasión.
16: ¿Es con causa?
17: Esta no es con causa, la lucha pasada sí fue con causa, y agradeciendo a toda la afición, a toda la gente que hizo el consumo, porque es la familia de un luchador que necesitaba por ahí una medicamento muy caro. Afortunadamente sí se pudo ayudar con algo. Nosotros prestamos, como siempre, todo nuestro trabajo sin cobrar un solo centavo. En esta ocasión, con los luchadores que vienen, de la talla de la que viene,
16: sí,
17: el costo aún así es muy bajito, José Luis. 70 pesitos.
16: Sí, en una arena cualquiera, en otro lugar de la República, créamelo, en la Ciudad de México, por ejemplo,
17: te andan cobrando 550 medio, 1200 adelante.
16: Eso es una realidad, señores. Disfrutemos, démosle gracias a esta unión de grandes luchadores de Apaxingán, que siempre traen lo mejor y lo más granado, y la espectacularidad y el gusto. Usted ya sabe, Parque Palmira, 14 domingo, 14 de junio, se hace pasado mañana, no lo olvidemos, desde las 7, ¿verdad?
17: 6:30 de la tarde,
16: pues. 6:30, exacto. Muchas gracias para todos nuestros amigos. 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Saludos al distinguido Marro. 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Yo creo que hay un detalle importante en este club. Está diciendo la directiva que se quedan estos bultos brasileños con el equipo y todavía están a préstamo. Les van a seguir pagando por ser tan malos los canijos.
17: Sí, la verdad que nada más son unos bultos ahí nomás para jugar, no sirve para nada.
16: Exactamente. Es momento de pasar a la gran información. Les digo que, como siempre, Vikinga Sport, allá mi distinguido Víctor Manuel Peñalosa, nos tiene el gran cartel para mañana en la gran final del torneo de 50 y más, sábado 13 de junio, 4:45 de la tarde, cancha del Motel Río Grande, entre los dos equipos del torneo. Agroquímica Aguilera lleva 1 y Rectificaciones Moreno 0. 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Entrada, 40 pesos. Ya lo sabes, el Águila va a pagar la salida para todos nuestros buenos y grandes amigos, ¿no?
17: Ayer no, yo te digo que Rectificaciones Moreno creo que es un buen equipo de esos de garra que siempre van a la ofensiva, y yo creo que van a poder darle la vuelta. Yo lo siento por Agroquímica Aguilera. Digo, ya han tenido
16: actuales campeones, ¿eh?
17: Sí.
16: Son múltiples campeones.
17: Por esa razón. Recuerda que cuando no tienes nada que perder, entonces tienes todo por ganar. Pues vas con todo y vas a hacer la voltereta. Vamos. Exacto. A ver cuántos salen lesionados, ¿no? Porque eso es cuando se pone bueno en la gran final.
16: Sí, en la gran final, allá en la cancha del Monterrey. Muchas gracias, Alejandro, de verdad, para todos nuestros buenos y grandes amigos. 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Saludos, René Navarrete, el zar del béisbol para Enfoque Deportivo. Nos comunica que los resultados de ayer en la categoría Master Champion League de Apaxingán, Carrocerías Morelos le dio Pamba Dura a Freches por 4-1, Aguacate La Herradura 1, Real Vainas 4, Magisterio Jitomates Juárez 7, el equipo de Barrotera Morelia 3, ni me digan que estuvo enfadoso el juego, fueron 10 goles. Marti Derma, 2 goles. Los 11 magníficos, 3. El doctor Rafael Valente Lira Álvarez y la tropa salieron victoriosos de este cotejo. Después de esta jornada, el equipo de Carrocerías Morelos amplió su ventaja. Ahora tiene 30 puntos en el primer lugar. Segundo lugar, desbancaron a Frech Esport, es Magisterio Jitomates Juárez con 24. En tercero bajó Fresh a 23 puntos, desde luego dentro del torneo. Abarrotera Morelia es cuarto con 17 unidades. El quinto, Aguacate La Herradura con 13. El sexto, Real Vainas, buena seguidilla de triunfos, 12 puntos. El séptimo, Los 11 Magníficos, 10 unidades. Y en el fondo de la tabla, Marti Derma, que tiene tan solo 6 puntitos en el torneo. El voleibol es espectacular y grandioso. Gracias, Miguel Garibay, presidente de la Liga Municipal, profe. Hoy viernes, solamente hoy viernes, para mañana no hay programación. Seguramente algún representativo de este lugar tenga que salir y pues nada más habrá jornada hoy, ayer y hoy, ¿verdad? Entonces, esto es espectacular. Nos decía ayer Alejandro, yo los invito porque la gente que va, yo por lo menos me cercioro todos los días, tengo que pasar por ahí. Y en ocasiones me quedo, es muy emocionante y tienen mucha calidad estos representativos del voleibol. Hay personas que van y la tarde la dedican para ver esta espectacularidad de las damas, los jovencitos, los caballeros y los de la categoría de iniciación. Bendiciones porque ponen muy en alto el nombre de Apaxingán en todas las competencias estatales y nacionales. Son muy conocidos por su gran calidad en el voleibol. Para hoy viernes, en la cancha número 1, 4 de la tarde, Colegio Jean Piaget contra Panteras, categoría iniciación. Después viene en segunda B, femenil, 5 de la tarde, Bravos Mini contra Bravos, a las 6, Bravos Oro contra Bravos Varonil, en segunda A femenil. A las 7, Fridas Star contra Bravos Varonil, en segunda A femenil. A las 8, Bravos contra Conalep, segunda varonil. En la cancha número 2 para hoy, Escuela Constitución, a las 4 de la tarde, contra Pumitas en categoría iniciación. Segunda B femenil también, a las 5, Bravos Plata contra Bravos Oro. A las 6, Bravos contra La Ruiz en segunda A femenil. A las 7, Tatemado Lucy Garibay contra Bravos Oro en segunda A femenil. Y a las 8, Cuervos contra Bravos Oro en segunda varonil. ¿Qué tiene de espectacular y de grandeza? El profe Miguel Garibay, presidente de esta liga, ha venido trabajando con todos estos niños y siendo un gran partícipe en el desarrollo del voleibol. Y todos los equipos de Bravos es una gran organización porque son, pues, como 10 equipos. 10 de Bravos en todas las categorías.
17: No, hombre.
16: Entonces, es espectacular.
17: El trabajo que deben
16: es
17: de hacer.
16: Es un club completo, para que me entiendas, ¿no? Extraordinario. Señoras y señores, todavía nos queda un bonche de información. Esto es Enfoque Deportivo. En un instante regresamos.
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16: Es correcto lo que estamos platicando con Alejandro Venegas. mi distinguido Águila Ferre, todo es el campeón de la construcción, para que usted ahorre y economice. Saludos al compa, mi compa también, José Luis Ortiz, un abrazo cordial, tocayazo, a los compares Capibar, el Tigre, la Liga, el compa Ventanas, ¿de dónde crees que son, Alejandro?
17: ¿De dónde?
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16: 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Nos informa que la categoría 60, si las condiciones climatológicas lo permiten, porque ya está bien nubladito, 9.57, está nubladito y no sabemos si se venga el agua. La semana pasada se suspendió la jornada precisamente por cuestiones climatológicas. Para el día de hoy la jornada está programada. CREAT contra Magisterio, Cancha Constitución 1 y Unión de Futbolistas contra Convivencia. Será sensacional. A todos nuestros amigos, oiga, la categoría de veteranos, perdón, por una cortesía de Abarrot Semillas Topoy, saludos a mi distinguido Topo y desde luego Clutch y Freno Serapio. Esta es la programación para mañana, 5:55 en la categoría de veteranos, en el Constitución 3, Puerta de Alambre contra Corona, en el Deportiveva 1, Agua Extra Ligera contra Hacienda de la Huerta, en Buenos Aires, Argentina, el equipo de Buenos Aires contra Metales El Caballo, también en el Taconi, Limoneros o Limones contra Cuervo Azul, mientras que en el Constitución 1, Jitomates Juárez contra Remington, fusión de empresas. Jersey Apaxigan está retirado y gana el equipo del Deportivo Ceñidor, para todos nuestros buenos y grandes amigos. Pelotero a la bola, sí, que venga el béisbol y nos da toda la alegría que conlleva el rey de los deportes este domingo a las 11:00 a.m. en el Diamante de la Unidad Deportiva. Nuevamente la pelota caliente, será sensacional y hay que llevar a la familia, invite a sus amigos, diviértase de lo grande con Home Run Kings, hits desde luego, atrapadas, bolas y mucho más de las del béisbol, ¿eh? No se emocione, la verdad será sensacional. Tancítaro contra Apaxingán, este cotejo tiene mucho que revestir y va por el primer triunfo el equipo de Apaxingán, y el rey de los deportes tiene y se engalana en el campeonato Gerardo Tapia López de Uruapan. Será la jornada 7. Vamos, muchachos, vamos, mis alacranes rojos, en el béisbol. 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Gracias, don Abel Solorio, por decirle sí a Enfoque Deportivo y gracias por ser patrocinador del torneo Auténticos de Rancho, la jornada 7 para este domingo en el Pino. Será, no, esto va a ser en Los Pozos, precisamente será la jornada número 8 en Los Pozos este domingo. Monte Grande contra Chiquihuitillo, 10:00 a.m. Los Pozos contra Cruzitas, 11:40. A la 1:20, Cueramato contra El Baral. A las 3:00 p.m, San José Nuevo contra Cancita. Y a las 4:40, Las Yeguas contra Cofradía. Es espectacular. Me da mucho gusto, Alejandro, porque en una sola sede hacen todo y hay convivencia de las familias de una población y otra que van a ver la jornada futbolera.
17: Eso cualquiera. Es lo más importante, ¿no, José Luis? La convivencia entre familias y sobre todo pues que van a cuidar a sus maridos y que no se les vaya por otro lado.
16: Nada de eso, muy bien. En el fútbol de la Liga Municipal de Parácuaro, la Liga que nos dice que la jornada 1, gracias Josafat Bautista González, presidente de este municipio, para este domingo a las 2:00 p.m. en la cancha de Parácuaro, la Estancia contra los Rudos. A las 3:00 p.m. en la cancha de Antunes, Tamayo ADO contra el Ceñidor. Y en la cancha de Buenos Aires, a la 1:00 p.m, el equipo reciente campeón del torneo de ¿cómo se llama? Relámpago, va a enfrentar al Deportivo San Antonio. Fútbol de calidad para todos nuestros amigos. 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Nos dice que en el torneo de liga, gran final de vuelta de terceras, Tecnológico contra Remington, será el domingo en la cancha Corona a las 2, tercera semifinal de vuelta. En la cancha del CDA a las 5:00 p.m, Southern 2 contra Presa del Rosario 1 y Turbo Celes 2, el equipo de Atlético Morelia 3, en la cancha Corona 4:30. Muy bien, excelente para todos nuestros buenos amigos. Son los partidos más importantes. Hay torneo relámpago en los dos grupos, el cuadrangular del CDA, en dos grupos y partido amistoso. La verdad será sensacional, disfrute de un fin de semana maravilloso, quédese con el mejor evento futbolero en la actualidad a través de la gran cadena Raza, es sensacional. Me da mucho gusto y agradecerte, Alejandro, muchas gracias.
17: No, al contrario, mi querido José Luis, ¿qué opinas hoy? Bosnia contra Canadá a la 1:00 p.m. por Sky Sport, van a estar pasando el partido. Vamos Canadá, ¿no?
16: Vamos Canadá, definitivamente, y Estados Unidos contra Paraguay. Será un muy brillante cotejo, muy parejo como juegan los paraguayos. Definitivamente Estados Unidos es el más presionado porque no ha dado Pochettino resultados con selección y creo, sinceramente,
17: va a dar la sorpresa obligado. Hoy. Va a dar la sorpresa, vas a ver el juego tan diferente que trae Estados Unidos con México. Y vas a decir, no, pues mejor esa selección.
16: Por muy malito que esté Estados Unidos, sí, con todo respeto, tiene mejor nivel que México.
17: Lejos, cuando Estados Unidos ni siquiera el fútbol existía ahí.
16: Sí, no, pero ahorita han crecido bastante, se proponen algo y lo consiguen, quieren ser campeones. No creo que sea en este mundial, hay selecciones de mayor calidad, pero la verdad que pueden lograr
17: México algo. Va a llegar a la semifinal, ya está arreglado, ya se armó todo el rollo. ¿Dónde puedes? Ojalá, vamos a llegar. Vamos apostando para que veas.
16: Mira,
17: llegará a la semifinal.
16: Fíjense lo que les voy a decir. Los tres equipos del grupo A de México, ajá, que son República Checa, que ayer perdió, Corea del Sur y México, van a calificar. No, ajá, sé en qué posiciones. El que no va a calificar porque le va a servir de sparring a todos, ajá, es Sudáfrica.
17: Sí,
16: por la calidad se siente. Entonces, con 3 puntos y una buena porcentaje de goles, te vas a meter entre los 8 mejores terceros. Uh-huh. Eso es condición. Pero, ¿por qué México debe de terminar primero? Porque no saldría del Estadio Azteca. Si pasa en segundo o tercer lugar, se tiene que ir a jugar a Estados Unidos.
17: Así es. Y no tienen visas, entonces mejor. Yo creo que así. Ya es que a todos se las están quitando.
16: Muchas gracias. Feliz fin de semana. Buenas tardes. De verdad, extraordinario.
17: Nos vemos.
16: Hasta el lunes.
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0: Gracias y hasta mañana. 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
0: Vamos a un corte y regresamos.
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8: 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Son las 10 de la mañana y 5 minutos.

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1: Hola, soy Jesús Humberto López y estas son las curiosidades mundialistas. Luego de refugiarlo de la Segunda Guerra Mundial en una caja de zapatos y de ser robado y recuperado en Inglaterra, el trofeo Jules Rimet tuvo un final catastrófico. En 1970 fue entregado de manera definitiva a Brasil, primera selección tres veces campeona del mundo, hasta 1983 cuando de nueva cuenta fue hurtado. En esta ocasión, Juan Carlos Hernández, autor del robo y de nacionalidad argentina, decidió fundirlo para venderlo como oro puro, por lo que solo se conserva la base original de Lapis Azuli, lo que significó el final drástico de un trofeo que vivió de todo.
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4: 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Son las 10 de la mañana y 14 minutos.
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3: Ya estamos de regreso, señoras y señores, a través de la gran cadena Raza, 10 de la mañana con 16 minutos. 10 con 16, mi querido ingeniero, ya estamos listos, enlazados directamente en estos momentos a la ciudad de Morelia, Michoacán, porque tengo en la línea precisamente a la licenciada Maida Magaña. Muy buenos días.
4: Hola, muy buenos días, mi estimado Alejandro, que nos da nuevamente la oportunidad de estar todo su auditorio.
3: Muchas gracias, licenciada, por atender esta llamadita. Pues platíquenos acerca de esta cuestión del INEGI, de este operativo de actualización de registro estadístico de los negocios de México que se va a estar llevando a cabo. ¿En qué proyectos está trabajando ahorita el INEGI Michoacán?
4: Mira, Alejandro, ustedes son nuestros aliados, medios de comunicación para que a todos los habitantes de Michoacán, y como tú sabes, trabajamos 365 días del año con proyectos censales puestas como la ENCO, la ENOE, ENCO, las encuestas económicas y los registros administrativos, y para ello es importante destacar lo que es el levantamiento de lo que es el estadístico de negocios de México, que es el RENEC. ¿Para qué lo vamos a ocupar o para qué se va a llevar a cabo? Es un proyecto que se genera para actualizar el registro estadístico de negocios de México, conocido en el INEGI como el RENEC, por lo que estaremos visitando algunas unidades económicas de nuestra entidad en algunos municipios.
3: La información económica es muy importante, el levantar los datos de negocios, actividades económicas, para conocer cómo funciona la economía, y pues es muy importante esta parte del RENEM. ¿Durante qué periodo estarán visitando los negocios en Michoacán, licenciada?
4: Ya está la gente en campo captando la información. Iniciamos el 1 de junio y concluimos el 3 de julio.
3: Hasta el próximo 3 de julio se concluye.
4: Así es.

¿Y cuáles son las preguntas para las personas que van a ser encuestadas? ¿Qué pueden esperar los negocios que sean visitados? ¿Cuáles serán las preguntas y cómo identificar a la persona que viene de

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4: Y este año regresamos, Marcianito. Tenemos un mensaje de audio el viernes.
5: El viernes. A ver, ¿para qué te audio?
4: Quiero mandar un saludo para todos nuestros amigos de Felipe Carrillo Puerto La Ruana, que el próximo sábado. Sí, Alemi Bustos, Banda La Guayabense, Grupo Las Dos Firmas. Preventa de boletos. Vamos a escuchar el audio.
6: Cristian Estrada, buenas tardes. ¿Dónde es donde van a registrar los celulares o qué? Por favor.
4: Creo que lo están registrando en la notaría parroquial. Ajá. De Catedral.
5: Y en Fátima también.
4: En Fátima y en la Capilla de Lourdes hoy por la tarde.
5: A las 6 de la tarde para que lleves tu celular.
4: Tu celular, ahí te lo van a recibir. Si no está bautizado, también lo van a bautizar.
5: Ah, también te bautizan.
4: También te van a bautizar el celular ahí, para que lo lleves.
7: Porque lo bañan.
4: ¿Dónde lo van a registrar, güey?
5: O sea, hemos estado hablando de los registros.
4: Tiene tres meses saturado de comerciales diciendo dónde. Y este es el clásico.
5: Que lo va a llevar a la parroquia.
4: Ey, que toda pregunta. No, se hacen chivos tatemados. Llamar al 453-12801 o en la casa de Don Jimmy. Disculpe, ¿sí hace chivos tatemados? Que si sí hacen. Sí. ¿A dónde lo puedo llevar? A la casa de Don Juan, hijo de tu.
5: ¿Por qué te enojas, güey?
4: No, pones toda la información en el Facebook y todas te preguntan.
5: ¿Ah, sí?
4: ¿Qué día va a ser? A las señoras que se inscribieron en el crédito de bienestar, sábado 25 se va a entregar. Disculpe. ¿Qué día se va a entregar el crédito? Ay, Diosito.
5: Güey, ahorita en el Facebook es otra cosa. Todos preguntando. ¿Alguien sabe dónde puedo ir a conseguir tal cosa? ¿Alguien sabe si qué pasó ahí en el jardín municipal?
4: Ey.
5: O sea, preguntones, huevones, vayan y investiguen.
4: No.
5: ¿Para qué chicas preguntan?
4: O lo sabes qué, qué gordo me cae también que publiquen. Disculpe, ¿alguien que me pueda ofrecer hot dogs para una fiesta?
5: Ándale.
4: Seguramente no saben quién vende hot dogs.
5: Ajá, no podía preguntar que vende hot dogs.
4: O sea, como que se quieren dar a enterar quién
5: no,
4: que quieren hacer una fiesta.
5: No, son huevones, ¿verdad? Quieren que todos les digan ahí.
4: Ey.
5: Luego, ¿dónde venden las mejores hamburguesas de Apatzingán?
4: Seguramente no saben.
5: Ay, joder. Ah, pero ¿para qué más la gente, güey?
4: Ah. Oh, esto se pinta solo. No, y peor de todo, hay gente que ni te conoce y opina de ti. Gente que ni te conoce, que en tu vida han cruzado palabra y opinan de ti. Sí, o sea, opina o habla mal de aquel negocio, de aquella persona, cuando tú hayas tenido un trato.
5: Es lo malo de las redes sociales, pero también es lo bueno, porque mira, vi ayer una publicación de una persona que perdió 500 pesos, que se cayó en un negocio ahí, se le cayeron el billete. Y la persona del negocio estuvo en redes sociales buscando o que le dijeran a la persona que se le había caído su moneda para que fuera por ella. Ajá. Y se la regresaron.
4: Los 500
5: eso,
4: pesos.
5: Los 500 pesos. Y eso es de aplaudirse, la verdad. A ver.
4: Pues qué bueno. Qué bueno. Más negocios así, que regresen el dinero, que las cosas que se les olvide, por favor. porque ya no hay de esas personas que se le pierden las cosas y ya no la regresan.
5: No, y no sabes cuánta falta te hace, güey.
4: Sobre todo celulares, güey, que se les olvidan en negocios, en taxis, en casas, así.
5: Como el gorroncho, todo lo que se queda el gorroncho.
4: Ay, Diosito Santo, ya ni me digas, no, porque al rato va a venir a hacer un trabajo aquí.
5: No me digas.
4: Y ya pusimos más cámaras.
5: Ah, sí, qué bueno. Porque no, se van perdiendo las cosas, güey.
4: No va a ser que se le peguen unos discos.
5: O unos conos.
4: Ey. O una, esta, ¿cómo se llama?
5: Una valla, güey.
4: Una valla, güey. No, lo peor todo es que la andan peleando todos, güey. Ahora le está la llamada. Buenos días.
5: Bueno.
4: Buenos días.
8: Buenos días, mi pelón.
4: A todos. Bueno, hablando de bandidos.
8: Güey, por eso no quiero ser locutor, con todo el estrés que carga uno ahí. Si con un día salirme que me dolía la cabeza.
4: Pero es lo primero que duele.
5: Ajá, y luego te duele la cola.
4: Ya lo te sabe como agua.
8: Cuando entra te duele la cabeza.
4: Es lo primero.
5: Es lo primero que te duele.
8: Oiga, ¿dónde hacen tacos al vapor? Porque va a ser una fiesta.
4: Ay, sí. ¿Dónde venden tacos al vapor? Porque tengo una fiesta. Hijo de la que veras, qué coraje me da.
8: Sí, pues es que quieren que en el Face se enteren que van a hacer comida.
4: Sí.
5: Hola. No, pero son anónimos, güey.
4: Peor de todo, son anónimos.
5: Son anónimos, no, ni siquiera la no? gente, güey, son anónimos.
8: Yo no soy anónimo, yo tengo mis nombres y mis apellidos y todo.
4: No, y luego, ¿alguien sabe dónde puedo llevar a arreglar la bicicleta? En Apaxingán desde hace 50 años, nomás hay 3 pinches talleres de bicicletas. Nomás hay 3 talleres de bicicleta en Apaxingán. No, güey, son los mejores esos. Pa' chupar, güey. Cuando quiera borrachos para una fiesta, vaya con Palafox.
8: ¿Por qué ahí?
4: Ay, Diosito Santo, chupan como tabique asoleado. Ay, también pa' velorios se contratan. Ey, pa' velorios, buenos pa' llorar.
8: ¿Los puede contratar uno para velorios?
4: Y para chupar.
5: Y para chupar,
8: Pero con llorada, ¿cuánto es?
4: Con llorada, no, por eso, para velorios ellos van para llorar.
8: Por eso, pero hay muchos que no están en la peja.
4: No, no, no, no, no, no, estás equivocado. Lo que pasa es que tú para un velorio contratas para llorar. Y ellos te cobran 1,000 pesos por llorar en un velorio. Y 1,500 con desmayarse. Le echan de emoción. Te dicen, ¿quieres que me desmaye o nomás así?
5: Mira, fíjate, ahí te va. Uno te pone, fíjate.
4: Ahí te va.
5: Busca recomendaciones de quien haga sesión de fotos.
4: Nomás no va a venir con uno que está allá por la Independencia, que ay, Diosito Santo, duró un año para entregar las fotos. Y enojado. Ya cuando se las pidieron.
8: El disco duro.
4: No,
5: Tengo unos zapatos negros, solo una apuesta.
4: Hoy uno que subió, uno que vendo unos zapatos, tienen 3 puestas. Y todos viejos, güey. Oye, uno que tienen 3 puestas, sí, mi abuelito, mi papá y yo. 3 puestas, mi abuelito, mi papá y yo.
5: La verdad, güey.
8: Ya te quería vender más chancletas,
5: Margarita. Como los otros que salen, busco salón o finca con alberca.
4: Yo.
5: Pero
4: no hay fincas grandes con pasto para hacer juegos. Hay muy pocas fincas que tienen pasto así, un espacio grande. La mayoría de las fincas están reducidas, güey, porque es una pinche cochera que ya le hicieron la alberca y ya es una finca.
5: Otra pregunta de los bazares. ¿Dónde puedo mandar a hacer un globo de graduación?
4: Ay,
5: como si no supieran dónde venden globos.
4: No, y luego dicen, pa' quemar, ¿dónde puedo mandar a hacer tacos al vapor? Pero que no sea con el güero de la proveedora, ni con el señor de las piedritas, ni con el otro que vende allá. Con la chingada, son los únicos 3 que venden.
8: Ni con los de la priista.
4: ¡Ey! ¡Son los únicos 3!
8: Son los únicos, ahí la priista son puros tacos al vapor.
4: Ay, entonces, ¿a dónde? Si son los únicos 3.
8: Pues que los haga ella.
4: Pues claro.
8: Hay que le salgan todos los fogones como las coronas que comían tier.
4: Ay, buenas para empedrar.
8: Gracias por las piedras que me regalaste, pelón.
4: No, de nada, y cuídate.
8: Oh, de seguro se las invitó el marcianito.
5: No, hombre, yo le doy coronas buenas, güey. Ya te lo doy, pura croqueta perrón.
4: Pura croqueta perrón, La croqueta perrón está más buena, güey.
5: La más comercial.
8: Y luego te las bajas con una coca de taparrosca.
4: Ándale. No, güey, con una vara de esas así para baquetearle como las
5: autocargas. Otra de las cosas que ponen los bazares. Otra de las cosas que ponen los bazares.
8: A ver, Marcianito.
5: Alguien que haga mandaditos.
8: Hay 350 sucursales en Apaxingán ya de mandaditos.
5: Ay,
8: Diosito santo.
5: Así es la gente, güey.
8: Por eso yo con ese día... Con ese día que fui allá a la radio, salí con un dolorón de cabeza.
5: ¿Y de sentaderas qué tal?
8: Me estresaba de a madre, no.
5: ¿Por qué, güey?
8: Ah, cabrones.
4: Vamos con la del recuerdo, vamos con el... Bueno, Gorroncho.
8: Ese fue la del recuerdo.
4: Aquí te espero a las 4, no, vamos con la... No, vamos con la S, lo del recuerdo.
5: Sí, sí, sí.
8: Yo siento que va a ser más temprano porque va a haber sol.
4: ¿A qué horas?
8: Te echo un gretillo.
4: Órale, pues. Adiós, cuídate. Vamos a la música, volvemos, no le mueva.
5: Que tenemos tu tiempo.

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2: Pues ya nada más para despedirnos, Marciano. Vamos. Una disculpa, gracias, que vamos a verle el recuerdo. Pásela bien. Bonito fin de semana. Nos escuchamos el lunes, Dios mediante. Gracias, Marciano.
3: Fin de semana, adiós.
2: Bye.
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7: Esta es la hora del Ángelus. Elevemos nuestro espíritu y alabemos a la Madre de Dios.

0: Son las 12, mediodía. 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
6: Son las 12 del día y 6 minutos.
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8: Hola, soy Jesús Humberto López y estas son las curiosidades mundialistas. Luego de ser resguardado en una caja de zapatos durante la Segunda Guerra Mundial, el trofeo Jules Rimet sufrió un robo en Inglaterra a 4 meses del arranque de la Copa del Mundo en 1966. Los captores incluso pidieron a la Football Federation de Inglaterra un monto para recuperarla. Sin embargo, desistieron y terminaron por abandonar el trofeo en un jardín en las calles de Londres. Quien encontró el trofeo abandonado fue un héroe inesperado, un perro de raza Border Collie llamado Pickles. Este lo encontró cuando era paseado por su dueño de nombre David Cobert, por lo que para el Mundial pudo ser entregado a los ingleses, que se coronarían al final de esa Copa del Mundo.
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0: las 12 del día y 9 minutos.
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Amigos de Candela, ¿cómo estamos? Feliz fin de semana tengan todos ustedes en este viernes. Viernes 12, día de Nabor y Nazario. Saludos a todas las personas que nos están escuchando, que nos permiten llegar hasta donde ustedes se encuentran. Gracias. Ahí en tu casa, tu trabajo, en donde sea que estés. Bienvenido. Bueno, yo desde ayer regresé después de unos cuantos días de ausencia por aquí al aire, que dije, qué mala onda me escuché, que pareciera que no me despedí ni nada. Y es que créeme que tuve casi que vacaciones obligadas, pero no, ¿cuáles vacaciones? Ahí andaba yo en mi casa porque, pues, uno ya no puede ser fitness, oiga. La vida fit me dio un aprendizaje que me dejó descansando 10 días en mi casa. Y es que voy a contar esta triste historia. Resulta ser que corría la noche de un lunes. Era lunes, déjame checar, ¿a qué estábamos? Era un lunes, era lunes. Primero del mes de junio, primer día del mes de junio, en el que yo le decía, Diosito, dame una señal para seguir en esta vida con hábitos saludables. El radio reto pesado, yo sé que motiva a mucha gente, pero yo no estoy dentro, pero yo también me quiero motivar junto con ellos. Entonces, amigos, yo andaba pues allá y que uno y dos y dale, Cheli, que esto y que el otro con el buen Ramón. Con nuestro coach Ramón Villanueva de Platinum Gym. Y me había dado una santa arrastrada con la rutina de ejercicios que me puso ese día. Entonces yo dije, pues que valga la pena. Si ya me esforcé tanto, no voy a llegar a comerme cualquier cosa. Yo llegué a mi casa dispuesta a ser la chica fitness en la que me estaba convirtiendo este inicio de mes. Yo dije, pues tengo que entrarle con todo este mes, hacer bien las cosas. Entonces me estaba preparando un licuado cuando de repente dije, esto ocupa algo rico, unos hielitos para que salga así espumadito, tú sabes, ¿no? Y traca, traca, cuando agarro la cajita así congelada con lechita, que el cuchillazo, ¡ay! No grité, no nada, lo único que sentí fue como algo así tibiecito en la mano que se estaba escurriendo y fue de, me corté, o sea, de la forma más tranquila posible fue de, me corté. Y entonces empecé a entrar un poco en nervios porque dije, esto no lo puedo controlar, o sea, ya era mucha, mucha sangre la que estaba derramando. Entonces fue con mi hermano de, hey, me corté, y ya va, y pon un apósito y todo, y pues la historia, así. Y lo demás, usted ya lo sabe, ¿no? Me tocó descansar, me tocaron puntos, que si la herida no cierra, cierra o no cierra, que si la tenía que mantener de cierta forma la manita, y dicen luego aquí los compañeros, andan echándome la cábula. De Itzel, eres bien quien sé cómo, ¿verdad? ¿De qué tenía que ver la mano con el que estar hablando al aire? Pues es que a lo mejor en la garganta nada, nada, bendito Dios. Pero de todas formas, uno, aunque no parezca, usa las dos manos aquí cuando estamos al aire, ¿no? Con una mano controlas los botones en la consola, luego que con la otra los ratones, y pues así. Entonces, por esa razón es que me ausenta. Y me decía, Itzel, si te hubieras comido unos tacos en vez de ese licuado que llegaste a prepararte, no te habría sido 10 días estar ahí encerrada. No, amigos, y bien cañón, porque el encierro y todavía, no, o sea, para acabarla de rematar, ni siquiera es un encierro que digas tú, ay, qué chido, voy a ver unas series acá y me voy a comer unas. No, no, no, gente, el encierro con lo nublado de la lluvia, no poder salir uno a todas partes, es de, ¿qué está pasando?

conclusión de nuestra triste historia. ¡Ay, el cuchillazo! Ah, porque también te preguntan, ¿no? Llegas ahí de, oye, ¿y qué estabas haciendo? Como para evaluar tu estado emocional, han de haber dicho esta morrilla, ¿no? Anda estresada y como que se haya querido hacer algo acá medio chuki, ¿no? No, la verdad es que cero que ver. Yo te digo, bien motivada con la vida fitness y no, pues no se pudo, amigos, no se pudo. Pero bueno, aquí estamos y también agradezco mucho a algunos que me estuvieron ahí mandando unos mensajitos por el Facebook de que qué show, que se anda de vacaciones o qué onda. Y también la paciencia a nuestro coach Ramón Villanueva, que es de ahí de Platinum Gym, porque estuve yendo algunos días a hacer ejercicio. La verdad es que las rutinas, como adaptarlas para que no se lastimara la mano, para que pues tratara pues de moverme un poquito. Entonces muy bien ahí con él. Y pues la paciencia, que es parte de los amigos que están dentro de Radio Reto Pesado. Él pues entrenando a todos los chicos del reto. 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Pero bueno, amigos bellos, es fin de semana de estar escuchando música internacional. Bueno, yo te voy a dejar una que es para recibir a nuestros hermanos de Corea. Es que ya los viste que andaban bien, bien borrachos, los pusieron una mequisa así, andaban bien borrachos. Dijeron por ahí, se fueron a la Meca. A puro tequilita, bien locas. Pero bueno, disfrutando de la algarabía del mexicano, que próximamente nos vamos a enfrentar con ellos cara a cara en ese partido de la selección mexicana contra Corea. Coreanos, hermanos, ya son mexicanos. Y a propósito de los coreanos, pues esta que es con Blackpink, Jump.

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4: 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Son las 12 del día y 23 minutos.
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1: Ok, amigos y candelas, son ya las 12 del día y 25 minutos. Qué bueno que me estés acompañando en este espacio. Que sabes que yo no me andaba acordando, pero hoy nos vamos a ir de largo hasta que llegue Hermes Lescano. Porque a la una, tú sabes que usualmente teníamos el espacio de enfoque deportivo, pero con esta fiebre mundialística es que se mueven a la mañana a las 9:30 para ser exactos. Por ahí están con el Aila Mix, el señor José Luis, y pues bueno, en esta ocasión, o al menos en esta temporada del mundial, los vas a poder estar escuchando en la mañana. Y con esta programación nos la vamos a estar aventando aprox 2 de la tarde. Habrá días que no salga al aire porque pues vamos a tener la transmisión de los partidos, otros días que sí, y así nos la vamos a estar manejando. Déjame te cuento que hoy precisamente aquí en Candela vamos a tener transmisión de partidos, claro que es. Este viernes es el partido de Estados Unidos contra Paraguay. Estará transmitiéndose desde las 6:30 a través de esta tu frecuencia para que puedas escucharlo y que pues te contagies con todo ese fervor que de tanto pues transmiten nuestros compañeros locutores de W Radio y Claro Sports, que de hecho Claro Sports, pues tú sabes que son uno de los principales de estar transmitiendo todo el acontecer deportivo de talla mundial, o sea, padrísimo, de súper, súper calidad. Entonces, hoy podrás estar disfrutando precisamente de este encuentro entre Estados Unidos y Paraguay. En esta tu frecuencia. Y mira, muy importante, ¿qué es lo que pasa? Tú a lo mejor vas a estar en tu trabajo, vas a ir por carretera escuchándonos. Puedes escuchar los partidos a través de la frecuencia. Es en la frecuencia, ok, 95.1. Porque ayer algunos me decían de, oye, pues es que tú dijiste que en la radio y pues yo te andaba queriendo escuchar desde, no sé, X aplicación. No, tiene que ser por la frecuencia, o sea, tu radiecito. Para que pues te motives, ¿no? Y que vivas tal cual esa experiencia. Entonces, hoy a partir de las 6:30 vas a poder escuchar los comentarios previos al partido, las expectativas que hay. Haz tus apuestas, ¿a quién le vas? ¿Estados Unidos, Paraguay o qué show, amiguito? Mañana, sábado 13, yo voy a estarte aquí apoyando desde los controles porque vamos a transmitir el encuentro entre Brasil contra Marruecos desde las 3:30 de la tarde. O sea, mañana sí voy a estar un poquito al aire con ustedes y así nos la vamos a estar manejando. El domingo es Países Bajos contra Japón. Y pues todos los días que sean de partidos yo te voy a ir recordando cuáles son los encuentros que se van a tener, que algunos se están haciendo de forma remota, porque luego también preguntan de, oye, ¿en qué estadio? O que, pues no sé. Digo, bueno, ahorita realmente, ya sea desde el de Ciudad de México, desde el de Monterrey o de Guadalajara, pues al final lo que importa es el partido, ¿no? A ver qué tal resulta. Este de el que se llevó a cabo ayer entre, era Corea con qué otro país, creo que fue en el estadio de Guadalajara, ¿no? Pero bueno, hoy Estados Unidos versus Paraguay. Recuerda que son tres estadios así en los que se vive de forma remota. Aquí en México también hay otra sede que es Estados Unidos y en Canadá. De hecho, hoy es la inauguración del mundial en Estados Unidos y también en Canadá. Se iban a estar viviendo como que de manera remota. Entonces, sí, está de pronto medio extraño todo este asunto, ¿no? Así medio que te confundes un poquillo, pero pues al menos en lo que respecta a México, nosotros, te digo, tenemos estos tres estadios en los que también dicen pues que los precios están carísimos. Luego está lleno de mucho extranjero y así tú sabes, ¿no? Pero bueno, en lo que te platicaba de los coreanitos y toda la gente asiática que está súper contenta de pues mantenerse aquí en México, o sea, de empiezan los choques culturales, ¿no? Empieza el choque cultural, mamacita. ¿Cómo que chocando culturalmente? Y es que mira, hay muchas chiquillas que son súper fanáticas de los idols o de enamorarse, que quisieran vivir su K-drama, ¿no? ¡Ah! Su romance coreano, girl. Entonces están aprendiendo desde lo básico de coreano, en japonés, shalala. y precisamente tratando de forzar un poco este tipo de encuentros con los extranjeros que vienen de allá de países asiáticos, pero principalmente coreanitos, japoneses y demás, ¿no? Entonces, el primer choque cultural que se tiene, pues es precisamente que ellos a nosotros nos perciben como que fuéramos, pues, pobres. O sea, de sí soy pobre, pero me ofende cañón que porque me veas comiéndome un sushi me digas que soy pobre, ¿no? Los japoneses, ¿no? O allá países asiáticos. Pues es que resulta que para ellos comer rollitos, no sé, que los sushi, que el kimchi o platillos que ellos suelen consumir día con día, como el ramen este que tanto se preparan así en las maquinitas y que con samyang y todo eso, pues para ellos es la comida como más económica o accesible. Y de repente uno aquí en México, pues ese tipo de platillos dices, no son como extremadamente caros, pero dices, me voy a dar un gustito, ¿verdad? Entonces ahí es el choque cultural. Lo que para nosotros es un gustito en cuestión de platillos, para ellos es como lo que, ay, los pobres. Yo de muy pobre, pero diariamente me puedo comer una frutita, ¿sabes? Y tú cuando te cae la raya, o sea, es de tan pobre como para tener un árbol de mango en mi casa, pues no, ¿verdad? ¿Quién es el pobre ahora? tan pobre, que cuando es temporada de papayas, no sobra o que no falta quien te regale un trocito de papaya. O las frutas que tiene uno aquí en México, ¿no? Melón, papaya, mango, plátano, ¿qué más? Manzanas, uvas, o sea, fresas, zarzamoras, todo, todo, súper, súper ricos. Y somos muy afortunados en que tenemos como esta accesibilidad a las frutas. Y en aquellos países, pues esto es extremadamente caro, o sea, es muy caro. De hecho, tan así que, por ejemplo, compadre, imagínate tú que tu viejito te quiere consentir en tu aniversario de bodas, pues tu viejito, en vez de regalarte una joya carísima, va a llegar contigo a regalarte una canasta bien decorada, así hermosa, divina, de un mango o de un melón o fruta que para con ellos, uy, es exótica. Las yacas, gente, la yaca, ¿sí sabe usted qué es la yaca? Que es esta fruta que es exótica, que sabe como a muchas frutas. Para ellos es algo, uff, así, exquisito, exótico. Hay gente que he conocido, tan solo aquí en Apatzingán, que a veces hasta las tira de que no les gustan. Entonces, imagínate, ahí también es otro choque cultural. Pues nosotros sí seremos muy pobretones, pero tenemos facilidad de comer fruta, fíjate. Los pinzanes, ¿no? Ah. ¿Qué? Y las frutas silvestres, las que crecen pues ahí como en el monte o así. Pero bueno, vámonos con más de K-pop. Esto es Pinky Up.

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1: Ok, amigos, las 12:36, pues ya te decía de estos choques culturales que se dan, pero creo que entre esas diferencias luego pues queda como esta parte tan cómica en que pues la recibe el mexicano, ¿no? Porque creo que uno está tan acostumbrado desde chiquitillo a aguantar la carrilla, porque pues así te dice, ¿no? De, ay, tienes que formar tu autoestima, como que tu carácter, aguantar carrilla y quién sabe qué. Y hasta te enseñan casi casi frases para responder cuando alguien te quiere echar carrilla, ¿no? Que de pronto es cuando dicen ahí, ay, es que nos enseñan a normalizar la violencia, pues bueno, es más bien como que uno malamente tiene que aprender a saber lidiar como con el humor negro, o cuando alguien si te está queriendo echar carrilla, pues que tú te tienes que reír como para que noten que pues no te afecta y que no te estén fríe con eso, ¿no? Por eso cuando dicen que, ay, que porque somos bien pobres, porque andamos comiéndonos los maquis o los rollitos estos en la quincena, nomás te cae el cheque y ya quieres ir a comer ese tipo de platillos. Y ellos, por el contrario, las frutas o las cosas que para nosotros de repente pueden ser accesibles, pues para ellos no tanto. ¿Por qué crees que luego hay personajes que de aquellos países llegaron a migrar aquí a México y que incluso tienen sus permisos para naturalizarse como que mexicanos o ser residentes ya de forma permanente, y que tienen también que cumplir con sus obligaciones, con impuestos y toda la cosa? Pero yo no sé si sea que les guste tanto nuestra cultura, o de repente para algunos extranjeros es el que les gusta más bien la comodidad que pueden tener en nuestro país. ¿No te has puesto a pensar en eso? O sea, es decir, está muy chido que haya extranjeros, ¿verdad? Personas que vienen de otros países a vivir ya aquí en México, como, pues no sé, de pronto los coreanos, o tanto chinitos, japoneses, personas pues asiáticas que residen en México ya de manera permanente, y es de, okay, pues está bien, México abraza a cualquier persona que quiera vivir en nuestro país. Pero pues de repente este tipo de efectos, ya cuando gozan de las comodidades, que a veces es el también no cumplir con las obligaciones que uno como mexicano pues sí tiene, es cuando dice ahí, pues es otra clase de choque, ¿no? O sea, pues está cañón, como este tema que te decía de los impuestos. Una chica que se hizo muy popular precisamente por evidenciar pues estos cambios de cultura o el contraste, es la Chingu Amiga. Así la puedes encontrar ahí en redes sociales. Chingu Amiga era una chica súper, súper querida en México y en gran parte de América Latina, porque ella llega a nuestro continente para liberarse de toda la presión con la que vivía en Corea, porque en Corea el ambiente es muy pesado en el ámbito de las profesiones. O sea, para ellos, si tú llegas a cierta edad y no eres profesionista, no tienes un trabajo así como de una superestrella, que ganes mucho, mucho dinero, o que tengas bienes materiales, pues te consideran como si fueras una persona fracasada, o que ya eres como lo más feo así de su sociedad, ¿no? Entonces, también, si tú no cumples con los estándares de belleza, que peses ciertos kilos, que midas tanto, cumples con ciertas facciones, pues eres fea, eres gorda y tal y tal. Entonces, el ambiente tan pesado de esto obliga a muchas personas a que tengan problemas de salud mental, o sea, que sus emociones estén por el suelo. Muchos de ellos, principalmente la depresión o el ser farmacodependientes, porque pues todo el tiempo el estar tratando de cumplir una expectativa así, pues no es fácil. Entonces, esta chica se viene a México porque ella estaba sufriendo de depresión, y antes de que atentara con su vida o que acabara en otro aspecto, pues mejor su papá la manda a América, o sea, como que ahorran entre todos para pagarle el vuelo. Llega acá a nuestro continente y ella empezó a conocer países como, pues creo que llegó a Brasil, a Argentina, anduvo en varios países de América, hasta que llega a México. Y cuando llega a México se enamora rotundamente, porque dice de, ay, mira todo lo que me puedo comprar con poco dinero para ella, ¿no? Y pues aquí puedo comer frutas, puedo comer mangos, tal y tal, diariamente, y carne, o sea, todo, todo. Y allá en su país, pues no, ¿no? O sea, el saberse tan libre y tan cómoda, viviendo en un país en el cual pues no estaba del todo obligada a cumplir con pues lo que un ciudadano debe de hacer, que es pagar impuestos, pagar servicios básicos, contribuir pues al sistema, pues para ella es súper cómodo. Entonces, todo esto se empezó a tornar cuando le dijeron de, a ver, Chingu, o sea, está chido lo que haces, pero si tanto amas a México, ¿por qué no te quedas más de 6 meses que te dura el permiso? Pues también, órale, hija, atórale a los impuestos, atórale a irte al IMSS, a irte a hacer fila, a tal y tal. O sea, de no, mija, a usted le gusta lo cómodo que es vivir aquí en nuestro país. Pero así hay muchos personajes que se han quedado a vivir. Algunos sí se acoplan mucho a, pues, a las leyes mexicanas, a lo que tienen que cumplir. Pero otros, pues no, o sea, solo están poquito tiempo, se van y así, ¿no? Así sucesivamente. Pero bueno, tenemos música. Esto es Drácula, entre Tame Impala y Jenny, que se ha hecho muy viral ahí en el TikTok. Tal vez ya la has escuchado. Esto es Las Internacionales.

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Ok, amigos de Candela, 12:54. Ahí escuchamos a Dua Lipa con Houdini. Ok, auditorio, las 12:54. Tengo aquí unos saludos que se me andaban pasando. Dice, hola, saludos a Feliciano de parte de Javier, que andan trabajando con el primo de la Florida. Ok, saludos pues allá a los primos trabajadores, que son bien, bien chambeadores. Saludos, bonito fin de semana. Y tenemos más música. Pues sí, internacional. Esto es con una chica que se le conoce como que son pochos, ¿verdad? O sea, ella es de papás mexicanos, todo el tiempo allá en Estados Unidos, a la gran Becky G. Muy guapa ella, y nos lanza una canción que se llama Epa, para que pues te contagies de esta vibra que trae. Ahorita también de Becky G vamos a escuchar lo más nuevo de Shakira con Die Die, la canción que es la oficial del mundial. ¿Cuál te gustó más, la Die Die o la niña futbolista? A mí se me hace, o sea, está buena la letra, pero no sé si realmente sea como para aprender a la afición. Es más para motivacional y así, ¿no? Con algunos videos y todo el rollo. Me da mucha gracia que les hacen así memes a las perdidas, a esta Wendy Guevara, a la licenciada Edna Karina y a la Pau, que andan así como jugando, echándose la cascarita y les ponen esa canción de fondo. Digo, ay no, la gente es cosa. Es cosita. Bueno, entonces, tenemos para ti esto que se llama Epa. ¿Por qué no se escucha? ¿Qué está pasando? Bueno, pues parece que el Epa no quiere jalar. ¿Sí o no? Ahí vámonos.

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13: Es la 1:00 p.m. y 2 minutos.

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0: Ok, amigos de Candela, estamos regresando a la 1:12. Hasta se siente raro estar en este espacio, ¿verdad? Es que en este horario, eventualmente, o bueno, es más bien de costumbre, es que tenemos el enfoque deportivo. Pero mientras esta temporada de mundial se estará mudando al horario matutino, ahí con el espacio de las 9:30, con el Águila Mix, para que los puedas escuchar enfoque deportivo a las 9:30, en lo que pues llevamos a cabo toda esta transmisión en torno al mundial, ¿verdad? Muchas gracias a los que nos escuchan y a quienes están pendientes de la programación también deportiva. Mira, acá nos están mandando algunos mensajes, dicen, incluso bajo la lluvia siempre hay motivos para sonreír. Muy buen día. Muchas gracias, gracias, saludos. Acá también dicen, el colmo para que un sordo es que al morir le dediquen un minuto de silencio. A ver, ¿cuál sordo y cuál colmo? ¿No te me andarás confundiendo? Yo digo, ¿qué? ¿Cuál sordo? ¿Los sordos? No sé, aquí no te estoy preguntando de sordos, compadre. Y luego, ¿sabe qué es lo malo? Que si no le doy números, se enoja porque dicen, por no me diste los números para participar. Pues si yo no le he preguntado por sordos. Bueno, auditorio bello, este bonito momento que vamos a tener de transmisiones del mundial, pues estamos haciéndolo con todo el gusto para que usted pueda escucharlo en donde sea que se encuentre y que no tenga chance de pronto de verlo a través de un servicio de streaming, así no se preocupe, o sea, nosotros lo hacemos llegar con usted mediante nuestra frecuencia. Es muy importante que te conectes desde un radiecito y que puedas escuchar el 95.1 de Candela. Hoy desde las 6:30 se va a estar transmitiendo los comentarios previos para el encuentro entre Estados Unidos y Paraguay. Así que si tú no has hecho tu apuesta, ¿qué estás esperando? Y a ver a quién le das el pronóstico para que gane el día de hoy, ¿ok? 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
1: Es la 1 de la tarde y 22 minutos.
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Hemos vuelto a Auditorio Candela a la 1:26 PM. Aquí no nos podemos quedar sin recomendaciones. Yo sé que este fin de semana lo mejor si te antojan hacer muchas cosas y obviamente no sería de todo y nada si no hay recomendación para ir al cine. A tener una cita romántica de cuates, de compas, de compas. Yo te invito a que vayas conmigo y nos echemos unas palomas o qué más. Bueno, y es que ¿sabes qué? Primero que todo, depende tú qué es lo que estés buscando. Si quieres ver el fútbol, si quieres, pues no sé, depende qué ánimos sean los que traigas, ¿sale? Las últimas dos películas que estuve disfrutando, bueno, que me sacrifiqué por ti para que fueras y yo darte el visto bueno o no, o tal vez no. La primera es una película que aún sigue apareciendo en cartelera y que pues ya está casi despidiéndose, esta película llamada Backrooms, que es sin salida. Los Backrooms sin salida, pues sencillamente son como una, o sea, se cuenta que son portales o la forma de acceder a realidades alternas, básicamente, en donde tú puedes ir como ascendiendo por etapas, fases o niveles en los que cada uno de estos puede tener dificultad y en una de esas ya no pueda salir. Pero bueno, ¿qué es un backroom específicamente? O sea, ¿de dónde surge esta teoría? Los backrooms se empezaron a hacer súper populares en las redes sociales, en TikTok, para ser específico, en TikTok, con las creepypastas, en videos así bien pues random de YouTube, ¿no? O sea, la chaviza empezó a hacerse un buen de escenarios a través de que si tú entrabas a algún espacio y que sentías como una vibra bastante pesada y que empezabas a estar recorriendo algún espacio y que si tú abrías una puerta, pues puedes atravesar paredes o a estos pues planos alternos que pues te generan mucha ansiedad, porque entre más los vayas descubriendo, también es encontrarte con tu propia mente y los recuerdos que tiene de tu mente, cómo se hacen presentes a través de pues de esos niveles. Hay niveles en los que corres el riesgo, según pues, de ser perseguido por entes o que por espíritus, cosas así, ¿no? Y a veces, entre más cute que se vea algo, es porque ahí viene el trancazón de golpe de realidad, en donde pues te vas a enfrentar con una cosa así tenebrosa. Entonces, un backroom, pues, para alguna persona que nunca ha visto nada de las creepypastas o estas teorías, te digo, en internet, te va a generar incomodidad. Es lo único que te puedo decir a ti, te generará incomodidad porque hay escenas que son, sí, o sea, como que bastante incómodas de ver, no porque sean grotescas, simplemente que logran capturar esa esencia de lo que es la incomodidad precisamente de un backroom. Entonces, cuando tú estás navegando en internet, hay muchas imágenes que a lo mejor puedes ver. Por ejemplo, que entraste a una oficina y esa oficina abres la puerta y te lleva a ti a una sala tenebrosa donde se ve una piscina así oscura y que te vas adentrando y luego en la piscina hay como cabezotas así de figuras y se mueven y te sientes vigilado todo el tiempo, observado. Entonces así extraño, ¿sabes? Y hay personas que se supone entran a los backrooms y ya no salen de ahí. Entonces, la teoría más loca que nos dan los backrooms es que a lo mejor nosotros ni siquiera estamos viviendo en una realidad específica, sino que estamos atrapados en una mega sala de algún cuarto de alguna persona que ya no tiene salida. Y como esta idea fumada, loca, disparatada, es lo que le da ese sentido precisamente a los backrooms. Entonces, en esta película hay un chico que se lleva pues una relación bastante particular con su terapeuta, no del tipo romántica, sino que él trata de explicarse por qué su pareja lo dejó. Entonces, entre esa soledad, entre esta especie de crisis que está enfrentando, pues es cuando encuentra la puerta a los backrooms. Así que si tú quieres vivir una tarde de cine incómoda, o si te gustan las teorías locas de internet,
pues tal vez esta película sea para ti. Pero eso sí te digo que si nunca has visto nada de este tipo, pues te vas a poner incómodo y a lo mejor no le vayas a hallar tanto. Entonces, pues sí, me reservo algunos de mis comentarios, pero yo la verdad es que esperaba un poquito más de una película así, porque al menos en TikTok pues sí se ve como que chido, ¿no? Te genera ese espinita, y en la película está buena, pero sí como que estuvo medio flojo en el final. Entonces ahí está la opinión para Backrooms. Ahora bien, hay otra película llamada Scary Movie, ¿verdad? Pero el hecho de que sea scary no quiere decir que sea bastante espantosa. Scary Movie, terroríficamente incorrecta. Si a ti te gusta la comedia en donde se hable de la comedia donde se habla de genitales, de cosas alusivas al físico y como morbosas y así, pues tal vez es la película indicada para ti. Y es que no tiene nada de malo cuando se aborda el tema del sexo en la pantalla, simplemente es el cómo lo haces, ¿no? Y hay comedia que es una comedia bastante gringa, amigos, así de sencillo. O sea, gente que se ríe bastante por ver en la pantalla ¿cómo decirlo? Ay, pues no sé, o sea, ver un miembro de plástico, por ver un consolador, un vibrador, cosas de esas, y oh, o sea, a mí en realidad es que no me agradó tanto. Siento que tuvo otras mejores, como la 3, que dicen que es como su top, así de todas las que han lanzado. Pero sí hacen mucha referencia a películas de terror que se han visto el año pasado, como fue el caso de Long Legs, también de Mama, ¿qué otra película? La de Destino Final. O sea, las películas de terror que se estuvieron lanzando últimamente, pues ahí hacen esta cronología de películas de una forma obviamente irreverente. Sí hay escenas muy explícitas. Entonces, como es clasificación C, pues no te van a dejar entrar con un adolescente o un niño. O sea, tienes que tener la mayoría de edad para poder ingresar a la sala del cine. Entonces, pues hay unas escenas que no te voy a mentir, sí están chistosonas algunas escenas. Ah, también se hace referencia a la película de La Sustancia, del Conjuro. O sea, las películas de terror. No te estoy dando spoilers ni nada, ¿eh? O sea, no te estoy dando adelantos. Únicamente es lo que te comento. Si tú viste películas de terror el año anterior y lo que va de este, le vas a agarrar la onda, porque pues hay muchas referencias de ese tipo. Es irreverente, sí, porque es una comedia, obviamente, con humor bastante pues negro. Entonces se aborda también mucho el tema de los psicotrópicos y de sustancias. Hacen también algunos chistes sobre el ICE, sobre los mexicanos y cosas que son temas sociales, pues, pero desde la comedia. Entonces sí hay unos chistes medios churros, pero otros que están padres. Así que pues también está palomera para que la disfrutes un rato. ¿Qué otros adelantos vienen para el mundo del cine? Este encuentro entrañable, yo soy tu amigo fiel, tan, tan, tan, yo soy tu amigo fiel. ¿Te suena esa canción? Es Toy Story, para todos los chavorrucos. ¡Oh! A todos los que crecimos viendo Toy Story, que a lo mejor ahorita ya andamos en los 20, casi los 20 siempre, algunos ya en los 30. Esta película, que fue un exitazo para todos los niños noventeros, pues regresa a darnos un golpe de nostalgia, porque el valiente vaquerito Woody y el Buzz Lightyear, este astronauta, vuelven a tener aventuras, pero ahora con la mema pelona. Ya se ve el chicle a la paleta. Entonces está muy simpático porque es recuperar la esencia de Toy Story, que es esta película en donde los juguetes pues cobran vida y tienen un buen de aventuras, pero que su mensaje principal es el decirnos que la niñez tiene que crecer con esta inocencia, jugar con juguetes, y el cómo los niños de hoy en día pues ya casi no juegan con juguetes, sino más bien con tablets, con cosas tecnológicas. Es una batalla campal entre la tecnología versus los juguetes viejitos que quieren recuperar
pues esa magia en los niños. Entonces, si tú quieres ver esa película con tus peques, la verdad es que pinta que va a estar muy bonita. Próximamente se estará estrenando en las salas de cine. Creo que llega como el 17 de junio, más o menos. Ya está la preventa. Entonces es la vaquerita Jessie, ajá, con Woody y Buzz Lightyear en contra de la tablet de la ranita. Que a esta tablet le da voz la mismísima Belinda. Belinda le da voz a la tablet de ahí de la nueva película de Buzz Lightyear con Woody, o sea, el Toy Story, pues. Entonces, pues ya nuestro vaquerito tan bonito que era ese juguete, ¿no? O el icónico vaquero, el protagonista, pues ya está pelón, amigo. Ya se va a mostrar calvo. Es como de lo más chistoso que nos han dado en los adelantos. O sea, que ya se está poniendo grande, ya se está deteriorando como juguete. Pues se le despinta la peloncita, ¿no? Entonces, así la cosa. Bueno, cuando alguien me amaba, yo era tan feliz. Cuando alguien me amaba, es algo que vamos a estar escuchando precisamente. Cuando alguien me amaba, la versión en español, que esta canción la cantó Alessandra Rosado. Vamos pues a escucharla, a ver si te gusta. Ahí está.

0: Estamos seguros de que te está gustando la compañía de Itzel Alvarado. 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
6: Es la 1:00 p.m. y 46 minutos.

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6: Amigos de Candela, ya es la 1:48. Estamos casi que nos queremos despedir de este bloque. O sea, no porque queramos tal cual, pero luego viene Hermes Lescano con su informativo, a quien pues le mandamos muchos saludos siempre. Y él también a ustedes los quiere un montón, ¿eh? A toda la gente de Candela Apatzingán. 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Venga. ¡Ay! ¿Qué pasó aquí?

no puede ser. Apenas que andaba nuestro perrito bailarín muy contento. Uno que quiere ser chavo. Bueno, ¿será? No, pues no, no se pudo. Ni modo, amigos. Se las voy a catafixiar por otra. Para otros chavos de las rodillas sanas.

Por el momento fue todo y nada. Te garantizamos que en el próximo capítulo te va a gustar más. 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
1: Qué bárbaro, toque 2:00 p.m. en puntirriquititísimo. Ya estamos terminando la semana. Tenemos mucha información para toda la gente que nos sintoniza a partir de este momento y nos acompaña hasta las 3:00 p.m. Su servidor Hermes Lescano, Crescencio López, alias El Toques, y todas nuestras compañeras y compañeros que están en las demás candelas. Nos enorgullecemos, ¿sí, verdad? ¿Te sientes orgulloso de formar parte de este gran equipo? Claro que sí, y de esta gran familia que es la Cadena Raza. Así que, si usted me lo permite, nos vamos a ir con lo que tenemos el día de hoy, ya viernes 12. No se descose nada, Toques. Este viernes 12, que bueno, pues así acabamos la semana. Hasta el lunes es quincena, ni te voy a prestar ahora para que se te quite. No traes dinero. En el menú informativo, en los videos virales, bueno, este video que ha sido difundido por autoridades allá en Brasil, este lamentable suceso del asesinato de un barbero de solo 29 años, un video fuerte, fuerte, fuerte. Y bueno, qué mal ejemplo el de este fulano. Esto sucedió aquí en México. Fue a llevar a su familia a comer un restaurante, al parecer allá en Monterrey. Les dice a los niños y a la esposa, váyanse adelantando, y aquí me hago pato. Van, como que se suben un carro, ¿verdad? La familia. Bueno, ya va a ver el video, el desgraciado hasta chelita pidió y se fue corriendo, sin pagar. Y bueno, esta nueva modalidad de asalto donde ya no les quita la camioneta de transporte a los de, ya saben, los de la bolsita amarilla que entregan en su domicilio, ya nomás llegan, ni siquiera los amenazan, mira, no te vamos a hacer nada, no te va a quitar el vehículo, solo queremos los paquetes que traes. Y así, así. Estados Unidos dice, señor Donald Trump, espera firmar acuerdo con Irán en los próximos días. ¿Qué naranja está el señor Trump? Parece zanahoria. La presidenta Sheinbaum, que no se solea o no se pone el mismo bronceador que Trump, bueno, afortunadamente va así, dice, por trato directo con los maestros, ya no con la cúpula, o sea, ya no con los líderes sindicales, sino directamente con los maestros, bravo. Y bueno, muchos especuló que la chica que había ganado el boleto para ir al Mundial no había ido porque el asiento era al lado de Gianni Infantino, presidente de la FIFA. Bueno, se tomó foto con Gianni Infantino, sí estuvo ahí esta chica, ya aclaró la presidenta. Diluvio de 72 horas, dice el Servicio Meteorológico Nacional, estará lloviendo en algunos estados por 3 días. El gobernador Alfredo Ramírez Bedoya promete que este ataque que se llevó en contra de la Guardia Civil en Aguatse no va a quedar impune. Se retoman clases en municipios donde habían suspendido por la tormenta Boris. El sindicato de Limpia respalda al presidente municipal Alfonso Martínez, dijo que el respaldo de ellos fue fundamental para obtener la escoba de platino. El Congreso de Michoacán, en esta 76ª legislatura, están a favor de generar una cultura de algo que a lo mejor se perdió un poco, que es la donación de sangre. Y bueno, en Coneo se reitera el compromiso para seguir trabajando por la paz y el bienestar. Así que bueno, la población, en coordinación con el gobierno del estado, hicieron este operativo de patrullaje y vigilancia, donde tuvieron despliegue de unidad de helicóptero. Se detuvo a ocho personas allá en Coneo. En Zacapu, los cambios sí que se notan. La Laguna Naranja de Tapia, bueno, se están llevando a cabo labores de limpieza. Ya se soltó la lluviezona. En Guadacareo hay jornada gratuita de lentes y atención visual. Aquí le contamos los detalles. Aviso importante en la comunidad de San Juan y La Palma, allá en Cuitzeo. Hoy 12 de junio, los vecinos les piden abrir puertas y ventanas porque van a fumigar. Y bueno, en Jiquilpan van a festejar juntos, dicen, la primera victoria de la selección de Jiquilpan. Así es, el domingo hay cita, ahí en la explanada de la Aguadora, ahí hay cita. Y bueno, la temporada de lluvias continúa también en Zaguayo y hay recomendaciones de Protección Civil y el ayuntamiento para que no lo agarre desprevenido. esta y un titipuchal. Más de información, como dice el tío Jacinto y la tía Bonita, la tenemos aquí en Candela Noticias. Mi querido Toques, púchale play, porque vamos, sí, a comenzar. Ya escucha el tormentón, que el tormentón loco.
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1: Sí, ya se veía venir la lluvia, veía una nube gris, gris detrás de aquí de la Loma de Santa María. Y nada, pues ya se soltó. Justo alcanzamos a llegar, ¿entonces? Porque si no, ¿tú la traes impermeable? Ay, qué pena. Bueno, pero yo no traigo las botas de hule. Me va a tocar poner unas bolsitas de hule de plástico. Bueno, esperemos que de aquí a que se acabe el lucir esto ya se haya acabado. Pero sí está fuerte, ¿eh? Tenga mucha precaución la gente que está circulando aquí en toda esta zona de Camelinas, Campestre, la Loma de Santa María. Porque sí está, no está así torrencial, pero está fuerte. Así que, bueno, señoras y señores, qué gusto saludarlos. Hoy ya viernes 12 para cerrar la semana con toda esta información. Con gusto le vamos a compartir. Saludamos como siempre a nuestras compañeras allá en La Barca, que me iré allá en Uruapan, tierra del oro verde, se hace el aguacate y muchas otras cosas. También a Patzingán, qué rica es la morisqueta y la chavindecas, pero más bonita la gente de Apatzingán. Así que, ¿qué me faltó? Uruapan, La Barca, dije Zacapu. Ah, me faltó Zacapu. Claro, claro, vamos por una nieve a Zacapu, toques. Sí, ya viene la temporada de las carreras de bicis ahí en Zacapu. Así que, bueno, les queremos mandar un abrazo bien grande a todos y cada uno de las personas que nos escuchan en las diferentes candelas. Y aquí en Morelia, obviamente, también toda la gente que nos sintoniza. Oigan, pues tenemos toda esta información para compartirle, así que, si usted me lo permite, nos vamos de una vez con los videos virales.
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1: Ok, vámonos con los videos virales, lo que tenemos para compartir el día de today, porque esto sucedió en Brasil y es un video fuerte, este video que han difundido las autoridades para tratar de dar con los responsables de estos sicarios cobardes, como siempre, que creen que es un trabajo andarle quitando la vida a las personas por mandato de otro más cobarde. Bueno, aquí en este video, bueno, pues es un negocio allí en Brasil, una barbería. Están, bueno, pues trabajando. Hay dos chicos también que están como esperando su turno, a otro que están haciendo un corte de pelo. Hay otros dos caballeros que están sentados. Entre estos que están sentados está este barbero que fue asesinado, de 29 años. Trató de refugiarse, ¿no? Le disparan. A pesar de que había chicos ahí, se tiran al piso. Trató de impedir ese asesinato, se le echa encima a uno de los sicarios, lamentablemente pues son dos y no trae arma, no lo logró desarmar, y ahí bueno, pues, tristemente lo remataron. Bueno, un video fuerte, mayores de 18 años únicamente, por favor, 4431-889415. Por acá tenemos reporte, dice, hay marcha sobre la Madero hacia el Palacio de Gobierno, el tráfico está pesado en la zona. Bueno, pues a ver si no les cae el diluvio a los de la marcha. Son los del FNLC, son bravos, son combativos. Bueno, vámonos con el segundo video que tenemos para compartirle. Y bueno, pues esto la verdad da coraje y pena ajena, esta familia. No sé qué tanto pudiera saber la esposa. Los niños, pues obviamente no tienen la culpa, unas niñas que van ahí acompañándolos. Quiero pensar que son sus hijas. Y yo sé que el hambre es canija, pero una cosa es tener hambre. Y otra cosa es ser un pelajustán como este, que bueno, les dice a la familia, pues váyanse adelantando, yo aquí me quedo como esperando. Incluso se ve en el video que se alejan como cruzando la calle, no se sabe si suben a un automóvil o no. Este sujeto hasta una cerveza se pidió el desgraciado en una pozolería. Le recogieron algo más, no, ahorita no, el muerto de hambre, no le podemos llamar de otra manera. Incluso se come hasta lo que dejaron en los otros platos las niñas, lo de las sobras que dejaron. Ahí se ve. Y bueno, de repente aprovecha un descuido, como que se amarra un zapato, vigila a la mesera y de plano salió corriendo. Creo que hasta se robó la servilleta, el desgraciado. Sale corriendo ahí como vil ratero, como lo que es. Qué mal ejemplo si esto sucedió. Y la esposa lo sabe, que hacen esto. Híjole, no puedo creerlo. O sea, el colmo del descaro, que hasta una cerveza se pidió el desgraciado. Aquí el problema que este sujeto va a tener es que su carita quedó grabada en video. Seguramente alguien lo va a reconocer y va a decir, y tú eres el que come pozole fiado, ¿va? Ojalá y le haya dado diarrea al desgraciado. No, las niñas, pues ellas no tienen nada que ver, ¿no? Pero, híjole, qué lamentable, porque pues podrás tener hambre, lo que quieras, pero pues también la gente que pone su negocio es precisamente para alimentar a sus familias, no para alimentar a las familias de otros que no traen dinero así de pelajustanes. Y aparte, sin nada, se le ve toda la cara de ni pena del desgraciado, como que frecuentemente lo hace. Ojalá y un día lo agarren. Bueno, ya los que también deberían agarrar son a estos, escuche bien. Es un chofer de entregas de estas paqueterías. De repente se le acerca un fulano y hasta lo saluda de mano. Lo amenaza. La mercancía está asegurada, a ti no te vamos a hacer nada. Dice, chin, ya me van a dar vajilla. Trae una cámara, obviamente. El sujeto se sube a la camioneta. No se va a robar la camioneta, solo se va a ir con esto a un lugar donde la puedan descargar. Ahí mete la mano en la cámara para tratar de apagarla. Ya veo que no pudo. A pesar de traer cubrebocas, pues sí puedes ver. Alguien que sepa quién es lo va a reconocer, ¿no? Entonces ahí ya parece que lo logró. No lo logró, ¿eh?
9: La verdad, creo que lo más es el precio. Hermano, mira, te voy a presentar rápidamente.
1: Ya, el baboso se quitó el cubreboca y ya se le vio la cara. Así de estúpidos están los ladrones. Así de estúpidos. Esto fue el mes pasado, pero apenas se acaba de hacer viral. Y bueno, pues, o sea, lo bueno es que, pues sí, como dice, ya no le apuntó con ningún arma, no se llevó la camioneta, no lo secuestró a él, y así, bueno, pues se llevaron esta camioneta con los paquetes están asegurados, ¿no? Así que, pues, ni le juegues al que se apellida Vargas, mejor, bueno. Ahí están los videos que le estamos compartiendo el día de hoy. Vámonos con información importante. Bueno, ¿qué es lo que está sucediendo en el mundo? Porque, bueno, pues espera ya que en los próximos días, dice el presidente Donald Trump, se pueda firmar ya un acuerdo de paz con Irán. Y bueno, la guerra en Medio Oriente, que él según iba a acabar en 3 semanas, ¿no? Obviamente no sucedió. Se topó con pared, así como Rusia con Ucrania. Y bueno, con esto, el barril de petróleo, ¿no? Que era lo que, pues, había hecho que aumentara precisamente el precio de los combustibles, todo lo que pasa ahí en Medio Oriente, bueno, pues, bajó, ¿no? El precio ya para el día de hoy, más de un 3%, Se sitúa en 87, un poquito más de $87, y bueno, pues, hay optimismo, ¿no? Para este acuerdo de paz entre Estados Unidos y Irán, porque como que se me sube el fondo. Okay. Bueno, entonces, sí, esto precisamente va a beneficiar esto. El señor Donald Trump dice que los próximos días se va a firmar este acuerdo para poner fin a la guerra, donde se cumplirían objetivos principales, según. Uno de ellos es, sí es muy importante, reabrir el estrecho de Hormuz y poner bases para desmantelar el programa nuclear iraní, es lo que dijo la administración de Estados Unidos. Falta que Irán acepte, ¿no? O sea, de que me vengan a poner una base aquí, perdóname, pero no. Entonces, bueno, alguna fuente declaró que ya está listo el borrador, ¿no? Que cumple con los objetivos centrales del presidente de Estados Unidos, bueno, que estableció al iniciar la guerra con Irán una posición muy, muy favorable, pues obviamente para Estados Unidos. Por eso fue para allá. O sea, no crean que es porque el peligro nuclear, no, eso es un pretexto como lo de Nicolás Maduro con Venezuela. Lo que quiere es el petróleo, el desgraciado, y el uranio. Claro, claro, no, ese no da paso sin guaraches. Es un ladrón, es un pilluelo ladronzuelo, nada más. Disfraza todo como de que quiere vender paz y que pacificar y nada, por el amor de Dios. O sea, ¿Qué diferencia tiene este, que es un presidente, bueno, sí tiene muchas diferencias, alguien que llega con una pistola y te quita el carro? O sea, es robar, ¿estás de acuerdo? ¿Estás de acuerdo? Obviamente hay gravedades en muchas cosas, pero él lo hace bajo el cobijo de ser presidente de un país tan poderoso como Estados Unidos. Ok, bueno, dejemos el ámbito internacional, tenemos nuestros propios problemas en nuestro país, pero bueno, la CENTE, ¿no?, que se ha puesto muy renuente a los acuerdos y pues hizo su show para el Mundial, casi nadie los peló porque obviamente pues, estaba más la atención puesta en el partido inaugural. Ya la presidenta dice, ¿saben qué? Ya con estos de los dirigentes ya no quiero saber nada, porque ni se puede negociar ni nada, entonces ya lo vamos a ver directamente con los interesados de lo que ellos alegan, ¿no? De todo lo del ISSSTE y de todo lo, o sea, la presidenta dijo, vamos a revisar todas las demandas del gremio, escuela por escuela, a partir, dice, del mes de agosto, dice, porque quizá no llega la información, ¿no? Entonces, que le dan a la CENTE, la cual rechazó quitar el plantón de la Ciudad de México, y bueno, dicen que hay que reconsiderar la cerrazón. La cerrazón creo que sí está haciendo un poquito más de ellos. Entonces, dicen que quieren que desaparezca la USICAM, ¿no? Que, dicen sí, pero que no lo han hecho, entonces, ¿cuándo va a pasar, no? Entonces, ya,

0: Tampoco podemos quedar nada más en esas reuniones. Vamos con los maestros a decirles que estamos haciendo de manera directa, sin intermediarios y ya. O sea, olvídense de los líderes sindicales, que no quiero decir que sea el caso, ¿verdad? Pero a veces con muchos sindicatos lo que pasa es que los meros meros son los que se benefician de los acuerdos, y a los que realmente los pusieron como de pretexto para andar haciendo estas cosas, ni les llega la ayuda o lo que estaban pidiendo, ¿no? No digo que sea el caso, quiero aclarar, pero luego así pasa. Así que bueno, antes de irnos a la pausa, la ganadora de boletos especuló mucho de que no había aparecido en el mundial y que se hizo mucho show, como la vez que según se rifó el avión presidencial y la mera hora no se rifó, pero sí se vendió, pero no, ya aclaró el día de hoy la presidenta Sheinbaum, sí fue, incluso se tomó una foto con el presidente de la FIFA, Gianni Infantino, pues ya con esto apaciguó, ¿no?, a la gente que dijo, ¿qué pasó con todo el show de que el boleto y que no sé qué tantas cosas? Y ya dijo, no, pues sí, sí fue, y ahí están las pruebas. Entonces, bueno, compartieron una grabación de cómo esta muchacha vivió esta experiencia del mundial, que dicen que se la pasó súper bien, y hasta se tomó la foto con el presidente de la FIFA. Entonces, el resto de las ganadoras, pues ya no dio más detalles, ¿no? Porque acuerdo que hubo otras dos o tres. Entonces, dice que a todas les ofrecieron también boletos para los partidos de Guadalajara y Monterrey. Obviamente, si le pagan el viaje, ¿verdad? Yo creo. Entonces, en redes sociales habían cuestionado, esta chica se llama Yolette Cervantes, que había ganado el boleto de la presidenta cuando no apareció en el mismo palco de Gianni Infantino, pero sí apareció después en la foto, ¿no? Esto fue la pregunta no incómoda, bueno, en la mañanera.
1: El día de hoy hablamos, ayer ya no pude hablarle, pero a ver si hoy por lo menos hablamos por teléfono para ver cuál fue su... Ella y la otra chica que también... ¿Cómo se llama? A ver, sí, perfecto.
2: Hola amigos, ya estoy lista para irme a la inauguración del mundial y pues me puse mi traje típico. Este es el tradicional de Tlaquilpa, es hecho por las mismas artesanas del municipio y pues nada, vamos.
0: Está, para quien dudaba de esto, ahí está, y se tomó la foto y toda la cosa. Mientras tanto, nosotros nos vamos a ir a la pausa, mi querido Toques, ya regresamos, sí señor, pausa, Toques, pausa, ¿ya? Gracias.
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7: Son las 2 de la tarde y 20 minutos.
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9: El Maracaná estaba listo para la fiesta en 1950, pero la historia tomó otro rumbo. Brasil solo necesitaba empatar para ser campeón, pues aquella Copa del Mundo se jugaba en un formato de round robin, es decir, donde se coronaba el primer lugar de grupo de la segunda fase. Sin embargo, Uruguay silenció al estadio con el gol de Alcides Gilla. Más de 50 mil personas pasaron del júbilo al asombro absoluto.

0: el imponente recinto de pronto quedó enmudecido. El 2-1 final quedó marcado como el maracanazo, una de las derrotas más dolorosas del fútbol brasileño y uno de los momentos más impactantes en la historia de los mundiales. El fantasma de aquel día persigue a Brasil incluso a 76 años de distancia.
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1: Ah, pues ya vio usted qué pasó con el clima aquí en la capital michoacana. Ya parece que dejó de llover. ¿Por qué pasa esto de que escucho como que el fondo fuerte y luego no? Es el botoncito, ¿va? Que sea que no, ¿usted escucha bien mi fondo? Porque yo le tengo que subir mucho. Ahí está. No sé qué esté pasando. Bueno, se aproxima un diluvio de 72 horas, es lo que dice el Servicio Meteorológico Nacional. Y bueno, esta tormenta negra de la cual ya le había hablado esta semana, con lluvias torrenciales y fuertes vientos, así es, en algunos estados de nuestro país. Así que bueno, la Comisión Nacional del Agua, a través del Servicio Meteorológico Nacional, advirtió sobre tormentas intensas en gran parte de la República Mexicana. Por 48 horas, fuertes vientos, granizadas, tormentas eléctricas, hoy es viernes, hoy sí toca toques. Entonces, bueno, zona de baja presión con potencial para desarrollo de ciclones, brevemente se va a ubicar sobre el suroeste del Golfo de México, lo están vigilando. La circulación ciclónica en altura, ya no es anticiclónica, ahora es ciclónica, y con estabilidad atmosférica que va a originar estas lluvias puntuales, sobre todo en regiones como Jalisco, en Puebla, también en Veracruz, Oaxaca, Chiapas, Tabasco y Campeche, Yucatán y Quintana Roo también tendrán estas lluvias, así como algunos chubascos con lluvias fuertes a muy fuertes en gran parte de nuestro país. Bueno, se prevén temperaturas calurosas también en el norte y noreste de la República Mexicana, también en la península de Yucatán. Continúa la onda de calor en Sonora y Centro, Chihuahua, Durango, Sinaloa, iniciando en Baja California. Así que ahí está. La onda tropical número 6, ya es la 6, se está desplazando sobre el suroeste, sur y oriente, el centro occidente del territorio nacional. Este avance está interactuando con una zona de baja presión con potencial para desarrollo ciclónico. Y bueno, sobre todo sobre el occidente del Golfo de México, va a ingresar a las costas de Tamaulipas y Veracruz. Vámonos con temperaturas máximas sí. ¿Dónde? ¿La costa? Claro, toques. Ahí no hay, dicen, no hay posibilidad de lluvia. O sea, muy, muy mínima. 31 grados en Lázaro y Caleta. Aquila tiene 32 con lluvia ligera. Cualcomán lo mismo, pero con 28 grados. Tepalcatepec con rayos y centellas y lluvia con 32. Huetamo únicamente lluvia ligera con 35. Uruapan llegando a los 24. Todo esto lluvioso ya. Pátzcuaro con lluvia débil, 22. En Ciudad Hidalgo, 23. 27 en Puruándiro. Aquí en Morelia, 26. Ya llovió y dicen que va a volver a llover para que lo tomen en cuenta aquí en la capital michoacana. 29 en Sahuayo y Zamora, también con posibilidades de lluvia. Y no es la excepción La Piedad con 30 grados. Apatzingán, totalmente soleado con 34 grados, Acapu con lluvia débil 24 y Jamay únicamente con nublados importantes con 26 grados. Hasta aquí la información del clima. Toques, gracias.
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1: Ok, voy a escuchar mensajes porque a lo mejor alguno de ellos me dice cómo nos estamos escuchando. A ver, el del peluche es, a ver.
2: Prepárense que porque va a haber
1: tormenta electrónica. Va a haber tormenta electrónica.
2: Prepárense que porque va a haber tormenta electrónica.
1: Sí va a haber, es viernes. Y a ver qué
3: dice. Ernest, está viendo personas por acá para Torreón, está muy limpio. Entonces, está viéndose como para salir a Guadalajara, a Pátzcuaro, porque para acá está bien limpio, Ernest. Es mi reporte, Ernest, es mi reporte, Joaquín.
1: Gracias. Gracias, sí. Por el reporte, Joaquín. No, de nada. ¿Y quién anda por acá? Mi querido Chepe, que seguramente pide los videos. Ya están por ahí. Y bueno, ok, vámonos con información de aquí. Ajá, ok, gracias. Ahorita me dices eso, ¿sale? Bueno. Sí, gracias, de verdad. Sí, no. Ya no me interrumpas, por favor. Oigan, y no me interrumpas. ¿Quién decía eso? Había un meme, ¿no? De eso. Bueno, ok, oigan, aquí le va esta información no es tan recién salidita del horno, pero sí es de hoy, es fresquilla, así como la lluvia. Oigan, bueno, pues se colocaron traves en este segmento número 5 del segundo anillo periférico de la ciudad de Morelia. El gobernador supervisó personalmente la colocación de una de estas 8 traves que corresponden a este puente de acceso al segmento 5 de este segundo anillo periférico, que ya tiene un 81% de avance en su construcción, y esto, dicen, permitirá el tránsito diario de más de 4.500 vehículos diarios. Esto fue lo que dijo el gobernador Alfredo Ramírez Bedoya.
4: Amigas y amigos, estamos en Morelia, precisamente en la salida a Mil Cumbres. Se están colocando las traves del quinto segmento del segundo anillo periférico de Morelia. Este quinto segmento está muy avanzado y inicia aquí en la carretera Mil Cumbres, precisamente, y concluye en Ciudad Salud. Pasa a un lado del IMSS, del Instituto Mexicano del Seguro Social, acá en La Goleta, abarca también parte del municipio de Charo, y vamos, bueno, va avanzando muy bien, y hoy estarán colocando, como podemos ver, están colocando traves. Es una inversión, me decían ahorita, Luis, de 2,900 millones de pesos, 51 kilómetros, es lo que estamos haciendo en obra. Todos los impuestos, todo lo que pagan los contribuyentes, todo va de vuelta.
1: Oigan, y está padrísimo esto de que no genera deuda, y entonces esto me hace como pensar, entonces, en los gobiernos anteriores, todo el dinero que se generaba y que siempre contrataban más deuda y más deuda, ahora entiendo muchas cosas, ¿no?, de los gobiernos anteriores, y por eso, misteriosamente, gobernantes se hacían bien millonarios, ¿verdad? Curiosamente, aquí la cosa es, pues no, pues mucha gente se benefició, mi querido Toques. Pero bueno que este gobierno ha actuado de esta manera, mi querido Luis Navarro, que ha sido muy responsable con las finanzas del gobierno del estado, y bueno, obviamente bajo la tutela de Alfredo Ramírez Bedoya, así que, bueno, pues al menos se ha invertido en obras importantes, ¿no? Esperemos que también se arreglen algunas calles, ¿no? No solo, digo, hay calles que corresponden al municipio, pero pues la que le corresponde al estado también, que nos echen la manilla, ¿no? Porque con esto de las lluvias se han puesto bien que te requete horribles. Bueno, después del lamentable incidente del ataque ocurrido contra la Guardia Civil allá en Aguatzen, el gobernador prometió que este ataque no va a quedar impune, ¿no? Estos 5 elementos que lamentablemente fallecieron cobardemente en manos de estos delincuentes, dice que se acordó realizar la investigación para esclarecer los hechos ocurridos en la región. Entonces no van a dar ni un paso atrás, y dicen van a dar con los cobardes responsables de este incidente. Ok, 2:31, tenemos que ir a la pausa, ¿va? Bueno, se retoman clases en municipios de la costa donde se habían suspendido por Boris. Gaby Molina, secretaria de Educación, dijo que, pues, como ya no hay efectos de estas tormentas, ¿no?, ni de Boris, ni Cristina, pues ya estaba más en Centroamérica, ¿no? Más pegado. Entonces, bueno, ya no hubo efectos, se reanudaron ya con normalidad las clases. Entonces, bueno, pues ya chiquillos y chiquillas de la costa, pues van a tener sus clases normalitas, ¿va? Correcto, mi querido Toques. Bueno, así es, entonces ya, se reanudan en la Sierra Costa, y esto era precisamente por los efectos de Boris, pero ya no. ¿Qué? Gracias. Bueno, rápidamente, desde preescolar hasta bachillerato, los estudiantes de Villa de Pedregal ya van a estudiar cerca de casa, dice Gaby Molina, porque luego tenían que trasladarse, no había escuelas muy cerca. 6 instituciones académicas en Villas del Pedregal ya tienen esta ruta educativa que les permite a los chicos y a las chicas estudiar desde el nivel de preescolar hasta el bachillerato muy cerca de su hogar. Así lo ha instruido la presidenta Claudia Sheinbaum. Además, hay un nuevo centro de bachillerato tecnológico agropecuario que muy pronto se va a instalar como parte de este Plan Michoacán por la Justicia y la Paz. Así lo dijo la secretaria Gaby Molina. También afirmó, ¿no?, que el gobierno de Alfredo Ramírez Bedoya está trabajando para definir sobre todo algo bien importante, que son objetivos para asignar recursos para mejorar el bienestar de la población de más de 20,000 viviendas, y con esto, bueno, se logra un corredor educativo para permitir a las familias que se le dé continuidad a la educación educación, desde la educación inicial, ¿no? Como le comento, hasta que puedan terminar su bachillerato sin que tengan que irse kilómetros y kilómetros de distancia en viajes muy largos, donde, bueno, a veces también hasta su seguridad está en riesgo. Gaby Molina explicó que la mayoría de las escuelas pues honran la memoria de mujeres ilustres de la historia, desde el preescolar, la Rita Cetina, la primaria Rafael Cejaro, la Escuela Secundaria Técnica 668 de Villas del Pedregal, Ifigenia Martínez, la Secundaria Federal 14, Amalia Solórzano de Cárdenas, y el Instituto de Capacitación para el Trabajo, el ICADMI, el Colegio de Bachilleres también de Villas del Pedregal, y próximamente este Centro de Bachillerato Tecnológico Agropecuario, en donde se van a ofrecer estas carreras técnicas como técnico agropecuario. También estará la ofimática, administración de recursos humanos, contabilidad y técnico en rehabilitación, además de mejoramiento ambiental, por citarle algunas. Así que bueno, todas estas mejoras en las escuelas es una realidad, eso es no es un cuento, es algo que se está haciendo. Y bueno, la inversión que nunca se había registrado en la parte de educación, 6,000 millones de pesos para escuelas en todos los municipios de este estado de Michoacán. Así que bueno, la secretaria Gaby Molina también escuchó necesidades en cada una de estas zonas, gestionó para Morelia esta inversión histórica en infraestructura educativa, casi 538 millones de pesos, 133 obras para 104 escuelas, beneficiando a estos 30,000 estudiantes. Nos vamos a la pausa, regresamos.

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2: Son las 2 de la tarde y 36 minutos.

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7: 6 de la tarde. Traigo bien ajustado el reloj, ¿eh? Sí, 2:39 PM. Y bueno, el secretario general del Sindicato de Limpia y Transportes aquí en la ciudad de Morelia, celebró el respaldo permanente del presidente municipal Alfonso Martínez. Son tocayos, él es Alfonso Alcaraz. Fíjate, el otro es Martínez Alcázar y él es Alcaraz. Bueno, esa tontería no la pele. Esto fue fundamental, dicen, para refrendar que obtuvieron por tercera ocasión esta escoba de platino. Y así que bueno, el señor Alfonso Alcaraz, líder sindical, me reconoció que este premio internacional sumamente importante, pues pone de relieve el esfuerzo que hacen diario todos los trabajadores del Departamento de Limpia del Ayuntamiento Moreliano. También dijo que este premio, pues sobre todo, pues fortalece el compromiso que tiene este gremio para seguir prestando su servicio de calidad y así, bueno, mantener una ciudad como Morelia como una de las más limpias en el mundo. El respaldo, dijo, y el humanismo del alcalde Alfonso Martínez, dice, se refleja en la atención constante al sindicato. Es pieza clave en la obtención de esta tercera escoba consecutiva, ¿no? 4 ya van en total, pero esta es la tercera de manera consecutiva. Oiga, bueno, en el Congreso del Estado, en esta 76ª legislatura, en este marco de actividades de servicio social de las instituciones educativas, van a promover, dicen, campañas de sensibilización y sobre todo de concientización de la importancia de la donación altruista de sangre, porque vamos a donar sangre cuando alguien nos lo pide, ¿no? Oye, puedes donar sangre, tengo un pariente que están operando y necesita tantos unidades, dicen ellos, no litros, de sangre. Entonces, se ha perdido un poquito esa costumbre de, a lo mejor un día no tengo mucho que hacer, pero quiero hacer una buena obra, y entonces mejor voy al banco de sangre en ayunas, y pues con algunas recomendaciones como no ingerir medicamentos antigripales y esas cosas, y voy y dono sangre, ¿no? Porque quiero a lo mejor ayudar a alguien, no voy a saber a quién, pero seguramente a alguien le va a ayudar. Así que bueno, diputadas y diputados en el Congreso local, dicen que el ordenamiento jurídico de algunas de estas acciones, ahí van a fomentar la participación de manera voluntaria y sobre todo la solidaridad de estudiantes con pleno respeto a sus condiciones de salud y derechos humanos. Así que bueno, conforme a este dictamen, ¿no? En las consideraciones de la Comisión de Educación, ahí establecieron esta importancia para incorporar como parte de un mecanismo de formación integral de los estudiantes, promover valores como la solidaridad, la responsabilidad social y también el compromiso con la comunidad. Así que bueno, se establece que todas estas acciones La finalidad es, bueno, que se fomente esta participación de manera voluntaria, pero sobre todo informada y responsable de que todas estas chicas y chicos, dándole obviamente, respetando en todo momento sus condiciones de salud, su autonomía y obviamente los derechos humanos. Esto, dicen, evitando cualquier forma de coerción, o sea, que los obliguen, ¿no? Ve y dona sangre, no. Y con esto se garantiza que la donación de sangre se va a hacer bajo estos criterios médicos y éticos de manera adecuada, ¿no? Entonces, se me hace algo así. Entre esto de la donación de sangre y también el fomento de la cultura de la donación de órganos, que pueden salvar muchas vidas, que nosotros y nuestros familiares sean conscientes de que si a lo mejor nosotros, pues ya, por alguna razón, tuvimos un accidente que ya no nos permita seguir en este mundo terrenal, podamos ayudar a alguien. Qué padre, ¿no? Que puedas, aún después de la muerte, ayudar a que alguien tenga una esperanza de vida todavía. Eso está padrísimo. Bueno, Pepito me dijo que tenía por ahí alguna cuestión. Entonces, a lo mejor hoy sí se le va a complicar un poquito a mi querido José Antonio. A ver, vamos a hacerle un intento, a ver si sí se puede. Y si no, pues, ahora sí sería una de las pocas veces que mi querido Pepito no se puede enlazar con nosotros. Pero, bueno, por acá tenemos audio. A ver quién es, que luego dicen, nunca pasan mis audios. Ahora sí lo vamos a pasar porque tenemos tiempo. A ver.
8: Hola, ¿qué tal? Muy buenas tardes. Mira, si vas a donar sangre, tómate la remolacha o
7: dicen
8: el
7: que
8: betabel.
7: Sí, betabel. ¿Verdad?
8: O hay una planta que se llama el mucle.
7: Ah, el mucle.
8: Con eso mucle va tu sangre al 100%, de verdad, así. Yo te digo porque yo doné mucho tiempo sangre. Yo después ya de mi problema de pulmón ya no pude donar. Pero el mucle, según y yo era mucle, lo que pero igual sería el betabel. Échate un betabel con naranja.
7: Con naranja, es mucho azúcar, ¿no? La naranja. Aunque usted no lo crea, la naranja en jugo no es tan buena como uno que creyera, ¿eh? Es muchísima azúcar. Pero muchas gracias por el consejo, ¿eh? De verdad, muchas gracias. Ok, entonces, ¿les parece? Nos vamos a la pausa y regreso. Todavía tenemos información. Quédense con nosotros.

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1: Ok, 2:40 Si es el volumen, va. Es como esta parte de aquí que trae un falsillo. 2:49 Bueno, ¿qué? Ok, vámonos con información en Cueneo. Se dio un aviso por parte del ayuntamiento, un comunicado oficial, donde le informaron, bueno, pues a toda la gente de allá, que en coordinación con el gobierno del estado hicieron este operativo de patrullaje y vigilancia allá en el municipio, donde contaron con un despliegue también de una unidad de un helicóptero. Así que, porque la gente estaba como muy asustada, ¿qué está pasando? Así que, bueno, no se presentaron incidentes, altercados o algún enfrentamiento. Así que, bueno, le solicitan a usted esto desde el día de ayer, informarse por vías oficiales, estatales y municipales, y no crear, pues, fake news, ¿no? O sea, noticias falsas. ¿Qué fue lo que sucedió? Aquí le cuento. La Fiscalía General del Estado, junto con la Secretaría de Seguridad Pública, hicieron este operativo, donde aseguraron a 8 personas, así es, esto allá en Cueneo, por su posible relación en hechos delictivos, ¿no? Entonces, posible, aclaramos esto, ¿no? Ayer ya lo decíamos, nadie es culpable hasta que se demuestre lo contrario. Así que, bueno, estos recorridos que se hicieron en el marco de estos operativos interinstitucionales, culminaron con la detención de estas 8 personas, este grupo de personas, portaban pues uniformes tácticos, ¿no? Y se habían identificado primero como si fueran policías municipales. Cuando verificaron, hicieron la inspección al vehículo que estaban utilizando estas personas, pues ahí encontraron varias cosas como de narcóticos y armamento. Entonces no eran policías, eran policías clonados, por así decirlo, los uniformes, ¿verdad? Entonces aseguraron estas 8 personas, ya las pusieron a disposición del Ministerio Público, se van a continuar con las investigaciones para determinar su situación jurídica conforme a derecho. O sea, ¿somos policías de Cueneo? Pues no eran. Así se hacen pasar, así que aguas, dicen soldados con tenis, ¿verdad? Ahora. Bueno, oigan, en Zacapu, se sigue transformando, están haciendo limpia de la laguna de Naranja de Tapia, y desasolvando, que es muy importante, sobre todo ahora en tiempo de lluvias. Así que, bueno, se agradece, dice la presidenta Moni Valdés, al trabajo coordinado y, bueno, sobre todo el compromiso que se tiene con esta zona. Así que, bueno, dicen que no es pura promesa en Zacapu, sino es un cambio que se construye todos los días y es un lugar para todas y todos. Así que, bueno, la laguna de Tapia se está transformando otra vez en una laguna limpia. La están desasolvando porque luego la gente, pues nosotros no cooperamos con ese tipo de cosas. Oiga, si usted, como yo, ya no ve tan bien, puede aprovechar allá en Guandacareo esta jornada gratuita de lentes y atención visual. Ahora será en San José Cuaro de Abajo, más conocido como La Capilla. Ahí en La Capilla más bien, ¿verdad? En La Capilla de San José Cuaro. Esto será este próximo lunes 15, de 11:00 a.m. a 2:30 p.m. Aproveche. Son lentes gratuitos y atención visual. Allí en San José Cuaro de Abajo, allí en La Capilla, de 11:00 a.m. a 2:30 p.m. Vámonos a Cuitzeo porque le solicitan usted el día de hoy a los que nos escuchan en San Juan y La Palma que abran puertas y ventanas porque a partir de las 6:00 p.m, dependiendo cómo esté, si no esté lloviendo o ese tipo de cosas, van a llevar a cabo esta fumigación precisamente para prevenir todo lo del dengue y todos los mosquitos. Se va a hacer esto en coordinación con el apoyo de la doctora Rosaela Milán Pintor, presidenta municipal de Cuitzeo, que ya facilitó todo lo necesario para que se haga esta fumigación, que no es nada barato, ¿eh? Así que, bueno, ¿cómo estarán las fumigaciones? El día de hoy, San Juan y La Palma, el lunes va a ser en La Concepción y la colonia Leandro Valle, ahí en el embarcadero, 16 en Granados y colonia Géneros Figueroa. Debe ser Género Figueroa, ¿no? Así dice Género Figueroa. Bueno, 17 de junio será en Calvario y Cantera, el 18 en Cerritos, 19 en Jeruco y Doctor Miguel Silva, el 22 de junio en Avenida Morelos y Lázaro Cárdenas, también Avenida Benito Juárez, la calle Nicolás Romero y la calle Melchor Ocampo, y el 23 en Caracurio y la colonia Chupícuaro. El 24 ya será en Cuamio y el 25, el último día de fumigación, en Epifanio Pérez, en la colonia Chupícuaro, en Rancho Seco y en la colonia Rancho Seco. Una cosa es Rancho Seco y otra es la colonia. Así que, bueno, se agradece la colaboración y sobre todo la comprensión de todas las personas para que mantengan, cuando pase la unidad de fumigación, puertas y ventanas abiertas, porque luego se van a esconder ahí los condenados zancudillos, el zancudito loco. Ponga mucha atención en Jiquilpan. Este domingo, este 14 de junio, a mediodía, a las 12 para ser precisos, ahí en la explanada de la Aguadora, la están invitando para que vaya a celebrar la primera victoria de la selección mexicana. Ah, ok, es lo que ya el partido de ayer, para que vayan a celebrar. Hay actividades, o habrá actividades para toda la familia, diversión, convivencia y muchas sorpresas más. Así que puede participar usted con todos los chamaquillos. Esta es una actividad familiar. Entonces va a haber intercambio de este tan solicitado álbum, ¿no?, de los Panini. Va a haber intercambio de estampitas. Habrá torneo de penales, unos shootouts, como decíamos nosotros, torneo de dominadas, un rally de conocimiento, torneo de fútbol 5 y torneo de futbolitos, de esto de la mesa de los jueguitos, sí, y muchas sorpresas más. En punto de las 12, mediodía, allá en la explanada de la Aguadora, allá en Jiquilpan. Bueno, cerramos con información importante en Zaguayo. Estas recomendaciones, ¿no?, ahora que está lloviendo y a veces muy, muy fuerte. Y bueno, dependiendo de la magnitud y duración, fíjate, ahorita el clima está re loco, hace rato el aguacero y ahorita ya el solazo. Entonces, bueno, pues si usted no tiene precaución, bueno, podría lamentablemente sufrir pérdidas en su patrimonio, cosa que no queremos que suceda. Entonces, bueno, también hay que tener mucha precaución. El suelo se reblandece y los árboles tienden a, pues, de raíz a caerse. Entonces hay que poner mucha atención en esto. Y sobre todo si los árboles caen, por ejemplo, en cables de electricidad y de todo esto de comunicaciones, hay que dar aviso a las autoridades. Si usted llega a requerir el auxilio, por ejemplo, de bomberos y protección civil, apúntale bien. El teléfono es 353-532-0700 y el de seguridad pública también puede marcar allá en Zaguayo, es 353-532-0044. Se lo repito, bomberos y protección civil, 353-532-0700. Seguridad pública será, es más bien, 353-532-0044. No están tan complicados de aprendérselo. Entonces, bueno, creo que ya va. ¿Y ahora por qué vienes echando tiros, mi querida Gabriela? ¿A dónde vas? ¿Con quién vas? ¿Con quién te quedaste de ver o qué? Bueno, ahorita que se queden aquí en la señal de Candela Morelia, ya hasta los que no se quedan, que están en las demás estaciones, métanse a nuestro WhatsApp 4431889415. Seguramente va a subir un estado, mi querida Gaby, para que vean de lo que le estoy hablando. Así que bueno, mi nombre es Hermes Lescano, de verdad, muchísimas gracias por acompañarnos todas las tardes a través de las diferentes candelas. Que tenga usted un excelente fin de semana. Gracias, mi querido Toques, y a todas nuestras compañeras y compañeros que hacen posible la transmisión de este informativo. ¡Vámonos! ¡Buena tarde! ¡Buen provecho!
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6: Son las 2 de la tarde y 59 minutos.

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0: las 3 de la tarde. Esta es la hora de la divina misericordia para el mundo entero. En esta hora, nada le será negado al alma que lo pida por los méritos de mi pasión. Por eso digamos con confianza: ayúdame, oh Señor, a que mis ojos sean misericordiosos, para que yo jamás recele o juzgue según las apariencias, sino que busque lo bello en el alma de mi prójimo y acuda a ayudarla. Ayúdame a que mis oídos sean misericordiosos para que tome en cuenta las necesidades de mi prójimo y no sea indiferente a sus penas y gemidos. Ayúdame, oh Señor, a que mi lengua sea misericordiosa para que jamás hable negativamente de mi prójimo, sino que tenga una palabra de consuelo y perdón para todos. Ayúdame, oh Señor, a que mis manos sean misericordiosas y llenas de buenas obras, para que sepa hacer solo el bien a mi prójimo y cargue sobre mí las tareas más difíciles y más penosas. Ayúdame a que mis pies sean misericordiosos para que siempre me apresure a socorrer a mi prójimo, dominando mi propia fatiga y mi cansancio. Mi reposo verdadero está en el servicio a mi prójimo. Ayúdame, oh Señor, a que mi corazón sea misericordioso para que yo sienta todos los sufrimientos de mi prójimo. A nadie le rehusaré mi corazón. Seré sincero incluso con aquellos de los cuales sé que abusarán de mi bondad. Y yo mismo me encerraré en tu misericordioso corazón. Soportaré mis propios sufrimientos en silencio. Que tu misericordia, oh Señor mío, repose dentro de mí. Amén.
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0: ¿Te ha pasado que caminas por tu ciudad bajo un sol que derrite el asfalto, rodeado de puro concreto, y de pronto llegas a un parque, te sientas bajo un árbol y sientes que el mundo entero bajó 3 grados? Esa frescura no es imaginación, es ciencia y tiene nombre: infraestructura verde. La infraestructura verde es una forma inteligente de diseñar nuestras ciudades para que convivan el cemento y la naturaleza. No se trata solo de sembrar arbolitos bonitos en una jardinera. Se trata de crear redes de espacios conectados entre sí que cumplan varias funciones al mismo tiempo.
1: Que capturen agua de lluvia,
0: que limpien el aire,
1: que reduzcan esas famosas islas de calor, que convierten las colonias en hornos,
0: que conecten ecosistemas y que de paso nos den un lugar digno para caminar, jugar o andar en bicicleta. Imagina esto. En la alcaldía Coyoacán, en la Ciudad de México, existe un skate park llamado Los Coyotes. Ahí puedes patinar, hacer trucos en patineta, pero además el lugar está rodeado de áreas verdes y tiene un sistema de captación de lluvia. Un solo espacio que sirve para el deporte, para el medio ambiente y para la comunidad. Eso es infraestructura verde en acción. Que un mismo sitio cumpla muchas funciones como una navaja suiza, pero hecha de árboles, agua y diseño inteligente. Este enfoque surgió como respuesta al impacto ambiental de las ciudades. Piensa en una ciudad, calles hechas solo para coches, banquetas rotas, ni un árbol donde guarecerte del sol. La infraestructura verde propone cambiar eso desde 4 frentes. Primero, el agua, aprovechando la lluvia en vez de dejarla inundar las calles. Segundo, la movilidad, abriendo paso a peatones y ciclistas. Tercero, el espacio público, diseñando lugares de encuentro seguros para todos. Y cuarto, la biodiversidad, reconectando las ciudades con la naturaleza que las rodea. Aquí hay ciencia de primera. Investigadores en México crearon la primera metodología en el país para evaluar qué tanta infraestructura verde puede implementar una ciudad y cuáles serían sus beneficios. También desarrollan estrategias para que los gobiernos locales, desde Cancún hasta Tijuana, puedan transformar sus calles grises en corredores llenos de vida. Porque no basta con querer ciudades más verdes. Hay que medir, planear
1: y diseñar con inteligencia.
0: La próxima vez que pases por un parque con bancas, ciclovía y jardines que atrapan la lluvia, detente un momento. Ese lugar no llegó ahí por accidente. Alguien lo soñó, lo diseñó y lo defendió, porque adaptar nuestras ciudades al cambio climático no es un lujo de países lejanos. Es una necesidad que empiece en la esquina de tu casa, en la banqueta de tu colonia, en el árbol que todavía resiste entre el asfalto. La ciudad del futuro no tiene que elegir entre progreso y naturaleza. Puede ser las dos cosas al mismo tiempo.

0: información del maestro Antonio Suárez Bonilla, del Laboratorio de Movilidad e Infraestructura Verde de la Facultad de Arquitectura de la UNAM. Un guión de Leonardo Santiago con información del portal Ciencia UNAM. Les saluda Mónica Genis.
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3: 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Son las 3 de la tarde y 8 minutos.
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7: Las 3:10, amigos bellos de Candela. ¿Cómo estamos, Muy, muy buenas tardes estén teniendo. Espero que hayan disfrutado de su comida. Y si apenas van a disfrutar, pues buen provecho. Algo medio melancólico con el Junior H. Esto es Y Lloro.

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2: Son las 3 de la tarde y 15 minutos.
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¿Cómo andamos, amigos de Candela? Muy, muy buenas tardes. Gracias por estar escuchándonos en esta su frecuencia 95.1. 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

Sueños no se cuentan, se escuchan. 7 décadas acompañando a miles de personas a todo lo largo y ancho del territorio nacional, México, con Cadena Raza, que somos diferentes estaciones hermanas de esta pues gran familia radiodifusora a nivel nacional, en Yucatán, en San Luis, en algunos puntos también de por allá en Jalisco, La Barca, aquí mismo en Michoacán. Y pues en más espacios, pero desde luego que el corazón de toda esta Cadena Raza pues tiene, vamos a decir que como el nido o este lugar principal allá en lo que es la Ciudad de México, en donde se comenzaban transmisiones con Radio 620, no sé si usted recuerde que anteriormente pues teníamos esta bonita forma de conectarnos con aquella estación hermana, entre pues algunos otros enlaces que se llegaban a hacer noticiosos, pero nos hemos ido adaptando a lo largo de todos estos años a las nuevas demandas que hay en pues la sociedad, ¿no? Y que, fíjate algo, una prueba muy importante que creo que tuvimos fue cuando fue el periodo de la pandemia, que pues en muchos lugares los descansaban a los empleados, ¿no? Mandaban a la gente a que descansara a sus casas, ahora sí que obligadamente por el tema del COVID, pero radio, al menos a título personal, puedo decir que estoy muy agradecida con la familia Laris, que son pues todos estos hermanos, esta familia tan bonita y que nos ha demostrado tener un carácter humano impresionante, porque nos permitieron seguir al aire, nos dieron esta facilidad de que los compañeros y tantas familias que hacemos radio siguiéramos aquí tratando de informarle, pues de acompañarle aún en esos días tan tristes que se vivían, el estar pues tan aislados y con cero contacto físico, ¿verdad? Entonces, pues te digo, la radio ha tratado de permanecer, porque después de la pandemia hubo a nivel nacional también muchas estaciones que apagaron sus transmisiones porque no se pudieron superar después de ese fenómeno pues que nos marcó para siempre. Pero en el caso de Cadena Raza siempre es estar picando piedra, estar ahí a pasito pues al gusto del público y de muchas familias que se han sentido acompañadas con nosotros. Gracias. Así que a ti que estás en tu casa, que a lo mejor vives solito, que vives sola y que te dicen, ay, ¿por qué escuchas tanto ese ruido? No, ¿por qué escuchas ese sonsonete? Porque la radio te acompaña, la radio te hace sentir que estás con alguien en ese momento. Entonces, esa es la magia de lo que trata de hacer la radio para ti. Muchas gracias. Estos 70 años también son un logro tuyo. Gracias por estar y por permitirnos ser. Y bueno, amigos, entre tantas cosas bonitas que es el mundo de la radio, yo te invito a ti a que vayas a la página de Candela Patzingán y cheques el blog del día de hoy con Radio Reto Pesado, que ahí están nuestros chicos bien motivados en el gym, ahí siguiéndole las locuras un poquito a Ramón Villanueva, que es nuestro coach. Y digo nuestro porque yo también me he sumado a los entrenamientos. No he coincidido con los muchachos del reto porque ellos van o muy tempranito o luego como en horarios pues que no coincidimos. Yo ando yendo ya pues relativamente noche, entonces no he tenido chance de coincidir. Pero pues este coach nos pone unas tremendas arandeadas, o sea, con el ejercicio te da una tremenda arrastrada. No se diga cuando te toca día de pierna o pues día de brazo, no. Ese Ramoncito, ese Ramón, ese Monchis es cosa seria, ¿eh? 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
9: Son las 3 de la tarde y 50 minutos.

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3: Hola, soy Mari Carmen Lara y esto es Generación 2026.
4: La selección de Argentina es, quizá, la gran candidata a ganar la Copa del Mundo en este 2026. Con un equipo comandado con Lionel Messi, la albiceleste buscará el bicampeonato y la justa mundialista. Sin embargo, para conseguirlo, también deberán echar mano de las nuevas figuras, y una de ellas se llama Nico Paz. El mediocampista ofensivo de 21 años está dejando una grata impresión en la Serie A de Italia. Actualmente es una de las figuras del Como que dirige Cesc Fabregas. Con goles y asistencias de Nico, la escuadra recién ascendida a la primera división italiana peleó al tú por tú con los gigantes por la parte alta de la tabla. Y todo gracias al nivel del juvenil argentino, quien buscará replicar sus actuaciones con la selección argentina este verano en la parte creativa del equipo.
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Ok, amigos de Candela, 3:53 PM, estamos regresando aquí a nuestra programación. Oigan, les quiero mandar algunos saludos a todos ustedes que nos están escuchando desde sus trabajos, a las chicas de Gersi Fran y también a todas las chiquillas que pues nos escuchan ahí en Poncho Junior, que pues seguido que pasamos tiran la bocina a todo lo que da. ¡Gracias! A Efraín Zamudio, muchos saludos, y él nos está preguntando cuándo es la fecha del sorteo para el refri super padre. Que no se te pase la fecha, es el 18 de junio, o sea que es el próximo jueves, jueves 18 de junio a las 12:15, vamos a estarlo transmitiendo en vivo al aire y también desde nuestras páginas de Facebook. Por si no lo alcanzas a escuchar al aire, ya después ves ahí la repetición de la transmisión, ¿sale? Agradecemos a todas las personas que están apoyándoles con mensajes muy bonitos en redes sociales, ahí en la página de Candela. A los muchachos de Radio Reto Pesado, que ya se publicó el capítulo de hoy, en donde pues andan muy motivados. Ya tiene hasta canción el aguacatón. Ahí andan los apodillos también para las chiquillas que se motivan. Y de hecho se me hace muy padre porque fíjate, ayer me platicaban ahí en Platinum que llegan las otras muchachas que ya están como muy avanzadas, ¿no? Algunos de las clientes usuarios ahí en el gimnasio. Y pues siempre tiene uno como esta incertidumbre. Cuando recién estás empezando a hacer un ejercicio, pues ves que pasa una muchacha guapetona, así acuerpada y todo. Y tú dices, ¡ay, cómo que me va a hacer menos!, ¿no? Y dicen que pues es el caso contrario, porque muchas de esas chicas que ya están como avanzadas pues en el ejercicio, cuando ven a las muchachas de Radio Reto Pesado, algunas hasta pues les andan echando porras, las motivan mucho y pues están bastante contentas de que tengan esa disciplina pues de estar haciendo su ejercicio a diario. Saludos a la buena Cari que está dentro de este reto y que diariamente ahí anda al pie del cañón. Dice, mañana Dios dirá. En cuestión del ejercicio, ¿verdad? Débora también, que ha mostrado mucha disciplina, el ser bastante resiliente. También a nuestra amiguita Susana también dentro del reto, que ella al principio pues de repente como, o sea, no lo digo en mal plan, sino como que al principio es así media apachurradilla y eso, y poco a poco se ha ido dando ánimos, muy bien por ella. A Lupita, hasta Nueva Italia también, esta chica que aceptó el reto pesado y está desde su municipio, pues que ya está allá del municipio de Mújica, ella también desde allá diariamente manda sus evidencias, que si se va a la bicicleta, sale a hacer caminatas, a hacer actividades con su mamá, con una de sus hermanas. Entonces también eso es muy bonito, que el reto le permita a los participantes que jalen a sus familiares a hacer actividades con ellos. Al maestro Francisco Arias también, saludos. Dentro del reto está el compañero Cristóbal, que es de allá de Parácuaro, y también él diariamente al ejercicio, a caminar, a irse al gym o a salir pues a hacer actividad física. Saludos hasta Parácuaro está Cristóbal. ¿Quién más se me escapa? Es Débora, Lupita, Francisco, Karina Álvarez, Susana, Cristóbal, el aguacatón, el águila mix. Que a ese viejillo chancharro le vamos a dar un cero porque no ha mandado sus evidencias. No ha mandado la evidencia del ejercicio, ¿qué está pasando ahí? Le vamos a poner una tacha al águila mix porque a mí se me hace que no anda yendo. Se me hace que el águila mix nos anda chamaqueando y no quiere ir al ejercicio. Ah, ya decía yo. Así que usted tiene sus favoritos. Mándeles un mensajito a todos ahí, déjeles un bonito comentario en la página de Facebook. Agradecidos también con la psicóloga, y también es médico, fíjate, ella es doctora, Sara Andrade Tapia, y también es psicóloga. Agradecemos mucho su colaboración a la psicóloga, que hace poquito les dejó una dinámica y a los muchachos, en donde nos tenían que compartir pues en quién se motivan, con quién se inspiran, cómo se sentirían en caso de no lograr sus objetivos, ¿no? O sea, está muy padre. 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
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Ok, muchas gracias, amigos bellos. Pues vamos a seguir disfrutando de buena música en este día viernes, fin de semana. No se te antoja algo acá como que se vaya sintiendo el ambiente de fin de semana. Esto es Linda Morenita.

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1: Son las 4:05.
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11: La selección de Argentina es, quizá, la gran candidata a ganar la Copa del Mundo en este 2026. Con un equipo comandado con Lionel Messi, la albiceleste buscará el bicampeonato y la justa mundialista. Sin embargo, para conseguirlo, también deberán echar mano de las nuevas figuras, y una de ellas se llama Nico Paz. El mediocampista ofensivo de 21 años está dejando una grata impresión en la Serie A de Italia. Actualmente es una de las figuras del Como que dirige Cesc Fábregas. Con goles y asistencias de Nico, la escuadra recién ascendida a la primera división italiana peleó al tú por tú con los gigantes por la parte alta de la tabla. Y todo gracias al nivel del juvenil argentino, quien buscará replicar sus actuaciones con la selección argentina este verano en la parte creativa del equipo.
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Ok, amigos de Candela, a las 4 y 12 minutos. Qué bueno que nos están escuchando. Quiero que aprovechen y disfruten del gran talento de la banda La Consentida de Parácuaro, porque esta banda, la verdad que augura mucho éxito por venir. La verdad es que hacen muy buen ambiente, y si usted no ha tenido chance de verlos en vivo, pues no sé qué espera, contráteles, o la próxima que se presenten, ahí tiene que estar. Este es un cover llamado Deja.

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4: 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Son las 4 de la tarde y 18 minutos.
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7: Las 4:20, Auditorio Bello de Candela. 4:20, es momento de escuchar a Pepe Morfín. Esto se llama Se me terminó el amor.
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1: Hemos regresado a las 4:28, auditorio de Candela. Escuchamos a Grupo Duelo para que ya no duela. Oye, te quiero contar a ti que, ¿qué crees? El mes de junio es el mes del medio ambiente, el mes en el que tenemos que tomar mucha conciencia sobre nuestro planeta. Hay que cuidarlo. Y en especial a todas aquellas personas que tengan bebitos, que sean padres, porque imagínate qué mundo le quieres heredar a tus chamacos, ¿verdad? Pues así mismo tenemos que cuidarlo. Entonces, fíjate que te voy a compartir el número del medio ambiente, ¿sale? De este departamento del medio ambiente, para si tú tienes de repente alguna queja de un vecino que veas tirando basura, quemándola, maltratando algún animal o haciendo cosas que dañen precisamente al medio ambiente, el teléfono es 453-122-7131. Y también te recuerdan a ti que en este mes de junio habrá diferentes actividades, las cuales puedes estar tú muy pendiente a través de este departamento del medio ambiente. Y de hecho, si quieres adoptar un árbol y firmar tu compromiso de que vas a cuidarlo, puedes hacer la solicitud a través de ese número para que te digan de qué forma proceder. Es el 453-122-7131. Están dando en adopción arbolitos llamado olivo negro, que es una especie de árboles muy adecuada para esta zona y que no son ni tóxicos con los animalitos, no dañan ni alteran al ecosistema, porque son especies naturales que se adaptan muy bien aquí a nuestra zona de tierra caliente. A diferencia de los árboles neem, que son muy bonitos, crecen muy rápido, pero ya te acordarás que decía este amigo de medio ambiente, este chico que nos estaba platicando precisamente cómo estos árboles hacen que las abejitas se alteren un poco, o sea que se afecte la polinización. Y que también, ¿alguna vez checa un árbol neem? ¿Tú ves que se paran los pajaritos por ahí? O sea, ¿ves que tenga como que animalitos o que proliferen alguna fauna? Pues no, ¿verdad? Precisamente por su grado alto de toxicidad para ciertas especies. Te digo, son muy bonitos, pero pues no hay como un olivo negro, una parota, árboles más idóneos para nuestra región de tierra caliente. Y ahora que estamos en esta temporada en que no hace demasiado calor y que es propicia para las lluvias, acepta el reto, adopta el arbolito y firma tu compromiso, porque el compromiso es que, aparte de que lo plantes, lo estés cuidando. Es el teléfono 453-122-7131 con el medio ambiente, el departamento pues de medio ambiente, ¿sale? Amigos, más música. Esto es con Eslabón Armado y este chico llamado Macario. Esa noche.

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3: 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Son las 4 de la tarde y 46 minutos.

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1: Auditorio Candela, son las 4 de la tarde y 52 minutos este día. Sí, Auditorio Bello, a partir de las 6:30 vas a poder estar disfrutando de todos los previos y el partido entre Estados Unidos y Paraguay por esta tu frecuencia, la 95.1, para que no te lo pierdas y que corras la voz a todas aquellas personas que no tienen dónde ver el partido, que no contrataron, no sé, suscripciones y demás. Nosotros lo vamos a llevar en tiempo real a través de nuestra frecuencia 95.1, el partido entre Estados Unidos y Paraguay. Así que haz tus apuestas, ¿a quién le vas? ¿Quién crees que llevará la delantera? Entonces te esperamos desde las 6:30 en esta tu frecuencia de Candela, ¿sale? Pues me da mucho gusto que podamos vivir esta fiebre mundialística en espera de que lo disfrutes y le digas ahí a tus cuates que en Candela nos ponemos bien, bien la camiseta del mundial. Tenemos música, es Carin León y Codiciado. Déjame dormir.

Y tenemos una antes de despedirnos, auditorio. Es con Elías Medina, acá entre nuevos amigos de Candela. Soy Itzel Alvarado. Mañana también estaré acompañándole en esta su frecuencia. Igual, con más partidos de la fiebre del Mundial. Sí, en esta ocasión, desde Candela 95.1. Disfrute de su tarde. No se olvide que la cita es hoy a las 6:30 para que escuches todo el previo a la gran cara a cara, el careo entre Estados Unidos y Paraguay.

0: gracias, Monterrey.
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8: Son las 5 de la tarde y 3 minutos.
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0: carta de Néstor.
1: Ya son exactamente 5 de la tarde con 8 minutos en Apatzingán, 17 horas a las 5 de la tarde con 8 minutitos.
0: Pensad.
1: Déjame comentarles que hoy, por cuestión del Mundial 2026, tendremos partido a las 6 de la tarde, 6:30 por ahí así. Vamos a tener solamente Uniendo Corazones hasta las 6 de la tarde con 20, ¿sale? Así que van a tener que mandar su respuesta correcta hasta las 6 de la tarde. Hasta las 6 de la tarde tendrá la oportunidad de mandar su respuesta correcta al acertijo que conoceremos despuesito de la canción. Nada más te adelanto de nuestras cortesías: 1 kilo de carne para asar por una cortesía de Carnicería La Económica, aquí les serán 41 Mercadito del Aguaté. Y también tendremos un rico pastelito bien sabrosísimo por parte de Panadería Virrueta, Avenida Tepalcatepec, número 50, Infonaví Los Pochotes. 2 cortesías para 2 posibles ganadores. Vamos con los terrícolas.
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1: Algo del recuerdo para usted.
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2: Nosotros seguimos contigo, son exactamente ya, bueno, pues las 5 de la tarde con 13 minutos. 5 de la tarde con 13 minutos a través de Candela 95.1 de FM. Y bueno, vamos entonces con la pregunta. Es algo muy simple, muy sencillo, para que todo mundo participe y tenga oportunidad de ganarse cualquiera de nuestras dos cortesías. ¿Cuál es el animal más ciego? Rápidamente manda tu respuesta correcta para yo otorgarte un numerito. Yo te voy a otorgar hoy un numerito al 453-152-3383. ¿Cuál es el animal más ciego? Recuerda, es un kilo de carne para asar por parte de la económica y es un pastelito por parte de Panadería Birrueta. 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Muy bien, vamos entonces con música. Y yo te presento en este momento una canción del grupo Brindis, el grupo de las dos copitas. Eso se llama Vas a Sufrir. Esto es Uniendo Corazones.

0: grupo Brindis se llama Vas a Sufrir. Las 5 de la tarde con 20 minutos en Apatzingán, 17 horas, 5 de la tarde con 20. Recuerda, apúrate a mandar tu respuesta correcta si quieres participar para ganarte cualquiera de nuestras dos cortesías, porque solamente tendrás hasta las 6 de la tarde, hasta las 6 de la tarde en punto. Hasta las 6 de la tarde en punto para mandar tu respuesta correcta. La pregunta dice, ¿cuál es? A ver. La pregunta dice, ¿cuál es el animal más ciego? ¿Cuál es el animal más ciego? 453-152-3383. Tenemos una pausa y regresamos con más.
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7: Nosotros seguimos contigo, son exactamente 5 de la tarde con 25 minutos en Apatzingán, 17 horas a las 5 de la tarde con 25 minutos. Continuamos en esto que se llama Uniendo Corazones. La pregunta dice, ¿cuál es el animal más ciego? Ese es algo muy simple, muy sencillo. ¿Cuál es el animal más ciego? Manda tu respuesta correcta, tienes hasta las 6 de la tarde en punto para hacerlo. Y yo te puedo otorgar pues un numerito, ¿sale? Son dos cortesías, un kilo de carne para asar por parte de Carnicería La Económica. Y es un pastelito por una cortesía de Panadería Birrueta. Bueno, entonces ahí está. Yo quiero mandar cordial saludo para toda la gente que nos sigue a través de la gran red, toda la gente que nos sintoniza aquí en el centro de Apatzingán.

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1: 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Son las 5 de la tarde y 30 minutos.
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11: Y bueno, perfecto, son exactamente las 5:36 en Apatzingán, 5:36, continuamos en esto que se llama Uniendo Corazones. Dice por acá, puedes mandar saludos para Osvaldo de la Buenos Aires de parte de Miriam. Ahí está el saludo para Osvaldo de la Buenos Aires de parte de Miriam. También vamos a mandar saludo cordial para la familia Barragán y para toda la familia de Moisés allá de Dos Aguas, donde están sintonizando esta estación, lo mejor de Uniendo Corazones. Dice por acá, ¿por qué ahora es menos tiempo para el acertijo? Porque vamos a tener partido de fútbol, así que entonces hasta las 6 de la tarde tienes el tiempo para que mandes tu respuesta correcta a la pregunta que dice así: ¿Cuál es el animal más ciego? ¿Cuál es el animal más ciego? Manda tu respuesta correcta al 453-152-3383. Y para continuar, vámonos con algo a cargo. Vamos a continuar nosotros con la siguiente cancioncita. Viene... Déjame checar por acá de este lado en mi programación. ¿Quién viene? Algo de... ¿De quién? Ah, sí, cierto, ¿verdad? Ok, también tengo un saludo bien especial para toda la gente de la del Tarepe. Un saludo para Gaby, que también nos escucha. Muchísimas gracias por su finísima sintonía. Vamos entonces con algo de Bronco. Y esto se llama... Es algo clásico. Se llama ¿A qué le tiramos?

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2: Bueno, muy bien, solamente faltan 20 minutos antes de las 6 de la tarde. Te quedan solamente 20 minutos para que participes, 20 minutos para que te decidas a mandar tu respuesta correcta a la pregunta que dice así: ¿cuál es el animal más ciego? ¿Cuál es el animal más ciego? 453-152-3383. 453-152-3383.
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2: 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Vamos con música. Te dejamos una canción de Temerarios. Eso se llama Como Ayer.

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2: Bueno, recuerda, solamente te quedan 13 minutos de tiempo. Solamente 13 minutillos te quedan para que mandes respuesta correcta a la pregunta que dice así. ¿Cuál es el animal más ciego? Así de simple, así de sencillo. ¿Cuál es el animal más ciego? Mándame tu respuesta correcta para yo otorgarte tu numerito 453-152-3383. Estás participando para ganarte cualquiera de nuestras dos cortesías. Un kilo de carne para asar por parte de Carnicería La Económica. 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Dice por acá, buenas tardes, Time UT, ¿por qué hasta las 6 de la tarde? O sea, ¿otra vez? Ya dije 45,530 veces, ¿por qué? Dice también por acá, puedes mandar saludos para toda la gente de la Bachilleres de parte de la familia Ruiz. Dice, ¿puedes mandar un saludo especial para mi novia Marisol de parte de Duarte de la Florida? Por supuesto que sí. Bueno, vámonos con algo a cargo de Axel. Eso se llama ¿Y qué? 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

0: Recuerda, solamente te quedan 7 minutos de tiempo. Manda tu respuesta correcta. ¿Cuál es el animal más ciego? Tú sabes cuál es el animal más ciego. Manda tu respuesta correcta antes de las 6 de la tarde, 453-152-3383. Tengo una pausa, regresamos contigo.
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7: Son las 5 de la tarde y 56 minutos.
0: Así es, las 5 de la tarde con 56 minutos. 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
0: Comentarte rápidamente que la temperatura ambiente en Apatzingán en este momento es de 32 grados centígrados a la intemperie. 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
0: Y vamos entonces con música. Te presento algo de Frontera. Se llama Amor Propio. Después de esta canción, vamos con Ruleta de la Suerte. Deseando suerte para todos, suerte para todas. ¿Cuál es el animal más ciego? ¿Cuál es el animal más ciego? La respuesta correcta es la venada. ¿Cuál es el animal más ciego? ¿Cuál es el animal más ciego? La venada.
10: Después de la canción tengo la ruleta de la suerte para conocer ganadores de las dos cortesías que tengo para ti. 6:03